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1: Sí, voy a checar.
2: Información más importante hasta este momento. Ante el pronóstico de lluvias intensas, tormentas eléctricas y posible caída de granizo, la Secretaría de Educación Pública Estatal anunció la suspensión de clases presenciales en las sierras norte y nororiental para el próximo lunes 8 de junio y en la Sierra Norte también para el martes 9. Radioescuchas compartieron una postal de un colorido arcoíris visible desde la zona de la Capu, en Puebla capital, luego de la lluvia registrada la tarde de este viernes. Estas imágenes las pueden encontrar en @lared5radio. La UAP informó que tras activar sus protocolos de revisión por el sismo registrado este viernes, se descartaron afectaciones en instalaciones universitarias. La Dirección de Apoyo y Seguridad Universitaria reportó que tanto el personal como la infraestructura se encuentran en excelentes condiciones. La selección de Corea del Sur llegó a Guadalajara para iniciar su concentración rumbo al Mundial. El equipo disputará 2 encuentros en el Estadio Guadalajara ante República Checa el próximo 11 de junio y frente a México el 18 de junio. El clima hasta este momento es de 20 grados centígrados. Hasta aquí la información más importante de la última hora. Martín Tapia en los controles y Gregorio Varela. Les informamos. Que tenga usted muy buena tarde.
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1: Ok, mis amigos, ¿cómo están? 6 de la tarde con 15 minutos. Bienvenidos y bienvenidas a los Maxi... No, Maxi Éxitos, no. A los clásicos de Stereo Max. Ay, bendito Dios. Qué burro, pónganme cero. Oigan, ha llegado el momento donde usted se reporta con nosotros y nos hace llegar su mensaje, su petición de esa melodía que usted bailó, cantó, disfrutó, lloró, etcétera, etcétera, etcétera. 22, 25, 23, 58, 14, nuestra línea directa a través de nuestro WhatsApp y la línea directa en cabina en el 484-2849. Y mientras eso pasa, vámonos con algunos WhatsApp audios. Voy a complacer a los primeros tres audios que nos hagan llegar su petición. Mientras, púchele play a la pista para escuchar audios.

0: sabe quién se encuentra con nosotros. Hola, buena tarde.
1: Hola, Tortuguita, aquí escuchándote.
0: Hola.
1: Aquí en Papalocla, por favor, la canción la de Jorge Domínguez, su grupo Superclass. Y vamos a querernos toda la vida.
0: Vamos a querernos toda la vida. Ok, claro que sí, con muchísimo gusto la mandamos.
2: Muy buenas tardes, mi mejor amigo, Quique la Tortuga Martínez.
0: Buenas tardes.
2: Me pones una canción de Jorge Domínguez y su grupo Superclass, Niña Mágica.
0: Te ganaron, Jorge.
2: Atentamente, tu mejor amigo, Paco la Tortuguita y Stereo Max arrasando.
0: Paco la Tortuguita, te ganaron, Jorge Domínguez, papá. Pídeme otra, por favor. ¿Otro audio?
3: Hola, Tortuga, buenas tardes. ¿Me puedes poner la canción del músico chiflado de Rigo Tobar, por
0: el
3: favor?
0: El músico chiflado.
3: Estoy escuchando en Tlaxcala, excelente.
0: Claro,
3: tarde.
0: Que sí, saludos hasta Tlaxcalita la Bella. Fuerte abrazo, buena tarde.
4: Qué tal, Tortugación? Como hola. Siempre aquí escuchando los clásicos. En San Miguel Tenoxtitlán, Puebla, ponte un superclásico de Grupo Cariño.
0: Ok.
4: Coral.
0: Uy, qué
4: algo
0: buen
4: bien sabroso.
0: Qué buena rola.
4: Qué chulada.
0: ¡Qué chulada! Algo del Grupo Cariño la vamos a mandar, cómo no. Con mucho gusto. Pues ya tengo Jorge Domínguez. Tengo por aquí, de igual manera, Coral. ¿Y cuál fue la de mi amiga de clase? Se me olvidó de
3: hola,
0: volada. A ver.
3: Músico chiflado.
0: Músico chiflado, sí, cierto, de Rigo Tobar. Pues vámonos, damas y caballeros. Permítame ir a un corte comercial. Regreso con más música. Estás en Los Clásicos.
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0: Pasando.
1: Y es que todos alguna vez hemos sido chiflados, pero músicos muy pocos.
2: Cuando me vaya, cariño mío, te acordarás
1: de esas, ¿no, DJ? Felicitaciones al señor Jorge Hernández Gómez, hoy en su cumpleaños, allá en San Matías, Tlalancaleca, tamales, champurrado, pastel, bueno. Felicidades, don Jorge.

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¿Qué tal ese temita de mis discos de acetato? Aunque usted no lo crea, es Nativo Show, uno de sus temas sacados y en melodía de lambada. Entonces, ¿qué tal, Es Nativo Show, El peligro tropical, Nada más para que usted vea el peligroso ritmo tropical de Nativo Show. Amigos, vámonos con más música. Mandamos un saludo muy especial, cordial, a mis grandes amigos de Frutería Laurita que nos andan sintonizando. Hoy nomás, señora Flavia. A mis grandes amigos, el señor Joaquín y don Joaquín. Don Joaquín y Joaquín Junior. Se te fue viva, Joaquín Junior. Se te fue esa muñeca viva. Saludos, amigos.

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10: Amigos, son exactamente las 6 de la tarde con 52 minutos. Estamos continuando a través de los Superclásicos 2.0. Oigan, voy a complacer un audio más. Vámonos con un audio más a ver a quién nos encontramos por aquí. Hola.
11: Tortuguita, ya llegamos. Ya llegó la señora escandalosa, como siempre.
10: Es lo que escucho.
11: Tortuguita, ¿me puedes, por favor, complacer con la canción? La de Rigo Tobar, mi amiga, mi esposa, mi amiga y mi amante. Por favor, Tortuguita, de aquí, desde Zacatelco, la señora Alejandra.
10: Eso.
11: Saludos para don Javier, de aquí, de Zacatelco, sección cuarta. Por favor, que llegó de trabajar.
10: Eso.
11: Por favor. Saludos a los de aquí de Zacatelco.
10: ¡Bravo! Zacatelco, Tlaxcala, les mandamos un fuerte abrazote. Saludos a mis grandes amigos. A la señora Vicenta y al señor Guillermo Torres. ¡Qué milagrazo! A la cima van. A la cima van. Que para ver caras feas,
12: se murió mi amigo Bronco.
10: Están las del Moda Telas.
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Ese Memo, algo tranqui,

0: Saludos a mi gran amigo Memo Junior, Memo Torres Junior. Hay que armar algo tranqui, Memo. Una fiesta de batidos.
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1: Plantean reforma para que policías entren a fraccionamientos en caso de violencia. Buenas noches, soy Jesús Lemus y esta es la información más importante de la última hora. Le quiero comentar que el diputado local Mauricio Céspedes Peregrina planteó una reforma para que elementos de la policía municipal ingresen a las áreas comunes de un fraccionamiento o condominios, esto sin autorización y en los casos donde se reporten escenarios de violencia. Por otra parte, le quiero comentar que en los temas del Congreso del Estado, el diputado local Miguel Trujillo de Ita planteó una reforma para tipificar el envenenamiento de animales con cebos o sustancias tóxicas en lugares accesibles que también pueden afectar a grupos vulnerables.
2: Compañía, proteger a los animales es, en los hechos, proteger a las familias que los quieren como parte de ellas. Sin embargo, frente a una de las conductas más crueles y peligrosas, me refiero al envenenamiento de animales mediante cebos o sustancias tóxicas colocadas en la vía pública, en azoteas, predios o áreas comunes.
1: Por otra parte, le quiero informar en los temas nacionales que detuvieron en Reynosa, Tamaulipas, a un ciudadano de Estados Unidos que intentaba cruzar, ¿qué cree? Obviamente la frontera con 9 loros cabeza amarilla, los trasladaba de manera ilegal. En los temas internacionales también le quiero comentar que estudiantes peruanos no pudieron pagar un pollo al carbón dentro de un restaurante donde empleados, ¿qué cree? Decidieron quemarles la boca. A través de la cuenta de X, arroba la red 5 Radio, le detallamos que Protección Civil y Policía Estatal localizaron sanos y salvos a 3 montañistas que eran buscados en el Ciclaltepec. Los excursionistas fueron encontrados sin presentar afectaciones a su salud. Toda la información la puede consultar en nuestras redes sociales de 5 Radio Comunicación Efectiva. La temperatura ambiente en este momento de Puebla capital es de 20 grados centígrados. Hasta aquí la información más importante generada en la última hora. Lo invitamos a seguir con las noticias de Puebla, México y el mundo a través de la red ciudadana por el 1120 de amplitud modulada. En la consola digital, Yair Vázquez, en los micrófonos del radar, le informó Jesús Lemus, quien le desea que pase un excelente fin de semana.
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21: Ya son las 7:08. Bienvenidos y bienvenidas a los Maxi Éxitos. Buen camino donde quiera que vayas.

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13: 7:21, muy buenas noches, viernes 5 de junio y estamos en vivo. Tu amigo La Tortuga Martínez acompañas en punto de las 9.

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1: 728.
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2: 20 minutos y serán ya las 8 de la noche. Aquí está Alex Syntek, se llama Duele el amor. Buenas noches.
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1: Son las 8 de la noche y este es el resumen de las noticias más importantes de este viernes 5 de junio. Este viernes, 5 Radio Comunicación Efectiva celebra 19 años de acompañar a las familias con información, entretenimiento y música. Agradecemos que la audiencia permita ser parte de su día a día y que abra las puertas de sus hogares para seguir cada emisión. Y este día también 5 Radio Comunicación Efectiva alcanzó el 1,000,000 de seguidores en su página oficial de Facebook. En más noticias, este viernes a las 14:55 horas se registró un sismo de magnitud 5.2 con epicentro a 27 kilómetros al suroeste de Ometepec, Guerrero, de acuerdo con información del Servicio Sismológico Nacional. Personal de Protección Civil Municipal realizó recorridos y revisiones en inmuebles del Centro Histórico, incluido el Palacio Municipal, para descartar afectaciones tras el sismo registrado esta tarde con epicentro en Ometepec, Guerrero. Bomberos del estado sofocaron por completo el incendio registrado tras la explosión en Tepeaca. Durante las labores se presentó una explosión por la liberación de una válvula sin que se reportaran lesionados. Tras la revisión del sitio, autoridades descartaron víctimas fatales y mantienen el monitoreo en la zona. Alexis N., alias El Caras, fue detenido y es identificado de manera preliminar como presunto responsable de la explosión ocurrida este jueves en el municipio de Tepeaca. María del Rocío Rodríguez Juárez asumió la titularidad de la Secretaría de Salud en Puebla tras rendir protesta ante el gobernador del estado, Alejandro Armenta Mier. Durante la inauguración del Ecofeds, el presidente municipal de Cuautlancingo, Omar Muñoz, informó que del 5 al 8 de junio se realizarán actividades como adopción de árboles, presentaciones musicales y un concurso de trajes elaborados con materiales reciclados en el Parque El Ameyal. El gobierno del estado y la Comisión Ambiental de la Megalópolis pusieron en marcha un programa piloto en Nealtican para captar 3.7 millones de litros de agua de lluvia al año en 15 escuelas de aquel municipio. La Plazuela de los Sapos festeja este sábado 6 de junio su 50 aniversario. El Instituto Municipal de Arte y Cultura y el Complejo Cultural Universitario de la UAP firman un convenio de colaboración para facilitar y ofrecer una agenda cultural interesante y de calidad para el público poblano. El secretario de Desarrollo Económico, Víctor Gabriel Chedraui, confirmó que 498 trabajadores perdieron su empleo tras el cierre de la fábrica Stanley Black & Decker. Dice que fue una decisión de estrategia global de esa compañía y que no tiene ninguna relación con factores globales, con factores locales. 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Y mañana a partir de las 6 de la mañana en el noticiario Buenos Días, el noticiario de la gente. En el radar, Girat Aguilar Miranda. Gracias.
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0: Hola, ¿qué tal, amigos? Muy buenas noches. Bienvenidos a este viaje musical a través del tiempo y el recuerdo. Aquí iniciamos lo mejor del ayer. Bienvenidos, viernes 5 de junio de este 2026, 9 de la noche con 20 minutos, y en este momento 9 de la noche, 20 minutos, y a través de la señal del 98.1 de FM. Damos inicio con los temas del recuerdo, los temas del ayer en esta noche. Y bueno, pues vamos con los primeros mensajes que nos llegan al 22, 25, 23, 58, 14. En esta noche, dice por aquí, hola Gary, bonita noche aquí como siempre escuchándote desde Contla, Tlaxcala. ¿Me podrías complacer con una canción o tú o nada de Pablo Abraira? Por favor, con un saludo para ti y para mis compadritos Yasmín y Manuel, Alonso, Alice Aguilar, Berito Alvarado, Doña Hortensia Flores y para Hugo Romano. Para todos los que están escuchando lo mejor del ayer, excelente noche, bendiciones para ti, no digas mi terminación. Por aquí más saludos, Gary, compláceme con una canción después de tanto con Napoleón para mi hermosa madre María Félix Mota. Terminación 18 en esta noche. Hola amigo Gary, ¿me puedes poner una canción de Juan Gabriel Hasta que te conoce? Porfa, solo para escucharla. Cuídate mucho. Dios te bendiga y que tengas una excelente noche. Soy Alice, como siempre estoy escuchando lo mejor del ayer con mi gran amigo Gary. Saluditos y muchas gracias. Terminación 08 en esta noche. Buenas noches, Stereo Max. Un abrazo muy fuerte para Margarita Celsa, que la amo. ¿Podrías dedicarle la canción Así te quiero de los Yonix? Ella nos escucha en San Luis de Orozco, Tlaxcala, de parte de Salvador Romero, que la extraña mucho. Excelente programa, Stereo Max, dice por aquí. Terminación 45 en esta noche. Hola Gary, buenas noches. Por favor, ¿me podrías complacer con una canción de los Yonix, la de Palabras Tristes, nada más para escucharla? Por favor, manda saludos para la familia Castañeda Díaz, que te escuchamos en San Miguel Tianguistenco, y saludos para ti y para todos los que laboran en Stereo Max. Muchas gracias, Gary, que tengas una bonita noche y un excelente inicio de fin de semana. Saludos y bendiciones. Terminación 84 en esta noche. Tengo muchos más mensajes. Los leo más adelante. Son las 9:22. Hacemos una pausa, la primera pausa comercial de este programa, Lo Mejor del Ayer. Y regresamos de inmediato con más temas para todos ustedes en esta noche. Son las 9:22. Esto es Lo Mejor del Ayer. Bienvenidos. Iniciamos.
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0: este momento, ya a las 9 de la noche con 45 minutos. Ya en este instante, 9 de la noche, 45 minutos. Continuamos con más temas del recuerdo, los temas del ayer. Dice por aquí, hola Gary, bonita noche. ¿Me podrías complacer con una canción Otro Día Más Sin Verte con John Secada? Y unos saludos para Ale Juárez de parte de un admirador secreto. Terminación 53 en esta noche. Buenas noches, Gary. ¿Me puedes complacer con Arroz en el Pelo de la Rondalla de Saltillo para recordar momentos del pasado? Te escuchamos en Santa Cruz, Guadalupe. Gracias, bendiciones. Terminación 74 en esta noche. Por aquí más saludos. Dice por aquí, Gary, buenas noches. ¿Me puedes poner una canción de Leo Dan? Jesús es mi pastor. Gracias. Terminación 68 en esta noche. Muy buena noche. ¿Me podrías complacer con la canción de César Costa, la de Besos para ti? Por favor y gracias. Terminación 66 en esta noche. Buenas noches. ¿Me puedes poner una canción de Los Terrícolas, Luto en mi alma, para el señor Tránsito Arana? Él sabe quién soy de parte de sus hijas. Dice por aquí, terminación 92 en esta noche. Buenas noches, Gary. ¿Podrías complacerme con una canción de Diego Verdaguer, Nena? Con saludos para ti, Luchis, y todos los que escuchamos lo mejor del ayer en Atlanta, Georgia, de parte del Ave Fénix. Gracias, saludos, bendiciones y excelente fin de semana para todos. Terminación 78 en esta noche. Para aquí más saludos. Hola, Gary. Hola, Garci. Dice, buenas noches. ¿Me puedes poner una canción de Pobres Niños de Grupo Miramar solo para escuchar? Dice por acá, terminación 87. En esta noche, son las 9 de la noche, 46 minutos, hacemos una pausa y regresamos con más de Lo Mejor del Ayer.
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0: En este momento ya las 10 de la noche con 9 minutos. 10 de la noche, 9 minutos. Bueno, pues vamos a continuar. Tengo muchos mensajes que nos siguen llegando en esta noche. Hola Gary, buenas noches. Un saludo para la familia Pineda Paz. Soy Richard Pineda de Santa Catarina, Guayatzacoalco. Por favor, ¿me puedes complacer con la canción Fanny de Leo Dan y Kinky? Gracias, que tenga una excelente noche. Terminación 30 en esta noche. Muy buenas noches, amigo Gary. ¿Me puedes complacer con una canción de Andrea Bocelli, Cuando me enamoro? Atentamente, Francisco. Terminación 43 en esta noche. Buenas noches, Garimán. ¿Me puedes complacer con una canción de los hermanos Bukis? Una canción de los hermanos Bukis, Tus mentiras. Unos saludos para la familia Romano Flores de San Bernardino Contla, de la sección novena Coloaca. Gracias, Garimán, por tu atención. Buenas noches. ¿Quiénes son los hermanos Bukis? Terminación 95, el buen Hugo. Es viernes social, ¿verdad? Bueno, Gary, buenas noches. ¿Me puedes sonar una canción? Un día caminaba con Nini Estrada. ¿Y me puedes saludar a mi esposa Elizabeth y a mi hija Lupita Espinosa, mi mamá Lupita, que las amo mucho? Te escuchamos en San Matías, Tlalancaleca. Gracias. Terminación 37 en esta noche. Buenas noches, Gary. Saludos para ti, para mi amor el Ave Fénix y todos los que escuchan Stereo Max en Atlanta, Georgia. De parte de Luchis, pon de favor la canción de Ana Gabriel, Simplemente Amigos. Muchas gracias, que tengas excelente turno. Saludos y bendiciones para todos. Terminación 79 en esta noche. Buenas noches, Gary. ¿Me puedes poner la canción que canten los niños? Por favor, saludos para mi mamá y para mi papá y para mi hermano, para todos los que escuchan en San Luis Tlaxcala. Gracias, linda noche. Terminación 79 en esta noche. Hacemos una pausa. Vamos a ir a mensajes en este momento. Son las 10 de la noche con 11 minutos. Regresamos. Esto es Lo Mejor del Ayer.
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1: Ir con humildad, que te entrego mi vida. Tómala entre tus manos, arróllame, consuela mi angustia y mis tristezas. Te entrego mi ser, porque ya no quiero sufrir. He recorrido tantos caminos arrastrando mi derrota. Y hoy que he sabido que existes para todos, toma nuestras vidas para que podamos elevar nuestros rostros al cielo y todos juntos en una sola voz decir: gracias, Señor, porque me has hecho muy feliz. Convierte nuestras lágrimas en perlas de dicha, dicha por amarte, Señor Jesús.

0: En este momento, ya a las 10 de la noche, 30 minutos, estamos llegando ya a la recta final de Lo Mejor del Ayer. Hola Gary, bonita noche, ¿me podrías complacer con una canción, Si Dios Me Quita la Vida, con Javier Solís? Nada más para escucharla, te sintonizo en la sección novena, Coloaca, Contla. Gracias y que tengas un bonito fin de semana. Terminación 53 en esta noche. Hola, buenas noches, ¿me podrías mandar un saludo para los guardias que te escuchan a diario en la caseta de San Francisco? ¿Me podrías poner una canción? Dice por aquí, terminación 99 en esta noche. Buenas noches, Gary, por favor, ¿podrías complacerme con una canción? Y por favor y muchas gracias, bendecida noche, saludos desde San Simón, terminación 26 en esta noche. Por acá también dice, para mi reina de Villalta, yo te escucho en San Mateo Ayecac, muchas gracias, excelente noche, saludos cordiales, terminación 80 en esta noche. Por aquí más saludos, también dice por acá, noches voy a poner una canción por mi esposa María Elena, que la quiero mucho, la amo de parte de su esposo Tránsito Arana. Y la ama mucho, me voy a poner una canción, dice, para mi esposa María Marilena, de par de mi esposo Tránsito, que él ama y le quiero mucho. Dice, por aquí terminación 11, en esta noche. Por aquí también un saludo para la señora Juanita Mosenkawatsi, de parte de su Joana y Samantha. Terminación 41. Hola, buenas noches. ¿Me puedes poner, por favor, una canción? Con saludos para la familia Morales de aquí de San Baltasar de Mascalá, que te estamos escuchando. Gracias y que Diosito te cuide y te bendiga siempre y que tengas una linda noche. Terminación 82 en esta noche. Hola, ¿qué tal? Muy buenas noches, Gary. ¿Me puedes complacer con una canción de José Luis Rodríguez que se titula Yo Quiero Ser Tu Amor? Y también me puedes mandar saludos para mí, Patricia, y también para mis hijos Alberto Yair y Marco Antonio. Te estamos escuchando en San Bernardino, Contla, de la sección octava, que se llama Santa María Aquiahuac. Gracias. Terminación 90 en esta noche. Son las 10:33. Una pausa y regresamos. Esto es Lo Mejor del Ayer.
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0: Ok, mis amigos, ya las 11 de la noche con 7 minutos en este momento. Las 11 de la noche, 7 minutos a través de la señal de 98.1 de FM. En ese viernes 5 de junio de este 2026. Viernesito, ya viernesito, sabroso. Y bueno, ya saben, ustedes hacen la programación los viernes de 10 a, bueno, de 11 a 12, ¿no? De, sí, bueno, todo desde las 9 ustedes hacen la programación. Pero de 11 a 12, aquí también ustedes hacen la programación. ¡Sale, vale! WhatsApp, Dios, 22, 25, 23, 58, 14. Buenas noches, compadre Gary. ¡Feliz viernes! Inicio fin de semana. Para todos, bastante lluvia. Les pone una canción dedicada para Ángeles Pérez. Está durmiendo para mañana a trabajar. Está en Ciudad de México de parte de su novio Jacobo. Jacobo Morales Torres de San José Atoyatenco, Nativitas, Tlaxcala. Y para la familia Quiroz, sus compadres Areli, Quiroz, Quiroz y Sergio Toxle, que... Toxle Vázquez, a sus ahijados. También dice Sergio Toxle Quiroz y Carlos Toxle Quiroz. Dile, está durmiendo para mañana. Ok, gracias. Que tengas noche, compadre Gary. Dice, terminación 08 en esta noche. Bueno, pues vámonos con los WhatsApp audios. ¿Qué nos dicen por aquí? WhatsApp audios al 22-25-23-58-14.
1: Buenas noches. Ponme la canción de los teles, te voy a olvidar, por favor.
0: ¿Cuál?
1: Sale este animal. Oh, buenas noches. Esto me la quiero usar, digo, en un romano.
0: Ajá.
1: Ya está en el hospital. Yo creo que ya se va a caer. Vale, saludito. Yo te escucho en San Luis Motenzonaco, andando en San Matías, Blancaneca.
0: ¡Órale!
1: De las alabanzas. Ah. Nosotros estamos cenando.
0: ¡Órale, ¿Lodo? Qué rico! ¡Provechito, provechito!
2: Hola, Gary, buenas noches.
0: Hola, buenas noches.
2: Por favor, ¿me podrías complacer con una canción?
0: ¿Qué canción?
2: Con la de El Dueño de tu Amor, de Grupo Jalado.
0: Ok.
2: Nada más para escucharla. Y por favor, manda saludos para la familia que está en Díaz, que te escucha aquí en San Miguel Tenguistengo.
0: Correcto.
2: Saludos para ti, para la tortuga y para todos los que la van. Muchas gracias, Gary, que tengas una bonita noche y un
0: gracias.
2: Excelente fin de semana. Saludos.
0: Gracias, igualmente. Pues aquí estamos entonces ya. Arrancando el fin de semana en este viernesito, pues vámonos con los temas, vámonos con las canciones que ya nos están pidiendo a través de la señal de 98.1 de FM. Así es que vámonos de una vez, cómo van las canciones, cómo van los mensajes, cómo van llegando aquí las, vamos mandando las rolas que nos están pidiendo. ¡Sale, vale!
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0: mis amigos, bueno, ya son exactamente las 11 con 18 minutos en este viernesito. Viernes 5 de junio de este 2026. Bueno, pues vámonos de volada. Vámonos con el siguiente bloque. Por acá, mensajes WhatsApp, audio, 0225-235814. ¿Qué nos dicen por acá?
1: Muy buenas noches, ese es mi marro de marros.
0: Ya llegó el marro de marros, Hugo de Romano.
1: Contra ese mi marro, una canción de...
0: ¿Cuál mi marro?
1: Anda carnaval, encontrarte.
0: Órale, anda romántico.
1: Órale, ese es mi marro. Mándale al mariachi, al Marco Antonio Rodríguez Mota.
0: ¿Y ahora por qué?
1: Se identifica con eso. Y creo que tú también.
0: ¿Qué marro pasa? De marro.
1: Saluditos, ese marro.
0: ¡Órale, mi marro! Saludos, un abrazo. El marro de marros, el jefe de los marros mayores.
2: Gary, buenas noches.
0: Buenas. A ver, ¿qué dijo?
2: Gary, buenas noches. ¿Cómo? Mi esposa Victoria aquí en Mayo 5. Empezando con la canción, necesito cerrar y mix. Cumbia y la clase loca.
0: Ok, medio entendí, pero no entendí muy bien. Ahorita lo escuchamos nuevamente. Vámonos, buenas de este lado.
3: Noches, buenas noches. ¿Puedes poner la canción de Conjunto Primavera, ajá, Ave Cautiva?
0: Órale.
3: Dedicada para la familia Macamoso.
0: Ajá.
3: Acá en San Juan de Tla.
0: Con gracias, todo gusto. La mandamos, va para allá. Son ya las 11 con 20 minutos. 11 de la noche, 20 minutos en la primera NFM. Vámonos con los temas, las rolas que ustedes quieren escuchar en esta noche, aquí sonando ya. Vámonos, llega la banda Carnaval. Y esta rolononona se llama Encontrarte. Son las 11:20, buenas noches.

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0: Claro, mis amigos, ya a las 11:33 en este momento, 11 de la noche con 33 minutos en este viernes 5 de junio de ese 2026. Ya casi llegamos a la recta final. Todavía tenemos media hora, así es que repórtate ya, mándame tu mensaje, tu WhatsApp audio al 22-25-23-58-14. Dime qué rola quieres, con todo gusto. Aquí estamos para complacerte ya solamente. Bueno, hasta las 12 de la noche yo, pero todavía va a haber más complacencias de las 12 en adelante. ¿Sale, vale? Ya a las 11:33 en ese momento. 11 de la noche, 33 minutos. A través de la señal del 98.1 de FM. Los voy a dejar con eso. Una canción de la arrolladora Banda Limón de René Camacho. Se llama Morena. Aquí te lo dejo a través de la señal de Estéreo Max FM. ¿Sale, vale? Aquí te dejo. Vámonos con el tema de Morena, la arrolladora Banda Limón en esta noche.
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0: Ahora ya son exactamente las 11 de la noche con 47 minutos, mis amigos. 11 de la noche, 47 minutos. Estamos ya en la recta final. Solamente 13 minutos, ya 12 minutos, solamente 12 minutos. Y serán las 12 de la noche a través de la señal de 98.1 de FM. Y bueno, pues ya estamos en la recta final. ¿Qué dice por aquí WhatsApp, Dion? A ver, espérame, no se oye.
1: Buenas noches, ese marro de marros.
0: Ahí está.
1: Te vas a ir a mojar, ¿no? ¿Verdad? Te va a ir a traer a Marco Antonio Rodríguez Mota.
0: No, te pongas celoso, hombre.
1: Con el quiropráctico, pero no creo.
0: Ah, quiropráctica está hasta donde estás tú.
1: Te ponte una canción de Los Temerarios.
0: ¿Cuál?
1: Que le gusta a mi esposa. Ajá. Quiero ser feliz. Okay. Saluditos, ese marro de marros.
0: Ya estás, mi marro.
1: No me lo entretienes mucho al Puma. Allá van a estar los tres juntos.
0: No te pongas celoso.
1: No pusiste el mariachi, ese marro.
0: Oh, qué la canción.
1: Si lo quieres escuchar, tú también.
0: Ahora sí, yo lo quiero escuchar, dice. ¿Quién es el que está duro? Y dale, que pon el mariachi. ¿Quién lo quiere escuchar? El Hugo. El marro de marros, el marro mayor. Ahí se lo dejo.
2: No me gusta el pantalón.
0: Y luego dice que no.

0: emociones, oh, de chocolates para este roscón.
1: Ahí se los dejo.
2: ¡Ay, doctor! ¡Qué manotas tan fuertes tiene!
1: Ya no va a ser
3: Hugo. Más respeto, señor, que soy un quiropráctico serio.
2: ¡Ay, sí, pues truéneme ya, por favor! ¡Ah! Y el cuello también. ¡Ay, ay, por favor, truéneme! ¡Truéneme! ¡Truéneme!
1: ¡Vámonos, señoras y señores! Yo con eso me despido deseando que tengan una excelente noche. Pásenla muy bien. Yo regreso mañana. De regreso a la cabina del 98.1 de FM. Mañana aquí les acompaño. ¿A qué hora voy a estar el día de mañana? De 6 de la tarde a 12 de la noche, ¿verdad? De 6 de la tarde a 12 de la noche, a través de los micrófonos de 98.1 de FM. Así es que aquí nos escuchamos. Buenas noches, bye bye.

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bandita, ¿cómo están? ¡Qué milagroso con ustedes! ¿Cómo les va en esta excelente madrugada? Bienvenidos y bienvenidas a una emisión más de esto que es el show de la Tortuga Nocturno. Bienvenidos porque aquí arrancamos, es sábado, señoras y señores. Antoja bailar, gozar, disfrutar. El show de la Tortuga. Se antoja bailar, disfrutar, menear el esqueleto.

0: Ok, familia, cuando son exactamente las 0,21 minutos, los invitamos a que se reporten con nosotros en la línea directa en cabina 484-2849. Bendito Dios, regresó la línea telefónica. Bueno, bueno. Bueno, ¿quién habla?
1: Saludos.
0: Puro juido ahorita en la noche. Saca los aguacates.
1: Ya tengo acá unos, ¿no quieres? ¿Cuándo vienes por ellos?
0: Oye, a ver si puedo ir el lunes, te aviso, ¿no, mi Hugo?
1: Pero de veras, llama conmigo con los pobres. No, para no, que no. Prepare algo.
0: No, al contrario. Pobre uno, tú eres rico porque el kilo de aguacate está re caro, oye.
1: Ya te lo voy a regalar, no te voy a cobrar.
0: No manches. Dicen por ahí, te mueres de hambre porque quieres.
1: Exacto, y después que son los elotes, ahí ven que echaron los elotes.
0: No, bendito Dios.
1: Acá no vas a morir de hambre.
0: Aquí no voy a morir de hambre, no, pues mínimo me consigo una criollita de Xaltipan, a ver dónde.
1: Sí, aquí hay hartas que se desean, quieren estar contigo.
0: De Xaltipan, de Colhuaca, del primer barrio, a ver de dónde.
1: De los payasos, primera, no, ya están bien cotizados.
0: Ahí me sobran, vaya, bendito
1: no,
0: Dios.
1: No, ya te sobran.
0: Una me da de desayunar, una de comer y una de cenar.
1: Sí. Mientras no te agarres una de la segunda, te confundas, todo está bien.
0: No, va, que la boca se te haga chicharrón, Hugo.
1: Eso te gusta el garimán, no me va a seguir a pelear. Acá viene a poner mano contra, se viene a pelear con su vestido rojo, esa como patada, ya se agarró acá.
0: Con razón en la mano, ya le salieron pelos al Gary.
1: Sí, pobre, ya se dio cuenta a su edad, que es lo que le gusta.
0: Ten cuidado, Hugo.
1: Allá está cerca y tú le ves, ya lo... cuídate, tortuguita.
0: Ten cuidado.
1: Le gustan los muchachos.
0: Mejor me quedo con las del primero. ¿Para qué me voy a arriesgar? Mejor ahí nomás en la entradita, el primer barrio.
1: Ya.
0: ¿Qué pasó, mi Hugo? ¿Qué tal estuvo la feria? ¿Qué tal estuvo la fiesta? ¿Cómo estuvo?
1: Bueno, madre mía,
0: ahora no llegó, dice que se esperan mejor que para diciembre.
1: Ya ves que ya la quieren sacar, ya salió.
0: No, es mi amiga, ¿cómo que la van a sacar? Entonces no me va a llevar a diciembre.
1: Pero si ya no.
0: Oh, macayú.
1: Puro pleitos aquí en contra, no salen, ya son famosos.
0: Bendito Dios, también son mala copa, bendito Dios.
1: Yo ya me quisieron jugar de tomar.
0: Yo si llego a ser presidente de Contla voy a prohibir que a las 11 dejen de vender alcohol.
1: Pura cerveza.
0: No. Pura agua de tonel.
1: Pura agua de ajo.
0: Pura agua de ajo. Y a partir de las 9, no, a las 11, porque la mañana es muy temprano para vender.
1: Ya, la gente ya van a estar en el trolley, ya van a caminar mal.
0: A ver qué Dios dice. Hugo, por el momento, ¿qué canción quieres escuchar? Porque ya está, te estoy diciendo mis propuestas y me las...

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3: Pero bueno, mi Hugo, pues te mando un fuerte abrazo. Salúdame por favor a tu esposa. ¿Cómo está?
4: Está bien, acá te estoy escuchando. Eso. Que venga con los aguacates, ¿eh?
3: Vas a ver que sí, aunque sea un taco con sal y aguacate, mira.
4: No, para que te, aquí preparemos algo, traigo el moreno de fuego.
3: Muy bueno para el coraje, el aguacate.
4: Traigas al Rodri y el moreno de fuego.
3: Me voy a llevar a todo el circo.
4: Ah, que va, oye, y el Puma, el Puma, al buen Calambrada, la Calambrada, que a ver si ya les gusta.
3: Al Puma.
4: A ver si estaban diciendo sus indirectas, que no sé qué.
3: Eso, ya se están descarando, ya son.
4: Ya, los dos.
3: Ya son los chicos del tercer sexo.
4: Sí, no, más que descararon el Puma y el Calambre.
3: ¡Órale, mi
4: Calambrada, que no sé qué, me iba a dar un cacho de.
3: Mi brother,
4: que también.
3: Oh, mi brother el Puma.
4: Buenas noches.
3: Ahora bendito.
4: No, yo pensé que iba a estar, se iba a poner con el Calambre. Ya.
3: Pues es de
4: su parte del Puma, ¿no? Que le van a dar sus regalos.
3: ¿Qué podemos esperar? Es de Tlaxcala. ¡Ah, qué Hugo! No es cierto, con mis amigos de Tlaxcala, no te metas. Bueno, pues te mando un fuerte abrazo, Hugo, ¿sale?
4: Mira el Calambre, que arriba el chorizo padre, puro Toluca.
3: Puro Toluquita la bella.
4: Y Toluca, el macho real. Me puse a trabajar, mañana lo escucho.
3: Órale.
4: El capibara, el peligro de extinción.
3: El capibara. De...
4: No, dígale el capibara, el maestro Jesús Contreras.
3: Bendito Dios, a todo le encuentran. Uno no puede tener defectos porque el capibara.
4: Yo te, oye, el Calambre y el Puma, escuchan otra estación los dos, y que ellos dicen que yo hasta los dos se ponen de acuerdo. Ya, regándonos.
3: Escuchan pura pirata, bendito.
4: Sí, escuchan pura pirata el Puma y el Calambre.
3: Bendito Dios. No. Bueno, Hugo, pues te mando un fuerte abrazo, cuídateme mucho, ¿sale?
4: Oye, no vais a dejar con el pendiente el lunes.
3: No, tú tranquilo, relájate. Deja que mínimo pase la misa del domingo.
4: Ya, que va, vamos.
3: Órale, dale, pues. Cuídate.
4: No te vas a dormir, ¿eh?
3: No te prometo nada, Hugo, pero el lunes sí, ¿vale?
4: Va, que va, tortuguita.
3: Órale, cuídate.
4: Buena madrugada, saludito.
3: Buena madrugada.
4: Te mando a saludar a mi esposa.
3: Salúdamela también. Ahora
4: te quiero hablar contigo, quiero una canción.
3: Échamela, bendito Dios, DJ.
5: Hola, tortuguita.
3: Ya quítale el teléfono. Ya, vea. Omasa. Es lo que digo, si no me marca Hugo, no me marcan ustedes. ¿Qué pasó?
5: Yo siempre te estoy escuchando lo que dicen sus vivos.
3: Lo que dicen las barbaridades, ¿verdad?
5: Sí, pero pues eso es bueno.
3: Eso es bueno. A mí me gusta la alegría, a mí me gusta que contagien, que la gente diga, bueno, pues que de plano no tiene nada que hacer. Pues la verdad, ¿a usted qué le interesa? Dígale.
5: ¿Pero que no duermes?
3: ¿Que no duermes, Hugo? 6 de la mañana, mensaje. 11 de la mañana, lo mejor de... 9 de la noche, que lo mejor del ayer.
5: Sí, tortuguita, a ver cuando nos visitas.
3: Va a ver que sí.
5: Aquí cuando les estuve diciendo a las amistades, pues dime cuándo y cuándo los dices y vamos.
3: Vamos, a ver qué hacemos, a ver. Pues ahora
5: por eso
3: sí.
5: Te quieren acá, dice, como dice Hugo, te admiran acá.
3: A ver, váyanme consiguiendo un terrenito por ahí, a ver.
5: Sí, hacer de todo.
3: Hay de todo, ¿verdad?
5: Sí.
3: Bueno, bendito. Yo no sé qué estoy haciendo aquí en San Martín, ¿verdad?
5: Sí. Pues a ver si me puedes complacer con una canción.
3: ¿Cuál,
5: del Bronco?
3: ¿Cuál le gusta?
5: En los...

0: Cinco locos.
1: Los cinco locos de Bronco, claro que sí. Déjelos, ahorita se van a reportar el Calambres, el Hugo, el otro, el Marco Antonio Rodríguez Mota, bueno.
0: Ya van a ser los cinco locos.
1: Los cinco locos. Y el que le... El que le sigue la corriente, el Gary. Bueno, pues claro que sí. Pues miren, le echo un mensajito el domingo en la tardecita. ¿Le parece? ¿Me organizo bien?
0: Claro que sí.
1: Bueno, pues cuídense mucho. Dios me los bendiga. Y que tengan una bonita noche, ¿sale?
0: Vale, cuídate.
1: Adiós.
0: Ya te iba a decir de mis lindos sueños, pero tú no vas a dormir.
1: No, ¿qué pasó? Aquí vamos a estar 24-7. ¡Ay, ajá! Usted no sabe nada. Cuídeseme mucho.
0: Órale,
1: adiós. Bendito Dios, damas y caballeros. Me gusta platicar con la gente. Yo no sirvo para hacer mandados porque me mandan a hacer un mandado. No, dice, pero rápido. No, tardo una hora porque me encuentro que al Gori, que me venden los audífonos. ¡Qué bueno! Vámonos con más llamadas telefónicas, más WhatsApp audio. Mándeme WhatsApp audio. ¿Qué está haciendo usted en la noche? ¿Qué usted está haciendo en estos momentos? 22, 25, 23, 58, 14 y 484, 28, 49. No sé cómo les ha ido a mis compañeros, al buen Puma, al buen Cachondo, pero el día de ayer y antier me parece, o si no, el martes, martes para miércoles, miércoles para jueves, no hubo línea, no sé qué pasó ahí. Pero bueno, el día de hoy ya tenemos línea, ya tenemos ya tenemos pavimento, don Beto.
2: Buenos días, Tortuga, de tu amigo La Marta, la Magdalena Caterulco. Una canción.
1: ¿Claro?
2: Piensa en mí de
1: Mojado.
2: Junior Clan.
1: Ah, cabrón, ¿cuál es esa? Piensa en mí del Mojado.
2: Para mi amiga de Estados Unidos, que se reporte, de tu amigo Omar de la Magdalena Tlatelolco,
1: Omar
2: Junior Clan, piensa en mí.
1: Omar de la Magdalena, ya me estás pegando el sueño. Bueno, bueno.
3: Bueno, bueno.
1: Hola, buenas noches.
3: Hola, chiques.
1: ¿Quién habla?
3: Coco.
1: Coquito, qué milagrazo, Coquito.
3: Aquí, escuchándote, feliz Alexa, y escuché que estabas...
1: Oye, sabes que todos los días... Todos los viernes para sábado aquí me puedes encontrar.
3: Bueno.
1: Atendiendo el changarro.
3: Eso es bueno.
1: ¿Qué tal estás? ¿Cómo estás con este clima medio raro? Se nubla, quiere chipi chipi, no quiere.
3: Sí, estuvo lloviendo aquí en Zacatelco.
1: ¿En serio? ¿Y ahorita ya apaciguó o qué onda?
3: Ya.
1: Ah, bueno, bendito Dios, que se calmen las aguas. ¿Qué pasó, mi Coquito? ¿Qué vamos a poner en esta madrugada? ¿Cómo?
3: La de Tus Mentiras de Cumbia Nova.
1: Tus mentirotas, ¿y dedicada para quién esas mentiras?
3: Para mi hermosa Mar, para tus papis, para el compadito Rodomix.
1: ¡Órale!
3: Para Carmelo DJ, para Nico Astabruki Nueva York.
1: Oye, dame razón de Carmelo DJ, ¿qué es de su vida? Ya no lo he visto, ¿tú sí has tenido contacto con él?
3: Pues, yo tampoco.
1: ¿Visto? ¿No lo has visto?
3: No.
1: Pero es allá, ¿no?
3: Sí.
1: Salúdamelo cuando puedas, dice. Oye, dice la tortuga que ya te olvidaste de él. ¿Qué pasó?
3: Claro que sí.
1: Dile, oye, ¿qué te pasa, calabaza? Dile. Bueno. Ajá, ¿para quién más, perdón?
3: Para Nico Astabruki, Nueva York. Ajá. Para Alex hasta California.
1: Muy bien.
3: Y para toda la familia Stereo Max.
1: Claro que sí, toda la familia, todos te los saludo, ¿sale?
3: Sí.
1: Muy bien, pues salúdame por favor a Mar, a toda la bandera allá en Zacatelco, Tlaxcala, y pues nos saludamos pronto, ¿sale?
3: Sí, chiques.
1: Órale, pues no se me desvelen tanto porque si no van a tener unas ojeras de mapache.
3: Sí, ¿verdad? Pero vale la pena escucharte.
1: Eso. Muy bien, chiquillas, pues les mando su saludo, les mando un abrazo, cuídense mucho y les mando su melodía en un momento más, ¿vale?
3: Sí, gracias, mi chiquillas.
1: Órale, solamente díganme algo allá en Zacatelco, Tlaxcala, Stereo Max, ¿está?
3: Arrasando con Quique Martínez, la tortuga.
1: ¡Bravo! Cuídense mucho, chicas. ¡Mua, mua!
3: Gracias.
1: Adiós.
3: Adiós.
1: Ya son las 0:35. Vámonos con música,
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0: 10 minutos y serán ya la 1 de la mañana en esta excelente madrugada. Por aquí tenemos saludos, dice Ponte la Cumbia de los Patos. Saludos, oye, el Gori, saludos para el Gori, perdón, para el Pocholo, Lalo, Huicho, Jorge, Semitas Poblanas, de parte de los de La Fortuna, gracias. Tortugation, le mandamos saludo cordial a toda la banda allá en la tiendita roja también, para Manuel, allá en la Santísima, y para mis amigos de La Fortuna, les mandamos un cordial saludo afectuoso, esperando se encuentren de maravilla.
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0: Hoy a la 1 de la mañana vamos a mandar el 2x1. Vale, para que se vaya reportando usted, para que se vaya usted de igual manera pidiendo su mejor melodía. No quiero que le gane. No quiero que usted dice, ahorita le mando. Mándelo de una vez, porque si no, le ganan.
2: Hola, Tortuguita. Buenas noches. Hola. Yo estoy metiendo mis cosas de lo que vendí al refrigerador para mañana.
0: ¿En serio?
2: Primeramente, Dios, que se acabe todo. Espero que no te desveles y te la pases bien. Y me pongas una bonita canción antes que me vaya yo a dormir.
0: A ver, ¿cuál quiere? ¿Cuál?
2: De parte de tu amiga la Mari.
0: Mari, mi amiga Mari, allá en Moyoyor, le mando un fuerte abrazo. Mari, ¿qué canción quieres, Mari?
3: Hola, Tortuguita, buenas noches. Hola. ¿Sí puedes poner la canción del Acapulco Tropical, la del vestido rojo? Que te escuchamos acá en Tlaltepango. Excelente noche,
0: vestido
3: Tortuguita.
0: Vestido rojo, a ver, la del vestido rojo, de una vez, DJ. Vamos a poner a mi amiga Mari algo igual, algo idéntico, para que se ponga mínimo que sea bailar ya los ojos allá en su casa. Le mandamos un fuerte abrazo. Y le vamos a poner algo de... ¿algo de qué será bueno? De algo de Yaguarú. Vamos a ver qué tal. A ver si le queda como anillo al dedo. Por aquí ya tengo WhatsApp audio. Me parece que el 2x1. A ver.
2: Una canción bonita del Miramar.
0: Ah, de Miramar quiere. A ver, de Miramar. De Miramar, ¿le parece si ponemos la de... Pobres niños, ¿estaré bien? A ver. De mira, una lágrima y un recuerdo. Esa le ponemos. Una lágrima y un recuerdo. A ver, ¿cuál dijo?
2: Sí.
0: Órale, ya está, dijo que sí. Bueno, pues vamos y caballeros, son exactamente las 0:53. Vámonos porque ya viene el 2x1.

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2: Vamos a ver quién se reporta con nosotros en los WhatsApp Audios 2x1.
3: Hola, mi Quique, me Hola. Pones 2x1, la de Brindy, la de Sin Ti y la de Te Amo y Te Extraño. Para él es hasta ay. California, de parte de Coco y para mi hermosa Mar.
2: Claro que sí. Una de la mañana con un minuto, aquí está Brindis, el grupo que le canta el amor, se llama Sin Ti. Muy buena madrugada, feliz y excelente sábado ya. Es 6 del mes 06 del 2026. Ay, ay, ay, Esta canción me gusta.

0: pasando?
1: Amigos, vámonos con más. Hola.
2: Hola, Tortuguita. Hola, Tortuguita. Te habla el Botanas, el infiel.
1: Ay, ahorita ay, ay.
2: Estoy...
1: Qué milagroso.
2: Velando aquí en el estacionamiento Zaragoza. ¿Me puedes poner una canción?
1: Dos por uno, a ver.
2: Del grupo. Calado. La del abonero, porfas.
1: Algo del grupo.
2: Que no duermes, papacito. Que no duermes.
1: Es lo que digo, que no duermes. Deja dormir, Ansures, vaya. Bendito Dios, Rodolfo Ansures. Claro que sí, me pide la moneda y yo voy a poner otra. ¿Cuál estaría chida? Este corazón, hola de, dije un día más sin tu amor. Vámonos, Recio Rengas, dos por uno.

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1: Amigos, son exactamente ya una con 18 minutos. Vamos a ver quién está con nosotros en los WhatsApp audios.
2: 2x1. ¿Claro? Grupo Carabo, El Dedo de Dios y El Afilador. Para mi amiga de Estados Unidos. Y para mi amiga Karen, que no se ha reportado, de tu amigo Lomas de la Magdalena, Tlatelolco. Puedes poner las dos canciones. Grupo Carabo, el dedo de Dios y El Afilador. Buenos días, Tortuga.
1: Saludos, mi queridísimo Mar Jorge. Hasta la Magocha. Aquí está Carabo.

0: buenas.
1: A ver, ¿qué, qué, qué?
0: Tortuguitas, muy buenas. Buenos días.
1: Buenos días. Un día, ¿no?
0: Quiero que me... El 2x1, quiero que me pongas.
1: Ajá.
0: La del... ¿no? Jugo de piña.
1: Juguito de piña.
0: Sobre los Vázquez.
1: Ok.
0: Y la otra quiero de... A ver si de pura, pues tienes la... Nusita o el cable con la Santanera. Son mis canciones favoritas esas. Por favorcito. Escucharlas. Y mandarles saludos a los guardias de seguridad y a los cuidan los diferentes hoteles. Mis amigos, vaya.
1: Eso. Claro que sí.
0: Vaya, porque no tengo para bailar, pero. O sea, el cuerpo. Voy a bailar. Y aquí, escuchándote todos los días. Con tus canciones.
1: Muchas gracias, le mando un fuerte abrazo. Claro que sí, pues pongas a bailar. Me pido la de la musita, de la Santanera. Y claro que se la vamos a poner. A ver, ahora que te la estoy buscando. Musita, aquí está. Damas y caballeros, vámonos con música, porque estás en el 2x1.
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0: サンド。
1: Hola Kike, 2x1, la de Grupo G, la cumbia de los Monkeys y Córtame las Venas.
2: Uy, algo del Grupo G, los Monkeys y Córtame las Venas. ¿Y ahora por qué tan feo? ¿Quién te hizo tanto daño? 1:35, amigos. Muy buenos días. Gracias a toda la banda que se está reportando con nosotros, que está mandando su audio, que está pidiéndonos. Dice, ¿me puedes compartir con una canción del 2x1 de los Teles? La de Solo Esperar Mi Obsesión, por favor. Saludos para Dianita Gancito y para toda la banda panadera de Los Pomposos, que siempre te escuchamos, pero no nos reportamos. Gracias, Tortuguita. ¡Qué milagroso, mis pomposos! ¡Qué gusto saludar de ustedes! Se los mando en un momento más para que vean cómo soy de cuate.

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0: Tenemos más audios, señoras y señores, que nos piden, que nos solicitan en esta madrugada. Así que puche el play.
1: Con la canción de Elis Burager, de Los Temerarios. Saludos, fin de semana.
0: Dos de Los Temerarios, la de Eres un Ángel, y le vamos a poner la de La Mujer que Soñé. Más para que vea. Una con 51.

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letras de esta canción. 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
1: Buenos días, este es el radar de las 6 de la mañana. Vuelca autobús del Tecnológico de Tepeji de Rodríguez, saldo 9 lesionados en la autopista altura de San Felipe y 2 motociclistas murieron al caer del periférico hacia la recta. En más información, el gobernador del estado, Alejandro Armenta, confirmó que tras el sismo de este viernes, Protección Civil Estatal vigila y monitoreó los 217 municipios de Puebla para salvaguardar a la población.
2: El alcalde Pepe Chedraui informó que tras el sismo registrado la tarde de este viernes, Protección Civil Municipal y la Secretaría de Seguridad Ciudadana supervisaron distintos puntos de la ciudad, descartaron afectaciones.
1: En tanto, la UAP activó sus protocolos de revisión y descartó afectaciones en sus instalaciones. La DASU reportó al personal e infraestructura en condiciones.
2: El sismo de magnitud 5.2 con epicentro cerca de Ometepec, Guerrero, fue percibido en Guerrero, Ciudad de México, Morelos y Oaxaca. Las autoridades reportaron saldo blanco.
1: Valerie Barch, regidora de turismo en Atlixco, destacó que el nuevo módulo de atención turística permitirá brindar una atención más personalizada y cercana.
2: La Secretaría de Desarrollo Económico y Trabajo presentó la estrategia estatal para fortalecer la proveeduría industrial, incluyendo la plataforma Puebla 5 de mayo.
1: Cáritas Puebla lanzó la campaña Efecto Persona para sumar con donaciones y apoyar a quienes más lo necesitan. Cada aportación de 50 pesos se refleja en un árbol solidario.
2: Al inaugurar el Ecofest, el edil de Cuautlancingo, Omar Muñoz, anunció adopción de árboles, presentaciones musicales y concursos en el Parque de la Meyal hasta el próximo lunes.
1: Este Ecofest reúne instituciones educativas, empresas y autoridades para promover el cuidado del medio ambiente y fomentar una mayor conciencia.
2: En el Ecoparque Metropolitano, el voluntariado del Sistema Estatal DIF y de dependencias estatales realizaron jornada ambiental con familias y voluntarios, sembraron más de 200 árboles.
1: Las tradicionales tlayudas presentes en el Festival Presencia de Oaxaca en el Jardín del Carmen de Puebla, con distintos ingredientes, se ofrece desde los 190 hasta los 260 pesos.
2: También los alebrijes llegan a Puebla y el pintor y escultor Michael Hernández exhibe artesanías en cartón que podrán encontrarse hasta este domingo allá en el Carmen.
1: El diputado Miguel Trujillo de Ita planteó reforma para tipificar el envenenamiento de animales con cebos, que también puede afectar a grupos vulnerables.
2: La votación sobre las infancias transgénero se hará por criterio propio y no por bancada, sentenció el diputado Andrés Villegas.
1: La Plazuela de los Sapos festeja este sábado 6 su 50 aniversario con distintas actividades en uno de los espacios más representativos del Centro Histórico de Puebla.
2: En la seguridad e inseguridad, el cadáver de joven de 26 años fue hallado calcinado junto a su camioneta en San Lucas, Tecopilco, Tlaxcala. Lo secuestraron horas antes y ya se investiga posible venganza.
1: Protección Civil y Policía Estatal localizaron a montañistas en el Citlaltépetl. Fueron ubicados en el paraje conocido como Cargaderos. Les reportan en buenas condiciones físicas.
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1: Odilon Larios
2: y Rafael Tellez Morales. Buenos días.
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1: Hola, hola, bienvenidos a un episodio más de Ya Oíste. Yo soy Génesis Aines Silva, su conductora el día de hoy. Y hoy vamos a hablar sobre un tema que poco se habla, pero que viven muchísimos hombres, que es la ginecomastia. Y para eso nos acompaña el día de hoy el doctor Manuel Alejandro Catalán Ruiz. Así que, doctor, pues le doy la bienvenida. Este es su espacio, con toda la confianza, para hablar sobre este tema tan, pues, poco común.
5: Muchas gracias, Génesis. Estoy muy contento y agradecido por la invitación. En efecto, es un tema bastante interesante, poco conocido, pero muy frecuente en los motivos de consulta en los niños adolescentes. Entonces, va a estar muy, muy, muy buena la plática y yo encantado de estar aquí contigo platicando.
1: Pues muchas gracias. Y sí, definitivamente creo que es una... Para empezar, la palabra, le decía, ¿cómo se pronuncia? ¿Ginecomastia? ¿Ginecomastia?
5: Sí, exacto. Ginecomastia.
1: Ginecomastia, ok.
5: Es un poquito complicado, pero vamos a empezar, ¿te parece?, por definir ginecomastia.
1: Me encantaría.
5: Mira, ginecomastia básicamente es el crecimiento de la glándula mamaria en los hombres, ¿sale? Es una proliferación de este tejido mamario y que básicamente puede ser uni o bilateral, ¿ok?
1: Ok.
5: ¿Por qué en los hombres? Porque pues, en las mujeres ya sabemos que es la glándula mamaria, básicamente el pecho, pero los hombres no debería de desarrollarse. Por eso claro, se denomina, o el término es ginecomastia en los hombres. Es un motivo frecuente de consulta en los adolescentes y esto tiene que ver por la fisiología. Hay diferentes tipos de ginecomastia. Hay una ginecomastia fisiológica y una ginecomastia, pues, patológica, que no debería de ocurrir.
1: Okay.
5: Entonces, existen tres picos donde se puede presentar esto. Y una ginecomastia neonatal, es decir, ocurre en los bebitos. Y esto, wow, es estimulado por los estrógenos y progestágenos maternos en útero. Es decir, a través de la placenta pasan estas hormonas y estimulan unos receptores que se encuentran en la glándula mamaria, por lo que en los primeros meses de vida los bebitos podrían tener un crecimiento de su pecho que se denomina como botón mamario.
1: Okay.
5: Eso es algo transitorio, va a desaparecer una vez que hay una caída de este estímulo hormonal cuando nacen y no se resuelve sin ningún problema.
1: Okay.
5: Hay un segundo pico que es la ginecomastia puberal y básicamente ocurre en la etapa entre los 10 y los 14 años en los niños, ¿ok? Esto es estimulado porque una vez que empieza la pubertad de los niños hay un incremento de los estrógenos que también se producen en los hombres, también producimos estrógenos que pueden sensibilizar los receptores también de la glándula. A medida que vamos avanzando en edad los hombres y nuestros niveles de testosterona se incrementan en su pico más alto, que llegan a ser hasta 30 veces mayor, es cuando se resuelve esta parte de la ginecomastia puberal. Es decir, también es algo transitorio, pero toma más tiempo, alrededor de 1 a 3 años, más o menos.
1: Pero no es algo definitivo, o sea,
5: no es algo definitivo.
1: Tiene que quitar.
5: Exactamente.
1: ¿Cómo saber que realmente pues es ginecomastia o no es por a lo mejor incremento de peso, por obesidad, o en dado caso es realmente algo malo?
5: Sí, eso que mencionas, Génesis, es muy importante. La ginecomastia puberal se presenta entre el 60 y el 90% de los adolescentes. Y lo primero va a ser definir si es ginecomastia o es algo que se llama como pseudo-ginecomastia, que básicamente sería un incremento en el tejido adiposo, lipomastia,
1: okay,
5: o adipomastia. Esto es por, bueno, a lo mejor las personas tienen un exceso de peso, el área del pecho tiende a concentrar mayor cantidad de tejido adiposo y da una apariencia como si fuera un crecimiento mamario.
1: Claro.
5: Entonces, por eso es muy importante la exploración. Los síntomas que presentan los niños por los que llegan a consulta, en caso de que sea una ginecomastia, El primer dato es un aumento de volumen. Se palpan una bolita, la bolita tiende a estar indurada, es una bolita indurada que ocurre por debajo de la areola y el pezón y les produce dolor. Es un dolor de tipo punzante, es intermitente, pero eso es lo que les llama la atención. En algunas ocasiones el mismo cambio de ropa, el roce de la ropa...
1: Les molesta,
5: exactamente. Entonces le dicen a sus mamás, las mamás no las llevan a la consulta y entonces se preocupan porque dicen qué es lo que está pasando. Entonces puede ser una bolita solo en un lado del pecho, a veces es de los dos lados y entonces es justamente donde se tiene que discernir. La adipomastia no se palpa indurada, la bolita realmente no está por debajo de la areola del pezón, sino que es una de distribución más generalizada, digamos que es un crecimiento del pechito como más homogéneo,
1: okay.
5: El tejido se palpa laxo y no produce dolor, que serían dos o tres datos clínicos que diferenciarían a una ginecomastia de una adipomastia. Pero también algo que les llama la atención es que puede haber una asimetría, es decir, perdón, puede ser de un solo lado y eso les llama la atención porque dicen, me creció la bolita de un solo lado y generalmente cuando es adipomastia es bilateral, generalmente es como simétrico,
1: okay.
5: Y eso es algo también muy característico que se puede referir a la madre para que lo lleve al médico. Entonces esto es muy importante porque para los niños les genera mucha inseguridad el hecho de que empiecen con un crecimiento del pecho siendo niños. Se vuelve objeto de bullying en las escuelas.
1: Exacto.
5: Y genera, incluso los limita en algunas partes de su vida. Tengo pacientes que han dejado de hacer actividad física, por ejemplo, van a natación y no les gusta ya practicarla porque hay que quitarse la playera y sienten que su pecho tiene un aspecto que para ellos no es agradable, no es algo que sea normal y dejan de hacer actividad física, dejan de ir y entonces esto es muy importante también por cuestiones pues psicosociales para los niños, poderlos informar para poderlos tratar y orientar adecuadamente.
1: No, y en esa edad es muy importante porque creo que es donde de ahí pues son jóvenes, son adolescentes, la pubertad, lo que hablábamos hace ratito, que un simple comentario que a lo mejor para nosotros es exacto, un simple comentario para ellos no. Entonces eso marca y decíamos tal vez la ginecomastia no puede ser tan grave en a nivel físico, pero sí en la parte como psicológica. Y que le, o sea, siente inseguridad de su cuerpo, que le dé pena hacer ejercicio. Por ejemplo, usted, doctor, ¿qué le puede decir a un niño como de, yo te recomiendo que cada cierto tiempo hagas esto? ¿Cómo es la zona de autoexploración?
5: En el caso de la ginecomastia en los niños, casi siempre les digo que tienen que detectar si tienen alguna bolita siempre en la parte de alguno de sus pechos, porque empiezan con dolor, incluso ni siquiera pueden tener a lo mejor de forma inicial como tal un aumento de volumen. Entonces empiezan con una hipersensibilidad al cambio de ropa o dolor punzante y es ahí donde yo les sugiero, pueden palpar justamente su pecho, la ginecomastia ocurre por debajo de la areola y el pezón, entonces si se palpan alguna molita sería un punto como de alarma a detectar para que le comenten a sus padres. Pero sí, en general esta es la forma en la que se les comunica. Casi siempre todos los niños que presentan una ginecomastia entre los 10 a 14 años vuelven a tener otro pico entre los 15 y 16, hasta un 33%. Aunque se quite en ese momento, vuelven a estar estimulados. Entonces también les comunico para que no se espanten o no se frustren. Y justamente lo que te comentaba, Génesis, tienen una caída después de que está su pico hormonal muy alto y estimula este crecimiento, se resuelve de forma transitoria.
1: Okay.
5: Entonces, es comunicarle a los niños para que estén tranquilos.
1: Se nos acabó el tiempo, doctor, pero muchísimas gracias por habernos acompañado, por habernos quitado todas estas dudas, que no solamente fue a mí, fue a toda la gente que nos está escuchando del otro lado de la radio, de alguna plataforma, y nos vamos, así yo estoy, voy a investigar más.
5: Muy bien, muchísimas gracias de ti, Génesis, por la invitación, y yo encantado de platicar de estos temas para poder llegar a más gente y poderlos informar de la manera más segura.
1: Así es. Esperemos verlo en otro episodio, doctor.
5: Con mucho gusto.
1: Y gracias a todos los que se quedaron hasta este punto. Gracias por escucharnos, que se hayan resuelto algunas dudas y que si tienen otras dudas, nos comenten, nos dejen sus comentarios. Nosotros siempre los estamos leyendo, los escuchamos para los próximos episodios. Nos vemos en el siguiente episodio. Yo soy Génesis Sainez Silva y nos acompañó el doctor. Muchas gracias.
5: Muchas gracias.
1: Nos vemos hasta pronto. Adiós.
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¿Qué óvale, chiquititas y chiquititos, chaparretas y chaparretos, muchachones y muchachonas? Hijos e hijas de su qué horror, ¿cómo estamos desmañanados? Sean ustedes bienvenidos y bienvenidas ya en este sabadito 6 de junio.

Sabadito 6 de junio, aquí a través del 98.1 de FM, bandita, ¿cómo se encuentran? ¿Cómo anda la banda? Empiecen a reportarse. Muy buenos días. Buenos días para toda la banda panadera, textilera, para la bandita que empiece a irse o a prepararse para ir a laborar. Les mandamos un abrazo. ¡Dale! Vámonos ya con música y ahorita retachamos para dar los mensajes. Buenos días. Mándame tus buenos días, dime machorreto. Buenos y desmañanados días, machorreto. Me despertaste. Estás toque y toque la puerta, machorro. Ay, mi querido infiel, ahora sí traes puro sueño, mi niño. Muy buenos días, empieza a reportarte, dime, machorro, ¿sí me llegaste a despertar? La verdad es que me estás quitando, machorro. Vámonos pues con esta rolita, el tema se llama Dime que sí, y es de Agua Nueva Tropical.

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1: Ya a las 6 de la mañana con 31 minutos, aquí otra vez desde el 98.1 de FM, sí, las 6:31. Por acá la bandita, saludos a Janet Pérez Guzmán en San Cristóbal, Tepatlaxco. ¿Qué nos dice por acá la banda? ¡Súbele!
2: Buenos días, machorrito.
1: Muy buenos días, días, carnal, ¿cómo estás?
2: Te saludamos aquí desde Mazatecoxco.
1: ¡Saludos, carnalito! Lloviendo.
2: Y mándanos una rolita, quédate con él, de Black Power. Gracias, machorrito, aquí desde Mazatecoxco, lluvioso.
1: Saludos hasta Mazatecoxco, allá amaneció lloviendo. Amaneció lloviendo y yo sentí en la cama, diría por ahí, grupo jalado, tracas, tracas. Esperemos que la neta el clima sí empiece ya un poco a ceder, porque es mucha lluvia, ¿no? Ya es mucha lluvia, machorro, dice, apenas empieza, no le hagas, manito.

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0: Ya a las 6 de la mañana, 42 minutos, por aquí a través del 98.1 de FM, a través del WhatsApp. ¿Qué nos dice la banda? Vaya, vaya, Capi, vaya. ¿Qué pasa, mi rey? ¿Cómo estamos, chiquistriques? Ese chaparreto, tío. Buenas, buenas, compadre. ¿Qué pasó, mi rey? ¿Cómo andamos? Hola. Dice por acá, reportándose la morenita desde San Simón, Atzintla. Saluditos, carnal. Te mando un abrazo. ¿Cómo andamos? Bien, bien chido. Por acá también la banda. ¿Qué nos dice?
1: Tus jefes no me quieren. Saludos desde Villalta, Tlaxcala, arrasando con Jack Machorro.
0: Saludos, peludos, desde Villalta, Tlaxcala. Saludotes para toda la banda por acá también. ¿Qué onda, carnal? Te escuchamos en La Bastida. Por acá, saludos, guapo. Gracias, mi vida. Ya estoy escuchándote en San Rafa, Tlanalapan. ¡Mua! Excelente sábado y besotes.

Oigan, por cierto, mañana domingo tenemos diferente horario. Mañana domingo de 12 de la tarde a 6 de la tarde. De 12 de la tarde a 6 de la tarde, mañana domingo. Y pues decirle a toda la banda de los Hijos de la Madrugada, porque creo que ya no los escucho, ya no los voy a ver, a escuchar, a sentir. Pues pues gracias, va. Gracias, digo, la verdad es que sí iba a poner aquí como una rolita nostálgica y todo y demás, pero no quiero. No quiero llorar, papi, entonces nomás decirles gracias. Gracias a todos y a todas las hijas y los hijos de la madrugada. Los amaré, los amo, por siempre.

Vámonos ya con esta rolita de Jorge Domínguez. El tema se llama Najayita. También algo de ensamble a través del 981. Y ahorita regresamos. Ahorita platicamos del asunto. Vámonos.

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0: vámonos ya con este recta final de esta hora, porque se viene la parte de las noticias. Te recuerdo, en punto de las 7 de la mañana, se viene la parte de las noticias desde 5 Radio Comunicación Efectiva en Puebla Capital. Y de ahí retachamos para acá, para las noticias locales, regionales, en Tlaxcala, San Martín, Huejotzingo y todos sus alrededores, obviamente con Cecilia Espinosa. Así que, bandita, por acá nos vamos con un WhatsApp audio y nos metemos de lleno también con la rolita con la cual cerramos la hora. A ver, ¿qué dice por acá la banda?
1: Qué tranza, mi machorrín? Cómo anda, mi escarralillo? Vamos a ver si me puedes mandar un saludito de esas aquí para todos los de la panadería La Conchita aquí en San Martín y los de Tlaxcalita la Bella. Salí aquí reportándonos. Tarde, pero seguro. Tengas un excelente fin de semana, machorrito, y pues a ver si te puedes poner un cachito de la canción, la de Black Power, la de Tiempo Conmigo, porfa. Sabes, tengamos a la orden, Valdez,
0: vámonos, bandita, las 6 de la mañana, 56 minutos, y bueno, para los hijos de la madrugada, para toda esa banda que todavía está desmañanada y que ya no tengo la oportunidad de escucharlos, de hablarles durante la madrugada, porque el horario de mañana te lo tengo de 12 de la tarde a 6 de la tarde. Simplemente agradecer por todo el amor, todo el cariño, toda la actitud, todas las noches, todas las veladas que me han dado. Gracias, gracias enormes, les deseo yo lo mejor, que Dios me los bendiga, échenle muchas ganas, todavía seguiremos aquí ahorita, seguiremos aquí mañana, pero sí, de los hijos de la madrugada, sí, es una parte muy importante de mi vida, una parte muy importante de mi carrera, y sí, los amo muchísimo. Cuídense mucho, que Dios me los bendiga. Gracias por todo. Y pues ahí andamos, en redes sociales y en todos lados, como Jack Machorro Radio. Gracias. Inmenso.

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1: Azul, buenos días.
2: ¿Qué tal, Rafa? Muy buenos días. Saludarte con mucho gusto a ti y al auditorio. Pues fíjate que el día de ayer nos fuimos...
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1: Ya cayó el Caras, posible responsable de la explosión en Tepeaca. ¿Cómo le va? Buenos días. Aquí le tenemos la información en Radar, el Radar de las 7. Alexis N., alias El Caras, ya fue detenido. Es identificado de manera preliminar como uno de los presuntos responsables de esta explosión en Tepeaca, según confirmaron autoridades de la Fiscalía General del Estado.
2: Y el día de ayer, alrededor de las 2 de la tarde, los bomberos sofocaron por completo el fuego tras las labores de esta explosión. Recordemos que quedó una flama ahí por un carro tanque que todavía tenía gas. Se presentó una pequeña explosión cuando estaban trabajando todavía los bomberos porque se zafó una válvula. Afortunadamente no hubo lesionados en esta última explosión.
1: El alcalde Pepe Chedraui anunció que una pantalla gigante en el Zócalo transmitirá todos los partidos del Mundial con entrada gratuita.
2: La alcaldesa de Atlixco, Ariadna Ayala, inauguró la quinta feria del mezcal y del pulque, donde participarán 73 expositores. La muestra permanecerá abierta hasta el 7 de junio.
1: Asimismo, la presidenta de Atlixco informó de la entrega de más de 4.000 despensas a 1.079 beneficiarios en coordinación con gobierno del estado.
2: Eva Morales Torres, de Atlixco y sobreviviente de cáncer, señaló que recibir despensas le ayuda, ya que tras su enfermedad le resulta complicado trabajar.
1: El presidente de la comunidad de San Mateo Ayecac, en Tepetitla de Lardizábal, Tlaxcala, Eduardo Castañeda, anunció suspensión del servicio de agua a los usuarios morosos.
2: Tras las inundaciones, los ayuntamientos de Apizaco y Yauquemecan acordaron acciones conjuntas y gestión de recursos con apoyo de la Sedena y el plan DN3.
1: Desarrollo Económico confirmó 498 desempleados con el cierre de Stanley. Liquidaciones fueron conforme a la ley en una decisión por una estrategia global.
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1: Las estudiantes Sayuri Colmenares y Luz Estrella Sánchez de la Prepa Zapata de la UAP obtuvieron medalla de bronce en la Olimpiada Mexicana de Matemáticas.
2: La UTH impulsa la movilidad internacional de alumnas y docentes a Colombia y Perú como parte del programa Delfín y la Cumbre Mundial de Educación Superior 2026.
1: En noticias de la seguridad e inseguridad, una camioneta ardió en la carretera estatal Coxcatlán-Soquitlán a la altura de Pala. Se alzó una columna de humo que alertó a los automovilistas y habitantes de la zona.
2: Vecinos de Texmelucan urgen seguridad y alumbrado público luego del saqueo a una vivienda con mujeres y menores por parte de varios sujetos. Piden más rondines policiales.
1: Acompáñenos a Buenos Días Regional a partir de este momento por todas nuestras estaciones allá en Texmelucan, en San Martín Texmelucan, también en Atlixco y en Tehuacán. Nos vamos a unir prácticamente con todo el estado y la región a partir de este momento en la Operación Digital Duval Rubio. En Radar le informamos
2: Odilon Larios
1: y Rafael Tellez Morales. Buenos días.
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1: ¿Cómo le va? Muy buenos días. Estamos en Buenos Días Regional, el noticiario de la gente, que es el noticiario de la gente también en San Martín Texmelucan, en Atlixco y en Tehuacán. Más adelante vamos a escuchar cómo se inauguró ya la quinta feria del mezcal y del pulque allá en Atlixco. ¿De qué se trata? Pues hay que ir a investigar. Además, hay entrega de despensas que lleva a cabo Atlixco y que lo hace de manera excelente para apoyar a los grupos vulnerables. También le vamos a tener lo que pasa allá en la vecina entidad de Tlaxcala. Allá sí van a suspender el servicio de agua potable a los que no paguen. Los usuarios morosos ya les brindaron varias oportunidades de regularizarse. No se regularizaron, se van a quedar sin servicio. Y siguen todavía la tragedia allá en Apizaco y Yauquemecan, porque créamelo, para muchas familias haber perdido todo por las intensas lluvias es una tragedia. Y les van a brindar y les van a acercar apoyo, del que estaremos pendiente. También en reportes de usted nos avisan: reporto el cierre de la calle Pinos en la cuarta sección de San Ramón. Ya poco se puede poner así, porque dicen el vecino de este lugar puso una carpa para su fiesta al rato. Es decir, el salón, la calle, la vía pública la convirtió en salón social y pues ya no puede pasar nadie. Esto ocurre en la cuarta sección de San Ramón. Estos son nuestros quehaceres y lo que llega a ocurrir también en nuestras comunidades. Son las 7 de la mañana con 10 minutos.
0: Odilon Larios.
2: Muy buenos días, auditorio regional, auditorio de Puebla, de México y el mundo. Ya estamos listos para llevarles toda la información. Es un gusto saludarles. Recuerde que en sábado también hay noticias aquí en Buenos Días, el noticiario de la gente. Por eso le tenemos la información completamente en vivo para que usted esté bien informado de lo que está ocurriendo en el plano nacional, en el plano internacional y, por supuesto, con todas las noticias locales. Y en su caso, con toda la información policiaca. Un saludo muy especial allá en Atlixco y la Mixteca, en San Martín Texmelucan y sus alrededores, por supuesto en Tehuacán y la Sierra Negra, allá en la Sierra Nororiental y la Sierra Norte del estado. Un gusto saludarlos, enviando sus mensajes al 2222-382990, el número que no descansa, el número de la poderosa red de Buenos Días. Le tenemos mucha información ahorita en el reporte policial. En este bloque le vamos a hablar de los accidentes que ocurrieron anoche ahí en el periférico y la recta, donde murieron una pareja. También este percance muy aparatoso donde volcó un autobús del Tecnológico de Tepeji de Rodríguez. Le tenemos también información sobre la captura del Caras, este presunto involucrado en la explosión allá en Tepeaca, y mucha información más. Así que acompáñenos aquí en este Buenos Días que le tenemos con toda la información al momento. Son 7:12.
1: En el reporte nacional e internacional, para que se quede con nosotros, le tenemos, entre otras cosas, pues el gasto público, que ya superó los 559 mil millones de pesos, y de cada 100 pesos se da a conocer que 17.6 son para pensiones, según el reporte de Hacienda. No se especifica si esto es buena o mala noticia, pues es un buen porcentaje de personas que sí tienen pensiones, quiere decir que estuvieron siendo activas en su vida profesional y que pues ahora tienen ese beneficio. La presidenta Claudia Sheinbaum declaró en Coatzacoalcos, Veracruz, que localizar a la periodista veracruzana Roxana Guzmán es prioritario. Ella tuvo un breve encuentro con la mamá de la comunicadora. Más de 50 millones de personas ya registraron sus líneas móviles, de un total de 160 millones. De 160 a 50. Recuerde que se estableció que en junio se tienen que registrar. Un ciudadano de Aguascalientes, por cierto, ganó un amparo ante esta medida. Y las compañías telefónicas no lo hacen oficial, pero podrían registrar tu línea sin pedirte autorización para cumplir con este requisito y continuar con la atención. En el reporte internacional, Ucrania acusa a Rusia por el dron ucraniano que explotó en Rumanía porque se desvió de su rumbo por la interferencia de los rusos. Para que lo tome usted en cuenta, Además, los mercados bursátiles globales registraron caídas. El Dow Jones perdió 1.21%, esto ante el temor de una escalada de la guerra en Irán y la crisis energética que está provocada por la paralización del transporte en el Estrecho de Hormuz. No es su país, es nuestro, declaró el presidente de Líbano, pidiendo a Irán que no intervenga más en el financiamiento para el Hezbollah. Para que escuchemos esta información acerca de esta petición que le están haciendo para no seguir patrocinando al Hezbollah. No es su país, les dicen. Vamos a escuchar.
3: No es su país, es el nuestro. En declaraciones exclusivas al canal CNN, el presidente libanés Joseph Aoun exhortaba este viernes a Irán a no intervenir más en su país, dirigiéndose al movimiento chiita libanés apoyado por Teherán, Hezbollah, que la diplomacia es la única solución al conflicto con Israel, dijo.
1: Vamos a ver cómo ocurre esto y cómo escalan estos temas a nivel internacional en las noticias que le tenemos esta mañana y de las que sí hay que estar bien pendientes porque ya vimos que pueden llegar a afectar nuestra economía. Además, el presidente francés Emmanuel Macron dijo que ve positiva las discusiones de los países europeos para elaborar juntos un plan de paz entre Ucrania y Rusia tras saberse de la carta enviada por Zelensky para firmar la paz. Lamentablemente, la respuesta fría de Putin fue negativa. Él declaró ya en San Petersburgo que no tiene ninguna intención de reunirse con Zelensky. En Albania siguen las manifestaciones masivas contra un proyecto turístico en ese país del yerno del presidente Donald Trump, Jared Kushner, esposo de Ivanka Trump, en una zona muy sensible para la ecología. Mientras en Perú cierran las campañas rumbo a las presidenciales este domingo entre Roberto Sánchez y Keiko Fujimori. Esto es lo que está ocurriendo en el Perú con este cierre de campañas, para que lo escuchemos aquí en Buenos Días.
4: En su acto de cierre, Keiko elogió a su padre, el fallecido dictador Alberto Fujimori, que fue sentenciado por corrupción y crímenes de lesa humanidad, y aseguró que espera gobernar como él.
5: Pero esto pasa también por transformar el Estado. El Estado que durante todos estos años abandonó a sus ciudadanos.
4: Anunció que su gobierno sería de mano dura contra la delincuencia. Sánchez recordó en su cierre de campaña al expresidente Pedro Castillo, destituido y encarcelado por su fallido intento de cerrar el Congreso que lo quería derrocar, y anunció que lo indultará.
6: Porque sin democracia, hermanos, no hay paz, no hay progreso.
4: Y anunció que con su triunfo el país recuperará la división de poderes. Desde Lima, Perú, Carlos Noriega, Radio Francia Internacional.
1: Es todavía un de esos países, ¿no?, que tienen muy, muy, muy frágil su democracia y que pues es, está en manos de sus propios habitantes, que esta perspectiva cambie y que el mundo los vea de otra manera. El Senado de los Estados Unidos aprobó $70 mil millones para fortalecer el control migratorio del ICE y elementos de la patrulla fronteriza. Se recrudece este tema de vigilar la frontera en los Estados Unidos. El Senado les aprueba más recursos. Vamos a escuchar.
7: On this vote, the yeas are 52, the nays are 47. This bill, as amended, is passed.
8: Los demócratas solicitaban al gobierno implementar medidas de control y transparencia de los agentes y patrulleros, no solo acusados de abusos y maltratos hacia los migrantes detenidos, sino también implicados en la muerte de dos ciudadanos estadounidenses en el marco de manifestaciones contra las operaciones del ICE en Minneapolis a inicio de este año.
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2: Muy buenos días nuevamente y ya es momento de este bloque de la nota policiaca, la nota de seguridad e inseguridad, la nota roja, pues, para que usted esté bien informado acerca de lo que ha ocurrido en esta materia en las últimas horas. Y pues sin duda es muy importante darle a conocer estos percances vehiculares que han ocurrido aquí en la zona metropolitana, alguno de ellos por lo menos con víctimas fatales, y la recomendación es siempre circule con mucha precaución, respete los límites de velocidad, bájele, lleve el estado en buen estado mecánico, hay que seguir todas las instrucciones de la señalética que nos marca las leyes de tránsito, en fin, hay que estar muy al pendiente, conducir con mucha precaución, por supuesto no hacerlo bajo los efectos de bebidas embriagantes, ir siempre alertas, no conducir cansados, porque vean ustedes lo que le voy a platicar. Anoche, por ahí de las 10 de la noche, se suscitó un accidente en motocicleta en el periférico ecológico. Circulaba una pareja en esta moto, iban de norte a sur, es decir, hacia Valsequillo, cuando se da este derrape de la motocicleta Dynamo modelo 2025 color verde. Iban aparentemente en velocidad inmoderada, conducía un varón, lo acompañaba una mujer, y lamentablemente pues al llegar sobre el periférico en la parte de arriba y al pasar a la altura de la recta, pierde el control el motociclista. Recordemos que además había llovido. Esto nos hace presumir que estaba resbaloso el cemento, el concreto de esta parte de la vialidad, y lo que ocasionó esto, con la falta de precaución y la velocidad inmoderada, que volcara, que derrapara la moto, se impactara. Al perder el control de la motocicleta, el conductor se impacta contra la barra de contención y los proyecta hacia afuera. Recordemos que ahí hay un desnivel, pues por lo menos cayeron 20 metros hacia abajo, pues valga la redundancia, y la motocicleta siguió avanzando, derrapando hasta 30 metros de distancia. Para que vea usted la velocidad a la que iban estas personas. Lamentablemente, cuando llegaron los servicios de emergencia, pues tuvieron que descender y hacer todos los trabajos necesarios. Revisaron a estas personas y ya no presentaban signos vitales. La mujer presentó la amputación de una de sus piernas. Llevaba casco, viajaba con minifalda. Y el hombre, pues también en esto de que rodó y golpeó contra los objetos que se encontró en el camino, en una imagen terrible, pues quedó con un hoyo en la zona abdominal, murió también de manera inmediata. Estos accidentes son terribles. Les doy los detalles para que vean la magnitud de lo que puede pasar, por favor, es horrible. Hay que conducir con mucha precaución, amigos motociclistas. Se los dice alguien que también fue biker durante muchos años. Rafa también. Tuve varios accidentes. El último pues me hizo ya dejar la moto definitivamente. La sigo extrañando. Es bien bonita la sensación de libertad de la moto. El que te levantes la careta del casco y te pegue el aire mientras vas conduciendo. Es bien bonito, siempre llama la atención porque dicen, no me gusta la velocidad, pero ya cuando manejas moto te das cuenta que sí te gusta la velocidad.
1: Exacto, y además es muy práctica, es un vehículo de trabajo, nos ayuda muchísimo. El que tiene moto lo sabe, cuídela, pero cuídese usted primero, porque si no después...
2: Todo
1: ¿Por qué
2: el equipo?
1: Quiere tanta moto, ¿no?
2: Pues para seguir con esta noticia, con esta información, pues ahí estas dos personas lamentablemente perdieron la vida de manera inmediata. Cuando llegaron los paramédicos ya nada pudieron hacer por ellos. Él fue identificado como José Ramón, tenía 39 años de edad y tenía su domicilio en Aguasanta, y en la ciudad de Puebla, mientras que la mujer que falleció es de nombre Blanca, de 49, Blanca Verónica, de 49 años de edad. Y ahorita que le estoy narrando a usted las imágenes de cómo están, pues ya le entró la curiosidad a Rafa para venir a ver aquí. Terrible, esto que ocurrió. Tuvieron que llegar los servicios de emergencia, repito, hacer las labores de rescate correspondientes para extraer los cuerpos. Era tan difícil sacarlos porque, te repito, ahí hay algunas especies de mallas y las mallas tienen ¿cómo se llama?
1: El alambre de púas.
2: El alambre de púas que también...
1: Y ahora sí, como bien lo dices, hay otro rollo de cuchillas.
2: Que son cuchillas.
1: Filosas.
2: Son filosísimas, Rafa. Apenas si los rozas, y ahí te cuento, es filosísimo.
1: Ahí fueron a dar ellos.
2: Ahí fueron a dar, y entonces pues tuvieron que hacer las labores los rescatistas para sacarlos. Hasta cerca de las 2 de la mañana terminó el levantamiento de estos cadáveres. Paz descansen esas personas. 39 el hombre y 49 años la mujer. Lamentablemente, pues sus familias se enlutaron. Así que hay que circular y tomarlo con mucha precaución. Y con mucha precaución, por supuesto, donde no vemos, donde no hay iluminación, pues hay que bajarle a la velocidad, hay que poner las altas para ir muy al pendiente, sobre todo si no conocemos el camino. Y hay que ir despacito porque de esa manera pues nos permite reaccionar. ¿Y por qué les digo esto? Porque nuevamente en este tramo que ya se conoce como la cuchilla de la muerte, que está en la autopista México-Puebla, a la altura de la desviación hacia la Capu o hacia San Felipe Hueyotlipan, ahí se arma una cuchilla. Pero la cuchilla además tiene un desnivel. Y la cuchilla estaba protegida por una barra de contención. La barra ya no existe. Han sido tantos los choques que ya no hay barra de contención en ese lugar. A lo largo del último año le hemos narrado decenas de percances ahí, porque los vehículos, pues sobre todo por la noche y la madrugada, los conductores no ven que está ese desnivel y terminan volcando. Afortunadamente la mayoría de los casos solo son daños materiales, pero tenemos que decirle que sí, este tramito ya ha cobrado vidas humanas. Uno de ellos muy terrible a inicio de año, donde el conductor de un Cupra muy bonito se impactó y ahí se llevó parte de la barra metálica de contención porque lo atravesó como brocheta y también fue un hecho brutal la muerte de esta persona, de este conductor. Y pues ha habido más. El día de ayer, más bien este día, en los primeros minutos del sábado, un autobús que ahora sabemos es un autobús del Instituto Tecnológico de Tepeji de Rodríguez, Instituto Tecnológico Superior de Tepeji de Rodríguez, volcó ahí en este lugar. Viajaban 43 personas, incluido el conductor. De estos, afortunadamente, porque pintaba para algo mucho más grave, pues solo hay 9 lesionados que fueron atendidos por diversas corporaciones de paramédicos y llevados a hospitales. El siniestro fue atendido, los peritajes estuvieron a cargo de personal de la Policía de Caminos, de la Secretaría de Seguridad Pública del Estado, así como personal de proximidad vial, quienes llegaron ahí al lugar para encargarse pues de la atención correspondiente a las personas, pero también de los peritajes, de iniciar las investigaciones y de remitir el caso ante el Ministerio Público. Obviamente el vehículo quedó muy dañado, le estamos mostrando ahí las imágenes en las cuentas oficiales de Cinco Radio para que usted vea la magnitud del percance. Afortunadamente no hubo víctimas fatales y aquí pues nos decía la red, se ha participado mucho y nos decía que hay que poner ahí infraestructura, por lo menos algunos fantasmitas para que señale, mejorar la iluminación, volver a colocar ahí la barra metálica de contención, hacer algún tipo de señalización que permita identificar que está la cuchilla, porque de verdad, yo le digo, yo circulo por ahí y recientemente lo hice por la noche, sabiendo que ya me iba a encontrar con esta parte peligrosa. Pues iba yo muy al pendiente porque la visibilidad no es buena, hay que decirlo, y hace falta ahí meterle infraestructura también en esta zona que permita evitar ese tipo de accidentes. Así es que, pues en este caso fueron 9 lesionados de 43 personas que viajaban en total, por eso decimos que salió barato porque pintaba para algo mucho más grave. Afortunadamente, recalco, no hubo víctimas fatales. Y en más información, pues recuerda usted esta terrible explosión de Tepeaca que también nos sorprendió muchísimo porque veíamos este hongo del fuego que se hizo viral a nivel nacional e internacional por la magnitud del percance de la explosión en este centro de donde se almacenaban, en esta bodega donde se almacenaban pipas con combustible de procedencia ilícita, es decir, donde se almacenaba guachicol, pues para ser claro. Ahí, recordemos, explotaron 6 pipas y pues esto nos da una idea de la magnitud. También se decía desde el principio que había muchos lesionados, se descartó, no hubo ningún lesionado afortunadamente. ¿Y qué creen? Ayer se hicieron los trabajos, se culminó porque todavía quedó un carro tanque con una flama ahí sacando el gas. Y entonces durante todo el jueves y hasta ayer a las 2 de la tarde seguían los bomberos haciendo la labor de enfriado. Pues donde está, cuando estaban haciendo estas labores de enfriado de este carro tanque, se zafó una válvula.

0: pintaba que para que hubiera víctimas fatales, no lo hay, saldo blanco, solo daños materiales. Y hablando de esta materia, recordemos que la exigencia de los pobladores de la colonia San Juan Negrete, allá en Tepeaca, es que se hagan las investigaciones, porque aseguran hay tres lugarcitos como este donde también se vende huachicol y ya están hartos.
1: Y eso ya se viene, Odilón, porque ayer el gobernador indicó que se distribuyeran apoyos en efectivo a 83 familias afectadas, y en su representación acudió el secretario de Gobernación, Samuel Aguilar Pala, y es lo primero que le dijeron: sí, qué bueno que viene la ayuda, y las familias estuvieron con él, y él ofreció, la investigación está abierta y se va a dar con los responsables.
0: Y
1: esto es parte de lo que les dijo el secretario de Gobernación en esta entrega de cheques para los afectados por la explosión. Imagínate, apenas fue esta misma semana. Y
0: ya el jueves, un día después.
1: Llegó la ayuda en económico.
0: 24 horas después.
1: Como lo ofreció el gobernador. Ahí estará el secretario de Gobernación, Samuel Aguilar Pala, en el mensaje a los afectados allá en Tepeaca.
2: Pero él vino para estar atento con ustedes. Y le encargó al cuerpo de delegados que se hicieran cargo de visitar casa por casa para ver qué le había sucedido a su vivienda. Algunas tuvieron o tienen vidrios rotos, otras fracturas en los muros, algunas sus herrerías, sus puertas, ventanas. Y él dijo, se les va a ayudar a todos, a todas. Pero registramos 95 familias que tuvieron problemas en su hogar. Y el gobernador, para agilizar el tema, no mandó a técnicos para ver cuánto costaba el reparar la fractura o cuánto costaban los vidrios, sino que dio órdenes inmediato a la secretaria de Finanzas para decirles, ármese los cheques y hay que darles 20,000 pesos a cada familia para que arreglen sus viviendas. Pero, ¿saben qué? Ayúdenos a denunciar las cosas que estén mal. Y no me den su nombre, ni que entre la autoridad municipal, que entre la federación. El tema del huachicol, del huachigás, es un tema federal.
1: Secretario lo tiene presente, hasta les dice, ¿no? No se acerquen y no me den nombres. Yo, con lo que ustedes me informen, yo puedo trabajar. Vamos a escuchar uno de los testimonios. Lourdes Sánchez, doña Lulú, comenta lo que significa en este, imagínate, muchas de estas casas perdieron todo con el flamazo, sus utensilios, que te lleguen con el recurso y ya tú lo administrarás para saber qué es lo más urgente. Esto es lo que dijo doña Lulú.
3: Hola, buenas tardes. Yo soy Lourdes Sánchez Filomeno, soy de la colonia San Juan Negrete. Mi afectación fue el estallido de los vidrios, las puertas de mi cocina, de mi sala. Hay grietas en mi recámara, en la cocina, todos mis trastes. He hecho un desbarajuste. Gracias al gobernador por darnos este apoyo para que pues también pues podamos componer o podamos poner lo que nos afectó la explosión, porque sí hubo mucho miedo.
0: Excelente la respuesta del gobierno del estado, aquí el compromiso que hizo con ellos el gobernador Alejandro Armenta, el secretario de Gobernación, que acudieron ahí a estarle dando seguimiento. Y decíamos, Rafa, desde el primer momento aquí la red nos estaba hablando y nos decían los vecinos, algunos de ellos pues llorando, porque pensaban que habían muerto algunos de sus conocidos. O sea, era tal la magnitud del fuego que creían que había víctimas fatales. Es por ello que pues decían, ya es necesario que hagan algo, porque hay por lo menos en esta colonia San Juan Negrete tres lugares más donde están vendiendo huachicol. Es necesario que intervengan, que detengan a estas bandas delictivas y que desmantelen estos lugares que ponen en riesgo a todos. Es lo que decían, y afortunadamente se pusieron a chambear de inmediato los tres niveles, hay que decirlo. Aquí en este caso, la fiscalía logró ayer la detención de un sujeto llamado Alexis, alias El Caras. ¿Por qué es importante la detención de este sujeto? Porque se presume que forma parte del grupo de huachicoleros que administraban y que trabajaban ahí legalmente en este lugar que explotó. Alexis, alias El Caras, se presume es uno de los más cercanos al líder de este grupo criminal huachicolero. Así es que es muy importante.

0: Importante su detención, además de su vinculación con este sitio que explotó y su probable participación en estos hechos lamentables, también se presume que podría estar relacionado con desapariciones de personas y con ejecuciones, no solamente ahí en Tepeaca, sino en todos sus alrededores, Huixcolotla, Cuapiaxtla, Acajete, Acaxingo e incluso Amozoc. Así es que la captura de este sujeto es muy importante. Y así es que ya están trabajando las autoridades, están trabajando, que ya lo capturaron el día de ayer y se espera que avancen las investigaciones. Pero ojo, aquí en la mañana, Rafa, nos llegó un mensaje y yo lo leí. Y en el mensaje nos decían que estaban reportando y que temían que algo así pasara allá en el barrio de Cuatemixla, en el municipio de Atoyatempan. Es decir, lejos de Tepeaca, nos decían, hay un lugar donde incluso ya ponen sus hojitas, te cuesta tanto el bote de un litro, tanto esto, tú quieres gas, ellos te lo recargaban y te lo llevaban en una motito que tienen acondicionada, y la gente, después de ver la explosión, pues le da mucho temor y dicen, ¿sabes qué? Pero no los puedo denunciar porque van y me balean, ¿no?
1: Claro,
0: me
1: claro.
0: Tengo mucho miedo. Lo dimos aquí, Rafa, y en la noche, ¿qué crees? Que nos manda la red y nos dice, ya llegó el operativo, ya están haciendo investigaciones, la Guardia Nacional respondiendo de inmediato allá en Atoyatempan, en la calle donde nos dijeron que estaba precisamente esta venda ilegal, que es la calle 4 Poniente, nos decían el número, no lo decimos porque tenemos ahí la restricción de cuidar los datos personales, pero es el barrio de Cuatemixtla y en el municipio de Atoyatempan, pues ya estaba la Guardia trabajando para pues desmantelar este tipo de lugares huachicoleros que ponen en riesgo a decenas, cientos e incluso a miles de personas. En el caso de Tepeaca lo vimos, Rafa, los niños saliendo de la escuela corriendo.
1: Despavoridos. Y las imágenes como se hicieron virales y otros con otras intenciones salieron con que estaban bombardeando México. ¿Sabes?
0: Ah, no, es una...
1: Es el colmo, ¿no? O sea, no, bueno, para que vea la magnitud y para lo que sirvió, ¿no? Mira, faltan 24 y las 8. Vámonos con lo que quedó pendiente con Azul porque está muy interesante, amigos también del regional. Si van a venir a Puebla, tomen en cuenta que hay un evento de presencia de Oaxaca en Puebla en el Carmen. Además de ir a comer una rica tlayuda, también podemos conocer sus bonitas artesanías de los alebrijes. Y esta era la información que teníamos pendiente contigo. Azul, ¿cómo te va? Buenos días.
2: ¿Qué tal, Rafa? Muy buenos días. Así es, pues pasando a temas un poco más amables, pues vamos a seguir platicando de lo que se puede encontrar en el Jardín del Carmen con este festival Presencia de Oaxaca. Y ya te platicaba que el día de ayer nos habíamos dado una vuelta por el sitio y encontramos este negocio de artesanías, especialmente de alebrijes, pero a diferencia de los alebrijes convencionales que nuestro auditorio sabrá que están realizados de madera, estos alebrijes estaban realizados por este pintor y artesano, Michael Méndez, y estaban hechos de cartón. Él nos mencionaba que era una forma un poco más fácil de transportarlos porque son alebrijes de gran tamaño. También decirle al auditorio que puede hacer sus pedidos con este pintor y artista oaxaqueño, pero en realidad no solo el cartón era para disminuir pues estos desperfectos que podría causarle un viaje a estas figuras, ¿verdad? Porque sabemos que muchas veces las de madera están hechas por piezas, ¿no? Para que después se vuelvan a armar, sino también para disminuir los costos, ¿verdad? Porque sabemos que una alebrija pues es bastante costoso, desde los muy pequeñitos hasta los de gran tamaño. Vamos a escuchar a continuación parte de lo que Michel Méndez nos platica. Justamente él nos decía que había ganado muchos concursos relacionados a lo del Día del Rábano, que se celebra en diciembre, también concursos relacionados con estas figuras que se realizan a base de hoja de maíz. Pero quién mejor que nos lo cuente que el mismo artista. Escuchemos.
3: Hago esas enormes piezas que son las esculturas de alebrijes. Esto también para el peso, para el transporte, como por ejemplo poder la madera y el costo también. Y también tenemos los alebrijes que son de la Ciudad de México, ¿no? Ellos son en la técnica de cartonería. Y ahorita lo que he hecho es una combinación de ambas. Y también para, de alguna manera, por representar, ¿no? Nuestra cultura, nuestras tradiciones y demás. Son, hago catrines, diferentes esculturas. Que son pues parte de nuestra esencia, parte de nuestra cultura, en la técnica de cartonería.
2: qué, Rafa? Algo padrísimo lo que me encantó de este negocio, de este stand, es que además de exhibir sus piezas tradicionales, el pintor y escultor oaxaqueño invita también al público a formar parte de estos talleres que él mismo imparte en ese mismo sitio. El primero es Pinta tu Alebrije. Tú puedes escoger entre varias piezas de madera que el pintor ahí tiene, y dependiendo de la pieza que escojas, pues va a ser el precio, ¿verdad? Pero es bastante accesible. Pinta tu pieza y te llevas pues algo auténtico realizado por ti, ¿verdad? Pero desde Oaxaca. También está el taller de Decora tu Máscara. El costo también dependerá de la pieza o de los materiales seleccionados, pero es una máscara hecha con papel maché. Es una máscara tradicional que luego vemos bastante preciosas que se ofrecen dentro de estos negocios que justo tienen esta temática oaxaqueña. Y también está el taller de las figuras hechas con rábano. Este taller es totalmente gratuito, al igual que las figuras hechas con hojas de maíz. Entonces invitamos a todo el auditorio a que aproveche el día de hoy, a que aproveche el día de mañana, para que realicen este tipo de artesanías justo en el Jardín del Carmen. Estos son los dos últimos días que va a estar el Festival Presencia de Oaxaca en el sitio, así que no se lo pierdan si quieren tener un poquito de Oaxaca en su hogar o realizar alguna artesanía, Rafa. Esta es la información.
1: Exactamente, y muy completa, y es un atractivo más que tenemos este fin de semana y que hay que aprovechar. Muchas gracias, Azul, y buenos días.
2: Buenos días, Rafa.
1: Faltan ahora 20 minutos para las 8.
0: Así es, y en este caso, pues vámonos ahora con Jesús Lemus, porque Jesús, platícanos acerca de esto que dijo Miguel Trujillo de ITA, quien plantea pues una reforma para tipificar algunas modalidades de maltrato animal. Y platícanos de qué está hablando en concreto este diputado. Muy buenos días, Jesús.
4: ¿Qué tal, Odilón? ¿Cómo estás? Muy buenos días. Buenos días al equipo, buenos días al auditorio. Comentarles que el diputado local pues busca tipificar algunos escenarios del maltrato animal que no están dentro de la ley. Y llama la atención porque es importante también destacar que en Cinco Radio hemos recibido reportes sobre el envenenamiento, y hay que decirlo de esa manera, envenenamiento de perros, ya sea de compañía o incluso perros callejeros. En este sentido, el propio legislador Miguel Trujillo de ITA pues busca ya establecer como un tipo de maltrato animal lo que es el uso de cebos o sustancias tóxicas que se dejan, por ejemplo, en los postes, en la basura, en la calle, con tal pues de privar de la vida, hay que decirlo de esta manera, a los propios perros. Pero más allá de esto, dice el legislador Odilón, que obviamente pues esto también podría generar un riesgo para otro sector vulnerable en Puebla, y él hace referencia también a los menores de edad, a los niños, que al ver, por ejemplo, salchichas, las pueden agarrar y se las pueden comer, o peor aún, las personas en situación de calle, en el tema del hambre, si las llegan a levantar, se las comen sin antes saber que estas fueron colocadas a propósito para poderle quitar la vida a los perros. Escuchemos parte de lo que dijo el diputado local.
5: Compañía. Proteger a los animales es, en los hechos, proteger a las familias que los quieren como parte de ellas. Sin embargo, frente a una de las conductas más crueles y peligrosas, me refiero al envenenamiento de animales mediante cebos o sustancias tóxicas colocadas en la vía pública, en azoteas, predios o áreas comunes. Nuestra legislación guarda un silencio preocupante. Hoy, la autoridad solo puede intervenir cuando ya hay un animal lesionado o muerto, es decir, cuando el daño ya es irreparable.
4: Es en otro tema platicarte sobre lo que se planteó en el Congreso del Estado de Puebla por parte del legislador Andrés Villegas, en el sentido de que el asunto de las infancias transgénero por primera vez se habrá de votar de manera individual y no por bancada, tomando en cuenta que cada legislador tiene su propio punto de vista. Escuchemos.
6: Morena, el hecho de que ya se apruebe las infancias trans.
7: Bueno, es un tema en donde nosotros como diputados estamos analizándolo, estamos pidiendo a nuestro presidente Pavel y a todos llevar un criterio más analizado, y cada diputado tendrá un criterio propio en este tema. Entonces, no depende de un partido o de algo. Ahora, es una instrucción que se va a acatar legislar sobre el tema. Ya nosotros, cada uno tendrá un criterio propio en la decisión que se tome.
8: Diputado, saber qué lectura le da sobre este, como presidente de la Comisión de Seguridad, este reo que se llevó en ese traslado de Tehuacán a la ciudad de Puebla.
7: Pues lamentable, hay que esperar a ver.
9: Pues, Odilon, auditorio, hay parte de estos temas que están marcando ya agenda en el Congreso del Estado de Puebla. Se espera que se logre el consenso necesario para tipificar, insisto, este tipo de maltrato animal, que dependiendo de la gravedad del asunto puede variar las penas de cárcel, que van desde 5 hasta los 15 años de prisión, y también el asunto de las infancias transgénero, que sí o sí se tiene que sacar, porque no es un tema que decide el Congreso, ya es un mandato de la Suprema Corte de Justicia de la Nación. Odilón.
0: Sí, es este tema de el segundo tema que nos presentas es muy controvertido en la sociedad. Hay un mandato a nivel federal y pues aquí tendrán que tomar la decisión correspondiente. Y por el otro, pues es algo que crea pues una más consenso, ¿no? Todos estamos de acuerdo en no al maltrato animal, o por lo menos cualquiera que tenga dos dedos de frente pues sabe que hay que cuidar a los animalitos. Jesús, nada más que también ahí que no se les olvide a los diputados que hay que cuidar, que los animales no son animales para estar ahí. La ciudad no es la jungla o donde puedan andar sueltos los animales. Deben tener algún propietario, y esto también de que anden ahí en la calle pues no está permitido. Entonces deben también estar, a la par de hacer este tipo de modificaciones legales, pues estar generando algún tipo de legislación que ayude a retirar los animales que están en situación ahí como animales callejeros, quitarlos por el daño que sufren ellos en la calle, los animales, pero también por el riesgo que puede haber hacia las personas al ser atacados por perros o gatos y demás. Entonces hay que también cuidar eso, porque si no nos seguimos llenando en algunas colonias de perros en las calles y seguimos aquí narrando de ataques hacia niños o personas mayores, de jaurías de perros en diversos puntos del estado. Entonces eso también habría que tomarse en consideración para que se ataque por los dos, por las dos direcciones distintas a este fenómeno que pues atañe a los animalitos en la entidad, Jesús.
9: Sí, incluso, a ver, coincido contigo, Dilón, a ver, se trata de un problema de salud pública en donde también, aparte de las leyes que se han hecho en el Congreso del Estado y que a lo mejor falta todavía reforzar algunos artículos de la Ley de Protección Animal, también hay que destacar la responsabilidad de los 217 municipios, ¿no? Digo, porque aunque en el Poder Legislativo se hagan leyes, estas tienen que ser aplicables para los municipios. Y no sé si tú coincidas conmigo, el auditorio coincida conmigo, cuando se tratan de perros callejeros, en algunos casos, estos perros callejeros están ya en una calle determinada. ¿Y por qué no se van de esa calle? Y eso se agradece, hay que decirlo, porque a lo mejor un vecino decide adoptarlos de manera indirecta, les da comida, les da agua todos los días, y cuando ves ya tienes un perro, tienes dos, tienes literal a una manada. Pero también entonces ya no se les podría llamar perros callejeros cuando de manera indirecta, insisto, ya tienen un dueño, aunque no tengan un techo. Saben los perritos que ahí tienen alimento seguro todos los días. Entonces, pues si se trata, yo quedaría con esto, de una responsabilidad compartida, porque al final se tratan de seres sintientes. Y quien tiene una mascota, creo que coincidirá conmigo, los perritos son tan nobles que si los tratas bien, ellos te tratarán bien, pero si los tratas mal, obviamente pues te van a tratar mal. Y también, finalmente, se trata de la educación, al menos de los que tienen perros, de la educación que tengas hacia esos seres sintientes, para que tampoco generen un maltrato, por ejemplo, como tú lo dices, Odilón, a menores de edad, porque hemos platicado sobre estos ataques a las personas. Odilón.
0: Así es, Jesús. Muchas gracias, que tengas muy buenos días.
9: Gracias, buenos días.
0: Y acá le enfatizamos esto porque se han registrado casos en donde los ataques a perros han dejado a personas sin vida. Aquí en la entidad, no le estamos platicando de otro lado, otro país, otro estado, no, aquí en la entidad. Entonces hay que tomar acciones también en esta materia. 7:48 minutos. Es momento de ir a un corte, es breve y volvemos.

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1: Y ya son las 6:06, vamos a presentarle esta pieza de mi compañera Azul Hernández, porque hoy 6 de junio es día del paciente trasplantado. ¿Usted conoce a alguno? Yo sí, a varios. A esta chica Adriana, que encabeza precisamente la Asociación de Trasplantados aquí en Puebla, se lo he dicho de frente y se lo digo con mucho gusto al aire también, sin duda un ser de luz, ¿eh? Adri siempre que comparte su experiencia, que comparte lo que ella ha vivido, lo que ella hace, usted la observa, la escucha hablar y es un ser de luz. Ella es de los pacientes trasplantados, es un tema que lleva siempre en los últimos años y que lo lleva de muy buena manera. Vamos a escuchar de qué se trata este 6 de junio.
2: Hoy, 6 de junio, se conmemora el Día Mundial de los Pacientes Transplantados, una fecha que busca reconocer a quienes han recibido una segunda oportunidad de vida gracias a la donación de órganos y tejidos. Los trasplantes permiten sustituir órganos que han dejado de funcionar, entre ellos riñones, hígado, corazón, pulmones, páncreas e intestino. También es posible donar tejidos como córneas, piel, hueso, tendones y válvulas cardíacas. En México, más de 19.000 personas permanecen en lista de espera para recibir un órgano o tejido. La mayoría requiere un trasplante de riñón, uno de los procedimientos más demandados en el país. La situación también es relevante en Puebla. Datos recientes indican que más de 2.000 pacientes esperan un trasplante, principalmente de riñón y córnea, mientras que algunos han permanecido años aguardando la llegada de un donador compatible. Especialistas destacan que un solo donador puede salvar o mejorar la vida de varias personas, por lo que este día también busca fomentar la cultura de la donación y generar conciencia sobre la importancia de expresar esta decisión a la familia, porque detrás de cada trasplante hay una historia de esperanza, solidaridad y una nueva oportunidad para vivir. Desde Puebla te informó Azul Hernández.
1: Aquí me acuerdo ya del nombre completo, Beatriz Adriana Rodríguez. Ella es la que encabeza aquí en Puebla la Asociación de Transplantados y firma convenios, se acerca con las personas y lo más importante, cuando te platica de qué se trata este tema, pues te quedas bien convencido de que cuando se pueda y pueda usted ahí a la persona que tiene junto, como decía el licenciado Javier, de gratos recuerdos, dígaselo ahorita, yo si me llega a pasar algo, yo quiero donar, yo quiero ser donador. Y es una buena decisión. Pues ahí tenemos ya en nuestras redes sociales esta pieza de mi compañera Azul Hernández para que conozca más de este tema. Y decirle que hoy la Plazuela de los Sapos festeja su 50 aniversario. Así como plazuela turística, obvio, el lugar tiene muchos más años, pero 50 aniversario con distintas actividades. Es uno de los espacios más representativos del centro histórico y vamos a escuchar lo que dice su presidente Porfirio Cabrera Aguilar y la invitación que le hace a usted.
3: Para que estén con nosotros celebrando nuestros 50 años, este sábado 6 de junio a partir de las 11 de la mañana, en nuestra misa de acción de gracias, y estaremos celebrando durante todo el día, a ver mariachis, a ver un DJ, a ver pastelito, a ver refrescos, paletas, una pequeña botanita. Pues a todos los radioescuchas y turistas, en general, los esperamos. También van a estar los puestos instalados con sus mercancías para ofrecérselas y encuentren y compren lo que ustedes coleccionan. Gracias, que tengan un excelente día.
1: Porfirio, muchas felicidades para todos ustedes, 5 y las 8.
4: Y mira, Rafa, qué buena noticia nos dio el alcalde Pepe Chedraui, porque dio el anuncio de que van a instalar una pantalla gigante en el Zócalo capitalino. Transmitirán todos los partidos del Mundial con entrada, pues obviamente gratis. Mira qué ambiente se va a vivir ahí en el Zócalo con todas las personas, con todas las familias que van a ir y van a poder ver. Y eso es una muy buena noticia, porque además ya es complicado ver el Mundial. Tienes que contratar una plataforma. Ya ni siquiera es seguro de que cuando vayas a algún botanero o algún restaurante te tengan el partido. Así es que los vas a poder ver en el Zócalo. Esto es lo que anunció al respecto el alcalde Pepe Chedraui.
5: El domingo la empresa que va a traer el mundial nos va a... Vamos a hacer una rueda de prensa el domingo, están todos, por supuesto, todos invitados para que sepan. Vamos a hacer un tema de intercambio de estampitas y aparte se va a anunciar todo el tema, todo el tema de lo que se va a proporcionar el día del mundial. Tengo entendido que van a ser todos los partidos del mundial, completamente gratuito, que es muy importante. Y dentro de los patrocinadores hay muchas empresas que van a regalar varias cosas.
6: Pero van a ser en tres puntos nada más.
5: Va a ser únicamente en el Zócalo.
6: Ah, solo en el Zócalo.
5: Solamente en el Zócalo. Va a haber determinadas cantidad de sillas y los demás nos quedaremos parados o sentados en el piso, como quieran. La cosa es disfrutarlo sanamente en familia. Que sepan perfectamente bien que no hay venta de alcohol, para que de una vez lo sepan. Y que bueno, pues estaremos colaborando con las empresas. El municipio lo que hizo es dar los permisos, apoyar.
4: Pues mira, qué buena noticia, Rafa, porque así las familias no se van a poder perder esta justa mundialista. Y qué bueno que se están tomando estas medidas. Obviamente no va a haber alcohol, hay que ir a disfrutar en familia. Mira qué bonito el ambiente que se va a vivir seguramente cuando juegue la selección nacional, Rafa.
7: Exactamente, y hablando de eso, usted puede ir a la quinta feria del mezcal y el pulque, o sea, hay que armarse. Ahí hay 73 expositores y esta muestra permanecerá hasta el domingo. Esto es lo que dijo la alcaldesa Ariadna Ayala a mi compañera Nayeli Martínez. ¿Cómo te va, Naye?
8: Buenos días, Rafa, qué gusto saludarte. Y bueno, pues el día de ayer se dio a cabo la inauguración de esta quinta feria del mezcal, donde estarán participando 73 expositores. Y bueno, esta es la invitación que realiza la alcaldesa Ariadna Ayala.
9: ¿Esta feria? Sí, por supuesto que es turismo, que es desarrollo económico, pero también es fortalecimiento identitario. Quien no conoce su historia no puede valorar sus municipios, no puede valorar sus raíces. Por eso cada uno de los productos que realizamos en Atlixco va lleno de mucho corazón. Lleva un fundamento teórico, académico, histórico, que permite garantizar que nuestros productos no sean eventos pasajeros, que se queden para siempre. Así es.
8: Y bueno, Rafa, para toda la gente que quiera darse una vueltecita por esta feria, bueno, comenzará a funcionar a partir de las 12 del día y culminará a las 12 de la noche. Hay eventos artísticos, hay eventos de música, así que es una muy buena opción para que se den una vueltecita y aprovechen y disfruten el mezcal en diferentes presentaciones, ya que también hay mezcal con el tema de diferentes bebidas que llevan ingredientes. Y bueno, pues es una muy buena opción para este fin de semana.
7: Exactamente, como le decíamos ahorita que ya escuchamos que ya va a haber esta pantalla aquí en Puebla, pues que se puede usted ir a armar allá a Atlixco para conocer más de esta bebida espirituosa. Muchas gracias, Naye, nos escuchamos al ratito.
8: Buenos días.
7: Buenos días a mi compañera Nayeli Martínez hasta Atlixco. Vámonos al radar de las 8.
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1: Reparten en Atlixco más de 4,000 despensas. ¿Cómo le va? Buenos días. Aquí le tenemos la información en Radar. Es el radar de las 8 de la mañana. Y es la presidenta municipal Ariadna Ayala quien informó que la entrega de más de 4,000 despensas a 1,079 beneficiarios se realizó en coordinación con el gobierno del estado.
2: Despensas sean entregadas periódicamente, ya saben que tenemos 3 o 4 entregas en el año, y que bueno, esto corresponde a una entrega de más de 4,000 despensas que se están entregando el día de hoy. Son 4,316 con un total de 1,079 beneficiarios. Cabe destacar que este programa pues es en combinación con el estado. Le agradecemos mucho al gobernador del estado, Alejandro Armenta, que nos permite seguir haciendo sinergia porque combinamos recursos. Son una parte de recursos municipales y una parte de recursos estatales, lo que permite darle el acompañamiento a las personas en vulnerabilidad. Sí, pueden acudir a DIF municipal y ahí con la directora del DIF municipal pueden buscar información.
1: Y en este mismo evento, en esta misma entrega, Eva Morales Torres, quien es vecina de Atlixco y sobreviviente de cáncer, señaló lo importante de recibir este apoyo, esta ayuda con despensas, pues tras su enfermedad le resulta muy complicado trabajar.
3: Bastante, porque yo ya no trabajo, tuve cáncer. Y me dijeron las oncólogas que yo ya no puedo levantar 3 kilos de peso, por eso yo ya no trabajo. Leche, cómo es tomar la leche, el atún, la sardina, a veces nos mandan salmón, lo que nos den. Sí, pero bastante, somos nada más mi esposo y yo, pero pues él también ya no trabaja, tiene 84 años, yo tengo 81. Empezaron a dar mi despensita y mucha ayuda para mí, mucha ayuda.
1: En el reporte de usted a la poderosa red 2222-38-2990, nos explican de un accidente en el puente de San Felipe con el sentido a la Capu, en subiendo ahí precisamente en el puente, el vehículo que venía en el otro sentido, que iba hacia las autopistas, terminó volcado del otro lado del camellón. Así habrá estado este accidente que está provocando en estos momentos tránsito intenso tanto para el centro de la ciudad como para salir a las autopistas, para que lo tome usted en cuenta. Y hablando de tomarlo en cuenta, hace un rato le acabamos de confirmar que el Ayuntamiento de Puebla, encabezado por Pepe Chedraui, tendrá la presentación de todos los partidos del Mundial en el Zócalo de Puebla, con invitación para el público, y ya surgieron algunas propuestas de la red. Aquí lo vamos a escuchar.
4: Buenos días, ¿por qué no proponen que sea en el estadio Cuauhtémoc las pantallas y llenen el estadio?
1: Propuso usted mismo y vamos a escuchar más adelante si es que se puede realizar. En la operación digital Duval Rubio, en el radar le informó Rafael Tellez Morales.
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0: Muy buenos días, San Martín, Texmelucan. Ya estamos transmitiendo completamente en vivo desde la cabina de Extremax 98.1 con nuestro noticiero en vivo a través del 98.1 el día de hoy. Saludo a quien ha sido mi compañero durante muchos, muchos años a través de este espacio informativo durante los días sábados. Sí, te voy a extrañar. Iba a decir una grosería, pero sí te voy a extrañar. Deseo que a donde vayas, Jack, te vaya muy, muy bien, que la vida te siga sonriendo como hasta ahora. Muchas gracias por tu apoyo, por tu compromiso con este espacio informativo. De verdad es que, siempre lo he dicho, trabajar con ustedes ha sido un privilegio. Muchas, muchas gracias, Jack. Te deseo toda la suerte, de verdad. Y yo me siento muy satisfecha de haber sido tu compañera durante estos últimos años. Híjole, me está ganando la emoción, pero pues bueno, ya. Muchas gracias, Jack. Muchas, muchas gracias.
1: Muchas gracias, querida Ceci. Gracias por toda esa amistad, por todo ese cariño. A ti, a todo el Escuadrón de la Muerte, que ya les veremos al ratito. Me quiero Roberto Cetina, toda la banda y evidentemente a toda la audiencia del 98.1 de la parte del noticiero, que también siempre están ahí, que desde que me empezaron a poner el capibara, pues ahí está la banda con el capibara. Entonces muchísimas gracias, gracias Ceci por todo, también lo he enseñado porque de todo se aprende, y gracias en verdad por todo lo que has hecho.
0: Muchas gracias, Jack. Pues siempre hay despedidas, sin embargo, pues nos vamos a encontrar en algún momento en el camino. Esto no es un adiós, es un hasta siempre, y vamos a seguir en contacto por cualquier situación. Entonces, pues ahí está parte de la información. Pues vamos a arrancar ya, por supuesto, desearles a ustedes que tengan excelente sábado, y les mandamos saludo a la gente de la región de San Martín, Texmelucan, y por supuesto el estado de Tlaxcala, que ya nos hace favor de sintonizarnos. Quédese con nosotros, hay bastante información generada durante estas últimas horas, afortunadamente en temas de accidentes y esas cosas, pues parece ser que la gente de a poco va entendiendo que debe de usar su casco, evitar viajar más de 4 o 5 personas en una motocicleta. Entonces, pues vamos a ver, pues le pedimos a usted que durante este fin de semana pues también recuerde que el volante y el alcohol no son buena combinación, para nada, no son buena combinación. Entonces hay que asignar al conductor, por favor, si van a salir de fiesta, para evitar cualquier percance. Por supuesto, recordarles que estamos a ustedes en redes sociales como Buenos Días Texmelucan, el resto de las plataformas donde le informamos 24-7-248-102-15-46, 22-25-23-58-14 y 248-203-32-17 para que nos haga llegar sus WhatsApp, sus imágenes. Y por supuesto, ya en unos instantes vamos a hacer el enlace con Memo Veloz, con Emilio Magdaleno, Rocío Sandoval y por supuesto el maestro Jesús Contreras, que llegará a este espacio. Vamos a arrancar ya, por favor, con la información. Cuando son las 8:12 de la mañana, le presentamos a usted las condiciones climáticas del día y, por supuesto, las efemérides.
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0: Y el día de hoy, ¿qué nos depara el clima? 22 grados como máximo, una mínima de 14, la sensación térmica 17 grados centígrados, cielo parcialmente nublado, la calidad del aire es buena. Y por supuesto, vamos a escuchar la participación del maestro Jesús Contreras con las efemérides en el ámbito local.
3: Muy buenos días, ¿qué pasaba en San Martín de Texmelucan y su región un 6 de junio en distintos años de su historia? En un día como hoy de 1868, el Congreso del Estado de Puebla, por acuerdo de la Comisión de Hacienda, decretó el presupuesto de gastos y plan de arbitrios para el Ayuntamiento de Texmelucan, con la imposición de derechos por la introducción y consumo de pulque, aguardiente refino y holanda, para que con sus frutos se construyeran las casas consistoriales o palacio municipal y oficinas públicas. En 1928 se ratificaron los datos fiscales de Cosío Hermanos respecto a la fábrica textil instalada en San Martín Texmelucan, denominada El Pilar, de nacionalidad y capitales españoles, con despacho postal en la Ciudad de México, Distrito Federal. En 1931, luego del fallecimiento del profesor Florencio Espinosa, su viuda anunció oficialmente la clausura de la Escuela Particular Hidalgo, de orientación católica, avisando a la Junta de Educación Primaria, creando un hito en la historia de la educación en Texmelucan. En 1942, durante la Segunda Guerra Mundial, se decretó el estado de guerra en todo el país. Con ese motivo, los sindicatos de Texmelucan se unificaron al Pacto de Unidad Obrera Nacional. En 1946, los campesinos del Valle de Texmelucan se manifestaron a favor de Gabriel Ávila Camacho como candidato al Senado de la República y se adhirieron a Miguel Alemán Valdés como candidato a presidente de México. Y en una fecha como hoy, de 1946, 1963, el Ayuntamiento de Texmelucan inició la restauración del Portal Juárez del Mercado Municipal Arenas. Esto pasaba en San Martín, Texmelucan y su región, un 6 de junio, en distintos años de su historia.
0: Gracias, Jess. Aquí tenemos mensajes. Buenos días, Ceci, y mi compa, mil saludos. Quisiera hacer una invitación al ayuntamiento para que pudiera transmitir los partidos del Mundial de Fútbol que próximamente está a la vuelta, para que los transmitan en el Zócalo. ¿Cómo le van a hacer? ¿Cómo le van a hacer en Puebla? Sería una buena idea. Bonito día. Pues déjeme decirle que ya el Zócalo de San Martín ya está muy futbolero, Ya lo vimos el día de ayer, ya se siente el ambiente del Mundial. Aquí tenemos mensaje de los amigos del auditorio, también nos están comentando. Buen día, Ceci, una pregunta. Dice, ¿están dando permisos a los ambulantes acá en el Ojo de Agua a venir a sentarse? Dice, es que soy una persona ambulante, a mí me quitaron del centro, ¿cómo es que siguen dando permisos? Lo digo porque hay ambulantes acá por una calle que entra al bachillerato del F5, está otro en la esquina de una tienda reconocida 3B y llega como a las 3 o 4 de la tarde, pone su mercancía, dice, ojalá me pudieran contestar. A ver, vamos a checar esto con Fomento Económico para que nos puedan informar, pero creo que no hay permisos, es lo que yo tengo de primera mano. Otro mega favor, dice, por favor, felicitación, a ver, permítame, felicitaciones especiales, dice, para Francisco Javier Altamirano Huerta, que hoy está cumpliendo años, muchas felicidades de parte de toda su familia, en especial de su madrina Berito, que desea que sean muchos años más de vida con salud, feliz cumpleaños y muchas, muchas felicidades a Francisco Javier Altamirano Huerta, que el día de hoy está de manteles largos. Gracias, Jack. Y aquí nos están pidiendo un servicio social. Dice, por favor, buscamos donadores de sangre y plaquetas. Si desea apoyarnos, comunícate al siguiente número y te darán los requisitos. 221-1132-169, Hospital San José en Puebla. Dice, gracias por difundir. Ahí está parte de lo que nos están comentando los amigos del auditorio. A ver, vamos a checar esto con José Luis Domínguez para que nos pueda checar. Que, híjole, con el asunto de los ambulantes, la verdad es que es un tema bien complicado. Recordemos que el trabajo informal se ha vuelto pues prácticamente la vida cotidiana, no solo en San Martín, Texmelucan, Jack, sino en muchos estados de la República, en muchos municipios, porque pues el asunto de conseguir trabajo está difícil.
1: Sí, aparte de que también se ha dejado crecer a la parte de las organizaciones comerciantes bastante.
0: Así es.
1: Bastante, o sea, ya no hablamos antes, tenemos nada más 28 de octubre, ¿no? Ahora hay muchísimas sí. Organizaciones.
0: La verdad es que sí, pero pues bueno, las condiciones en materia de trabajo son complicadas. Entonces, para que lo chequen, ahí está parte de la información. En más temas que tienen que ver aquí con la información que se genera en la región de San Martín, Texmelucan, aquí nos están comentando sobre otro tema. A ver, permítame usted, porque aquí nos reportaban que ayer creo que, no sé si hubo un accidente o hubo un choque, nos decían que ahí en la calle Florencio Espinosa, que incluso se llevaban a una persona detenida, los elementos de la Policía Municipal. Vamos a verificar este reporte que usted nos está pasando. Gracias, muchas gracias. Ah, ya me están diciendo que esto lo debemos de checar directamente con Gobernación. Muchas gracias. A ver, lo mandamos al director para que nos pueda informar. Ahí está parte de la información. Jack, vamos al primer corte y regresamos.
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0: será.
1: Muchas gracias, ya estamos en la cabina de Ceremax de nueva cuenta y aquí nos está contestando ya el Ayuntamiento de San Martín Texmelucan. Dice, hola Ceci, buenos días, si se van a transmitir los partidos de manera gratuita en el Zócalo de la ciudad de San Martín Texmelucan. Ahí está parte de la información. Gracias para el tema de lo que tiene que ver con los partidos de fútbol. Y estamos aquí checando, dime.
2: Y mi querida Ceci, también te iba yo a preguntar, si ya sabes de casualidad, ¿sí habrá suspensión de clases el 11 de junio, el jueves? O sea, ¿sí es general ya o lo están analizando?
1: La verdad es que todavía algunas escuelas están por definirlo, porque ves que dijeron que lo dejaban a decisión de los directores. Entonces, pues vamos a ver, que no le considero que pudiera haber suspensión, pues mejor allá dentro de la escuela.
2: Ajá, como el comunicado lo habían mandado directamente de la Secretaría de Educación Pública a nivel nacional, dije, ya es fijo.
1: Pues sí, pero vamos a ver, hay que esperar. Vámonos ya con la información que se genera en la región de San Martín Texmelucan.
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1: Muchas gracias. En el marco del Día Mundial del Medio Ambiente, que se conmemora el 5 de junio, el gobierno municipal de Texmelucan, que preside Juan Manuel Alonso a través de la Secretaría de Obras Públicas, Desarrollo Urbano y Medio Ambiente, llevó a cabo la segunda ecoferia ambiental en el Zócalo de la ciudad, con la participación de asociaciones civiles, instituciones educativas y dependencias municipales. Se generó un espacio de convivencia, aprendizaje y participación social enfocado en sensibilizar a la ciudadanía sobre la importancia de la preservación del medio ambiente, el manejo responsable de los residuos, la reforestación y el desarrollo sostenible en el municipio. El evento fue encabezado por el alcalde Juan Manuel Alonso, quien destacó las acciones que su administración ha impulsado en materia de ambiente, entre las que sobresalen la reforestación de más de 2,400 árboles durante el primer año de gobierno, la realización de jornadas mensuales de recolección de residuos electrónicos, así como el saneamiento y conservación del río Atoyac. Asimismo, se hizo un llamado a la ciudadanía para evitar arrojar basura en la vía pública con el objetivo de prevenir inundaciones durante la temporada de lluvias, que es importante de verdad. Durante su intervención, el director de Desarrollo Rural, José Agustín Rodríguez Sánchez, reconoció el trabajo que encabeza el alcalde Juan Manuel Alonso para promover acciones en materia del cuidado del medio ambiente. De igual manera, se contó con la presencia de regidoras, regidores, la síndica municipal, secretarios y funcionarios municipales, así como el director general del Sosapatex, Rafael Enciso Sánchez. Gracias, y el día de ayer continuaron los arranques de obras en el municipio de San Martín Texmelucan. Y oigan, una pregunta importante, ¿ustedes sintieron el temblor del día de ayer? No, ¿verdad? Fue prácticamente imperceptible, incluso en algunas zonas nos comentan que ni siquiera sonó las alarmas, y en el caso de San Martín Texmelucan, pues reportaron saldo blanco como el resto de los municipios. Afortunadamente no se presentaron incidentes, entonces pues ahí está parte de lo que comentan las autoridades municipales. Y le digo que continúan los arranques de obra. Regresamos con el tema, con una inversión de 8 millones de pesos. El gobierno de Texmelucan inició la pavimentación de la calle Cofre de Perote en la ciudad de Texmelucan. El gobierno de Texmelucan, que encabeza Juan Manuel Alonso Ramírez a través de la Secretaría de Obras Públicas, Desarrollo Urbano y Medio Ambiente, llevó a cabo el inicio de la obra de rehabilitación de la pavimentación con concreto hidráulico de la calle Cofre de Perote, beneficiando directamente a más de 4,200 personas. Con una inversión de 8 millones de pesos, esta obra impulsa mejoras a la infraestructura urbana, garantizando servicios básicos más eficientes, mayor flujo vial y mejores condiciones de salud pública mediante la renovación de los sistemas de agua potable y drenaje sanitario. El presidente Juan Manuel Alonso destacó que la transformación de la infraestructura urbana responde a las necesidades estructurales de más de 70 años y que a través de las obras integrales se garantiza su durabilidad por décadas, impulsando además el desarrollo económico de la zona. Ahí estuvo presente el secretario de Obras Públicas y con ello pues dieron atención a los temas que tienen que ver con información de las obras públicas. Ahí está parte de la información. Gracias, Jack. Seguimos con más información y fíjese que algo que me ha llamado la atención en San Antonio Tlatenco, en el municipio de San Lorenzo Chauchingo, es que muchas personas han comenzado a exponer obras, más bien no son obras, son vestigios arqueológicos que han ubicado en esta zona y señalan que es necesario poder concretar un asunto que tiene que ver, Jack, con la, pues la posibilidad de un museo, que la verdad me parecería muy bien. Hay que recordar que toda la zona de Huejotzingo, San Lorenzo, Chauchingo, pues forman parte de una zona arqueológica muy, muy importante. Incluso en algún momento subieron una foto de una piedra del sol y la luna, que la verdad es que yo no conocía. Digo, por ejemplo, en San Luis Coyotzingo había yo visto pues una lo que queda de una pirámide, ¿no? Pero pues me sorprendió la verdad lo que está pasando en San Lorenzo Chautzingo. Muchas gracias. Entonces ahí está parte de la información. Vamos a hacer ya un enlace con mi compañera Rocío Sandoval hasta la zona de Tlaxcala. Vamos a hacer el enlace.

0: Rocío Sandoval, adelante con tu información. Buenos días.
1: Buenos días, Ceci. Buenos días al auditorio. ¿Me escuchas aquí?
0: Sí, ahí te escucho.
1: Ceci, pues, comentarte que con esta, digamos que desinformación que se dio entre el cierre y no del ciclo escolar, pues ya muchas escuelas están cerrando los sus actividades académicas y dando pie a lo que son las ceremonias de graduación. Y pues bueno, la queja ya de padres de familia, de ciudadanos, es lo claro que están las cosas para graduarte en San Martín Texmelucan, pero también decir por el otro lado que el comercio establecido sigue sufriendo el tema de pues, los ambulantes, la mala competencia, y por otro lado también en el tianguis están aprovechando el tema de lo que tienen que comprar para de alguna manera liberar la cuestión económica que será. Y pues bueno, esta situación tanto a nivel nacional como a nivel estatal y local está siendo un tema que las autoridades están valorando a fin de unificar el tema de las graduaciones. Ahora para la Secretaría de Educación Pública el tema son las ceremonias de graduación. ¿Cómo ves?
0: Sí, la verdad es que ya están a la vuelta de la esquina y pues esto sin duda alguna también es un gasto para las familias, pero pues vamos a ver cómo se comportan en esta ocasión las escuelas, porque en algunos casos, Rocío, ¿qué crees? Las fiestas de graduación pues sirvieron para que algunas personas se fueran con la lana de los padres de familia. Hay algunas escuelas aquí en San Martín que el próximo lunes van a tener reunión de padres de familia para tocar estos temas, híjole, porque se vuelve bien complicado el manejo de dinero. Se cortó. Pero pues bueno, ahí está parte de la información que el día de hoy nos comparte mi compañera Rocío Sandoval. Vamos a intentar recuperar la información y pues con esto, el tema de las graduaciones ya también se vuelve un tema complicado porque pues no se ponen de repente de acuerdo, que pues anteriormente sí se usaba el asunto de que compraras un vestidito, un traje y esas cosas. Hoy ya no, hoy se les pide que salgan únicamente con el uniforme. Buenos días, Ceci Espinosa, saludos para el capibara, el machorro, que está en peligro de extinción, y saludos a todos en cabina, muchas gracias. Buen día, por favor. Adelante, Rocío, buenos días.
1: Sí, y seguimos comentando, te digo, esa situación en la que, pues, recomendarle a los padres de familia, sobre todo, que tengan mucho cuidado con, pues, la forma en que cómo van a organizar las ceremonias de graduación y que, pues, ojalá ya estén por el uniforme y pues decidan a sus hijos de las instituciones de las que están egresando, porque también si es el ingreso a las nuevas instituciones te genera un gasto. Me estaban comentando ayer la Sociedad de Padres de Familia de aquí de las instituciones educativas que más o menos oscila el ingreso a una nueva institución de 5,000 y 10,000 pesos.
0: Imagínate nada más, y eso sin estamos hablando de la inscripción, el pago de no sé qué otras cosas, el uniforme, los dos uniformes, porque tienen un costo distinto. Si bien en algunas escuelas se les da el uniforme, pues hay que reconocer también que muchas veces o les queda muy chico o les queda muy grande y entonces pues no lo pueden usar y hay que salir a comprar los uniformes, los zapatos, los tenis, eso de primera instancia, porque tan luego y entran al siguiente mes en septiembre, hay que desfilar y hay que comprar también ropa para el desfile. Entonces la verdad es que los gastos sí se incrementan de manera considerable para los padres de familia y que pues nos va a ir, vamos a ver cómo nos va, Rocío, en este nuevo ciclo escolar.
1: Así es, y luego si te toca un hijo de talentoso como el Mateo, pues tienes que gastar en el uniforme de basquetbol, en los tenis, en el entrenamiento, no sé si pues pedirle a padres de familia que se vayan tranquilitos en este cierre escolar y que ahorren para el que viene.
0: Así es, Rocío. De repente, pues, evitar el asunto del tarjetazo, el asunto de pedir prestado en las sucursales bancarias, porque es un lío también para poder pagar después. Entonces, pues, hay que tener mucho cuidado con los gastos del próximo ciclo escolar, primero del fin de ciclo escolar y luego del inicio, porque son útiles, mochila. Pero si pueden, también hay que reciclar, digo, también se vale, porque de repente también en eso se lleva uno una buena lana. Entonces, si se puede reciclar, qué mejor que hacerlo. Chío, vamos a checar cuáles serían los consejos que vamos a dar de regreso a clases y vamos a visitar algunas papelerías para ofrecer algunas opciones para que la gente pueda tener una amplia gama. ¿Te parece bien?
1: Así estamos, Ceci, pendientes. Gracias, Ceci, pendientes.
0: Gracias, Chío. Vámonos ya con Memo Veloso hasta la zona de Tlaxcala y ya después nos vamos con Emilio Magdaleno porque tiene que comentarnos algunos temas en materia de la información deportiva y con esto pues ya también seguir dando información de la región Puebla-Tlaxcala. Dice, buenos días, por favor, unas felicitaciones, dice, para Nati Troncoso, que está cumpliendo años, que se la pase súper bien, de su abuelita Lupita Cruz de San Rafael Tlanalapan. Gracias, que Dios te bendiga. Le mandamos abrazo a Nati Troncoso, que está de manteles largos. Memo Veloz, adelante con la información.
2: ¿Qué tal? Te saludo con mucho gusto. Pues vamos viendo la información porque en el vecino estado de Puebla, el gobierno del estado, a través de la Secretaría de Deporte y Juventud, pues está promoviendo entre jóvenes, estudiantes a través de diversas dinámicas, pues un partido internacional de fútbol de cara al mundial que ya está iniciando la próxima semana. Y bueno, pues esto es un partido internacional entre las selecciones de Perú y España que se realizará el próximo

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1: 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Y bueno, comentarte pues que el día de mañana habrá una rueda de prensa, en la cual estaremos presentes, por supuesto. Buenos días, el mundo que nos estará presente. En este partido, desde estará en el estado de Tamo Consumidoria, la rueda de prensa con ambas selecciones. Y con la bonita Sánchez será el día de mañana en el Estadio Cuauhtémoc a las 5 de la tarde y el lunes a las 8 de la noche en el Estadio Cuauhtémoc de este partido internacional.
2: Ahí está la información. Muchas gracias, Memo. Te mando un abrazo.
1: Hasta luego, buen día.
2: Hasta luego. Buen día. Quisiera reportar un poste de teléfono que está cuarteado e inclinado con las lluvias. Está ubicado en calle 24 de febrero, esquina con camino a Tlanalapan. Podría caerse y ocasionar un accidente. Lo checamos con el área de servicios públicos. Vámonos ya con el corte y regresamos ya con Emilio Magdaleno porque hay información importante de Contla, Tlaxcala.
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0: Gracias, ahí está parte de la información. Ya vamos a hacer un enlace con mi compañero Emilio Magdaleno hasta la zona de Tlaxcala. Y aquí antes nos están comentando, Ceci, así como promueven el fútbol, así deberían de promover la educación, la innovación. Seríamos otro país progresista. Bueno, ahí está parte de lo que nos comentan. ¿Qué pasó, mi machorro? Me acabo de enterar de esa mala noticia. Cuenta, ¿qué pasó?
1: Ya les contaré el chisme después en las redes sociales.
0: Ahí está mi compañero Jack Machorro. Pues ahí está parte de la información. Y en Contla las cosas se han puesto color de hormiga. Ayer el Congreso del Estado pues ordenó. ¿Qué ordenó Emilio Magdaleno el Congreso del Estado en Tlaxcala?
2: Hola, Susi, buenos días. Este fin de semana, pues ya en automático, ya destituyó a la alcaldesa Ivonne Roldán Solocotzi, una alcaldesa modernista que ha generado polémica desde el principio. Es hermana del anterior alcalde de la misión pasada, entonces todo queda en familia. ¿Pero por qué? Resulta que esta administración, que es la presidenta, desde el año pasado destituyó, si lo quieres llamar así, a un presidente de comunidad que tendría que haber tomado protesta como de por sus costumbres. No dejó que tomara protesta, recortó sus administraciones, desde luego el salario. El presidente de comunidad de la segunda sección se inconformó, se denunció ante el Congreso, propuso un juicio de proceso de juicio de destitución y procedió, Ceci, después de medio año de investigación. El Congreso ayer, por cuatro horas, Ceci, estuvieron analizando el caso, 96 hojas de expediente, y determinaron, fue en sesión privada, hay que decirlo, no pudimos entrar. Después de allí, los diputados huyeron, Ceci, no nos permitieron ninguna pregunta, pero con texto.

0: tenemos. Y mira, esto es una acción lamentable, porque no solamente es esa. Sin embargo, hay que aclarar, ya lo sintió el Congreso, pero sin embargo, no tan hábil la alcaldesa, junto con el cabildo, se ampararon ante un juez, les concedió el amparo, y además la Suprema Corte de Justicia de la Nación, por segunda ocasión, los protegió y impidió, ordenó al Congreso que no puede hacer ninguna acción hasta en tanto no se realice una investigación profunda sobre el caso. Al parecer, se están violentando los derechos político-electorales desde la alcaldesa, de acuerdo a la Suprema Corte de Justicia de la Nación. Hay que esperar, porque mientras no termine esa investigación, no va a proceder la institución. De entrada, mientras ya está aprobada por el Congreso, pero habrá que esperar lo que determine esta investigación de la Suprema Corte de Justicia de la Nación, Ceci.
1: Están complicadas en Contla, vamos a ver qué se determina en los próximos días. Lo cierto es que por ahora la bomba pues prácticamente ya estalló.
0: Ya estalló, está prácticamente en forma, están instituidos desde ahorita ya, en tanto se ejecuta la alcaldesa, el síndico, que por cierto el síndico y la alcaldesa desde el primer día que llegan al ayuntamiento se han peleado mediáticamente por el tema de un mercado municipal de allá, la cuenta pública y demás, y los siete regidores, es decir que en este momento Contla estaría sin autoridad, pero sin embargo están amparados y no se puede hacer nada. Sí.
1: Vamos a estar al pendiente. Muchas gracias, Emilio, te mando un abrazo.
0: Semana, sí.
1: Buen día, gracias. Ahí está parte de la información de mi compañero Emilio Magdaleno. ¿Y qué creen? Ya inició la temporada de luciérnagas el día de ayer en San José, en Anacamilpa. La verdad es que es un evento que vale mucho la pena, pero les pedimos que si van a visitar estas zonas, por favor, lo hagan con mucho cuidado, respetando el medio ambiente, porque pues anteriormente, por ejemplo, mi mamá me platicaba, maestro Jesús Contreras, buenos días, que las luciérnagas se podían ver en muchos lugares, no solamente en uno en específico, como hoy sucede, por ejemplo, con los santuarios. Allá en Tlahuapan, mi mamá dice que sí alcanzó todavía a verlas, incluso cerquita de su casa.
2: Buenos días. No, fíjate que en realidad en San Martín, en todo el valle de Texmelucan, siguen existiendo. Existen aquí en la ciudad, existen en los pueblos, pero no en la cantidad que tú puedes ver en el bosque. Ajá. En el bosque necesitas la oscuridad completa como para poder ver el universo de luciérnagas. Okay. Sin embargo, aquí en la ciudad, hasta en tu jardín, puede existir todavía la luciérnaga. Desafortunadamente la gente, con toda la luminosidad de las casas, de los autos, de todo, no sabemos apreciar en qué momento podemos observarlas. Si la gente ya no ve ni al firmamento, al cielo, para ver las estrellas por la luminosidad, menos tiene el hábito y la costumbre de estar buscando a ras de piso sobre el horizonte la luz que se va moviendo de las luciérnagas. Pero sí, todavía hay, sobre todo en los lugares donde hay naturaleza y hay humedad. Estoy hablando de San Buenaventura, Tecalcingo, aquí por el Ojo de Agua. Es decir, donde haya pastito, donde haya hierba, donde haya humedad, ahí están las luciérnagas todavía.
1: Hay que ser más observadores, tienes mucho razón. Más a mí todavía. Me gusta mucho ver las estrellas, la luna, de repente volteo mucho al cielo, esa es de las partes. Y por ejemplo, ¿sabe otro dato importante, maestro? Que ya la gente, por todo el tiempo que andamos acelerados y todo eso, ya incluso no nos percatamos del cambio del tiempo. Dirán algunos que ya estamos viejitos, ¿verdad? Pero yo todavía me percato, porque incluso hasta el olor es distinto.
2: El cuerpo también lo siente, ¿eh? Todos los que tengan reumas, que nos platiquen los cambios de temperatura que se avecinan.
1: Y estoy yo.
2: Sí, o sea, el gracias, cuerpo maestro. También lo sabe identificar. Los oídos identifican el cambio de presión atmosférica, solo que no estamos acostumbrados a identificar eso como en antaño. Porque, dices razón, el tiempo, la velocidad, la forma en que vivimos, la atención que ponemos a otras cosas, deja de lado otras circunstancias que antes eran normales y habituales.
1: Pues ahí está, maestro, esto es con información de mi compañero Héctor Lorenzo y nos comparte que ya pues los ejidatarios han organizado diversas actividades allá en específico en este ejido de San José en Anacamilpa. Ahí está parte de la información. Ya no se vaya, maestro, ya vamos al corte y regresamos.
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0: Maestro Jesús Contreras, ya bienvenido a la cabina. ¿Cómo está?
1: No, pues feliz y contento, porque imagínate, ya se va. Y luego con el fondo musical que le escogimos, ya se va. Que se note. Adiós, a malos
2: ahorita,
1: temas.
2: Ahorita dice feliz que voy, pero ya te imagino, ¿en 15 días va a estar llorando?
3: Sí, sí, sí, sí, no, sí lo creo, sí lo creo.
2: Híjole, la niña está triste.
1: No, pues todo que sea para subir de nivel. Digo, lo puedo decir porque hace mucho tiempo era el spot institucional de Radio Impacto, que decía, en otro nivel. Así el compañero se va a otro nivel, felicidades. Pues ya era justo, la justicia te llegó, la revolución te hizo justicia. Muy bien, maestro. Sí, ya nada más cambia de equipo, por favor.

0: A moco tendido. Como la llorona, toda la independencia me va a quedar cortita. Hasta ay, después capibara. De... ¡Ay, mi capibara! Exactamente.
1: Todo San Martín va a llorar.
0: Todos. Y sí, ¿eh? Oye, ¿y tus fans qué?
1: ¿Dónde
0: ¿y tus fans?
2: Ya.
0: ¿Eh?
1: En otro lugar.
0: Ni modo.
2: Ya les dejo un recuerdo.
0: ¿Ya? ¿Cómo se llama el recuerdo?
2: Aprendí muy bien.
0: ¿Y cómo se llama el recuerdito? Bueno, muy bien, muchas gracias. Vamos con la entrada institucional del cronista oficial. Dice, y te la dedicamos a ti, ¿eh? Como goodbye, adiós.

0: ¿Quién va a extrañar a quién? ¿Quién va a extrañar a quién? Tú, imagínate, te vas a una radio donde todo es chumbias, gruperas. ¿Cuándo van a escuchar esto? Pero es tu culpa, ni modo. Este es el espacio de El Cronista Oficial, dice. Escuchamos primeramente la introducción que metió el jefe Machorro de... The Doors con un blues. Exactamente. Y ahorita estábamos escuchando Highway Stars de 1972 de Deep Purple. Bueno, pues hay que agradecerle, como siempre, porque es un hecho, a la gerencia de la radio Stereo Max, a Cinco Radio, al contador David, a Jesse, y a todos, al maestro Roberto Cetina, a mi ayuntamiento de Texmelucan por el espacio que nos ofrecen, y a todos ustedes que nos escuchan. Rápidamente, en la historia de Texmelucan vamos a hablar, porque en el mes de junio y en el mes de julio celebramos a barrios antiguos históricos, y vamos a hablar una introducción acerca de los barrios de Texmelucan con el fondo musical de Yo Soy de San Martín. A finales del siglo XIX y principios del XX, la municipalidad de Texmelucan había pueblos divididos en haciendas, ranchos, fábrica, barrios y secciones. Cada una de las clasificaciones tenía categoría política, fiscal y jurisdiccional. El cumplimiento a las leyes orgánicas municipales vigentes, a cada una se le asignaba un juzgado de paz o un jefe de sección. En San Cristóbal Tepatlasco estaba el barrio de Guadalupe o barrio de la colecturía. Estaba la casa consistorial, que es la presidencia auxiliar, y la escuela del pueblo. En Tlanalapan existía el barrio de Tlanalapan, el de Tezahuacal, el del Ángel, Tlanalate y barrio de Texmelucan. Cada uno tenía juez de paz, inspector y jefe de sección. Junto a la hacienda de San Cristóbal Polastla coexistían el barrio del Moral y el barrio de Polastla, igualmente con sus inspectores y jueces de paz respectivamente. Lo mismo acontecía en Moyotzingo con San Miguelito y el barrio de Santa Anita. En la ciudad de San Martín Texmelucan siempre creíamos, por versión popular, que el primer barrio había sido el de los Dicios. No, el primer barrio que había en San Martín fue el mismo San Martín Texmelucan, que era el barrio de Tlauzinteco, anexado a la hacienda de lo que hoy conocemos como San Cristóbal Polastla. Sin embargo, ya para el siglo XX, entre 1902 y 1904, en Texmelucan se comenzaba a hablar de un nuevo núcleo de población ya conocido para entonces como el barrio de los Dicios, que tiene sus antecedentes por allá de 1840 y que no se le denominaba como barrio de los Dicios, sino como barrio de Santiago, en honor a la capilla que se edificó desde 1850 en ese lado. Se le comenzó a llamar como el Llano de los Dicios, en una corrupción obviamente de su nombre topográfico. Y en este mes de julio va a tener festividades, y también será el de El Carmen, que ya está preparándose el maestro César Pozos con esa historia. Así que un poquito el antecedente de los barrios de San Martín, con barrio del Carmen y barrio de la fábrica San Martín, que es lo mismo, pero que, como tenía sus dos secciones de calpanería, se fueron unificando posteriormente. Y eso resulta de que las fábricas, junto con las estaciones del ferrocarril, generaban nuevos núcleos de asentamiento. Un poquito así la historia de San Martín Texmelucan. Nos vamos rapidísimo. Toca la parte elegante con la palabra justa con Lucanus Cañas.
1: Buenos días, gracias profesor, gracias amigos que nos escuchan. Soy Lucanos Cañas y esto es La Palabra Justa. Hoy 6 de junio, profesor, se cumplen 65 años sin Carl Gustav Jung, uno de los médicos y psiquiatras más importantes de la historia, el de origen suizo. Su trabajo tiene que ver mucho con el simbolismo, a diferencia de Sigmund Freud, que se dedicaba a querer descubrir lo que había en el hombre. Lo que plantea Carl Gustav Jung es que no es solamente descubrirse, sino también formarse. Uno de sus descubrimientos es esta idea que él hace sobre la individuación y que tenemos que formarnos cada uno, ser libres, etcétera, la libertad, sobre todo como punto focal de su obra. Uno de los datos más curiosos sobre Carl Gustav Jung es que, por ejemplo, él tenía ideas que nos parecían muy extrañas. Dicen que, bueno, no dicen, hay todo datos de que él fue ahí mismo en Suiza, construyó una torre con sus propias manos y él decía que esa torre representaba su propia persona y a través de ello él se descubría, él hacía trabajos, ¿no? Algo que es muy importante y que podemos aprender de él también es que nos recuerda que debemos construir un espacio para mirarnos por dentro. Una de sus frases más célebres es: quien mira hacia afuera sueña, quien mira hacia adentro despierta. Suena de fondo Silly Love Songs de Paul McCartney, canción que hace 50 años alcanzaba el número uno de las listas de popularidad. Yo soy Lucanos Cañas y esto fue La Palabra Justa.
0: Diría el dicho, qué elegancia la de Francia con ese fondo musical y así como viene vestido el maestro. Además, hay que recordar ese viejo dicho que dice, conocerse no es morirse, porque cuando te empieza a conocer te duele hasta el pelo. Muy bien, toca el turno, maestro, adelante, anúnciese.
2: Aquí va a ser, sí. Saludos para el señor Javier Rojas, de parte de su ahijado, dice que está cumpliendo años, nos escucha en San Juan Tetla, gracias. Aquí también mandamos saludos a Jesús Armenta, que lleva para la ciudad de Puebla con su mami, con sus hermanos Paco y José Luis, dice, ahí están yendo a Puebla y nos están escuchando.
3: Saludos a todos ellos. Pues bueno, vamos con este audio, que es precisamente preparado de las celebraciones del Corpus Christi aquí en la región de San Martín Texmelucan.
4: Semanal de las costumbres religiosas de nuestro San Martín Texmelucan hace referencia a las procesiones del jueves de Corpus Christi, y es que las procesiones en las distintas culturas del mundo vienen siendo una expresión de religiosidad popular basada en la vivencia o recreación de un acto de fe, donde la expresión de la colectividad de los participantes tiende a manifestarse con música, color, olores, adornos, silencio, algarabía o, en su contraste, penitencias. En la cultura prehispánica se manifestaron distintos actos de rituales y procesionales con instrumentos como el teponachtli, el cual hasta estos días se llega a utilizar en algunas comunidades de nuestra región, pues al existir un mestizaje cultural, el lenguaje y las costumbres quedaron fusionadas, ya que los religiosos aceptaron esta asociación de una cultura y la otra para lograr la evangelización. En lo referente al Día de Corpus, de forma particular, hubo una época en que se juntaban las parroquias de Santa María Magdalena, la de San Martín Obispo y la de San Juan Tuzco, donde cada año tocaba cambio de sede entre esas parroquias, y en ocasiones tocaba ir hasta San Juan Tuzco caminando y pasando por los altares, llegando así hasta San Juan con misa solemne, y de esto no hace más de 30 años. Por otra parte, cada parroquia tiene sus propios métodos de celebrar el jueves del cuerpo de Cristo, innovando inclusive con colores, cantos, música, rezos, hora santa y montaje de altares, entre otras expresiones de nivel cultural, mismas que dan inclusive identidad a la propia feligresía. Este año 2026, la procesión de la parroquia se realizó por las calles del centro de San Martín, cubriendo con palio al Santísimo, acompañado por los sacerdotes, monaguillos y feligreses, visitando algunos altares en las casas. Y en el convento franciscano, la procesión con custodia fue alrededor del atrio, muy a la usanza antigua, llevándola del templo al atrio, formando un camino procesional, y resguardándola en la capilla del Santísimo, con un altar propio del día. Ese acto fue de los más acercados a la tradición de los primeros siglos de la evangelización en México. Gracias por acompañar la secuencia de este relato.
0: Hace un rato platicábamos que las luciérnagas sí existen en todo el Valle de Texmelucan. Obviamente existen santuarios. Y de uno de ellos, hoy la maestra Yesenia trae como invitados a los amigos del Valle de Luciérnagas del Ejido de San Rafael Iztapaluca, ha cedido su espacio para hacerles la entrevista y la invitación porque, bueno, ya se acerca el verano, estamos en temporada de lluvias y estamos en la temporada ya muy cerquita del avistamiento de luciérnagas en el Valle de Texmelucan. Adelante, maestra, ¿quiénes nos visitan?
5: Muy bien, muy buenos días, tenemos invitados a los amigos del Valle de Luciérnagas, que muy pronto, el siguiente sábado, tenemos una actividad de un foro regional. Cedemos los micrófonos.
6: ¿Qué tal? Buenos días a todos los radioescuchas. El día de hoy, pues, agradecemos mucho la participación en esta cápsula. Tenemos una invitación muy importante que realizarles. Como decían, al llegar el verano, dentro de nuestros bosques suceden fenómenos espectaculares. Uno de ellos es el avistamiento de luciérnagas. Desde el año pasado, con apoyo de los amigos de SUMA y del TEC de San Martín Texmelucan, llevamos a cabo pues una actividad muy importante que es el Foro Regional para la Conservación de las Luciérnagas. Este evento pues tiene la intención de acercar a todos ustedes una actividad muy importante que podemos realizar dentro de nuestros bosques y compartir principalmente pues las estrategias que hacemos nosotros como conservadores o protectores de estos bosques, de estas regiones, para que podamos disfrutar de estos espectáculos naturales.
0: Nos acompaña la compañera, ¿nombre?
7: Carla Michel.
0: Oye, Carla, fíjate que mucha gente, pues con este comercialismo y con esta cuestión de las ventas, nos hemos enfocado a la observación y a la admiración de, pero muy poca gente nos platica cuál es la importancia verdadera de las luciérnagas dentro del ecosistema.
7: Ok, una de las cosas muy importantes es que las luciérnagas únicamente están en los bosques que están totalmente limpios. Entonces, parte de Valle de Luciérnagas, de Ejido de San Rafael, es cuidar nuestros bosques y proteger nuestras luciérnagas. Entonces, todo el año, de cierta manera, no están las luciérnagas, pero nosotros nos enfocamos en cuidar nuestros bosques definitivamente para esto, para seguir conservando las luciérnagas. Entonces, lo más importante es cuidar nuestros bosques para que toda la gente pueda venir a nuestro ejido de San Rafael Ixtapalucan para tener este avistamiento increíble que de verdad no se pueden perder. Yo llevo prácticamente 18 años dentro de este avistamiento y cada año la verdad para mí es espectacular e increíble. A pesar de que sé que cada año voy a ver este avistamiento, pero de verdad el primer día que yo empiezo a ver luciérnagas cada año es increíble y yo hago la invitación al público en general a que asistan dentro de, porque es una inmensidad de luciérnagas incontables e increíbles, la verdad.
0: ¿Nos acompaña también el compañero?
8: Pascual Espinosa, del ejido de San Rafael Ixtapalucan.
0: Adelante.
8: Sí, pues no, nada más para invitarlos a que nos acompañen del 12 de junio al 16 de agosto.
0: ¿Todavía se observa, es posible observar los famosos trenecitos ahí en la región o eso ya definitivamente?
8: Ya definitivamente se terminaron el mal trabajo del campo y eso, pues ya porque hacen ahora.
0: ¿Por qué el mal trabajo del campo? ¿Qué es?
8: Pues funigan, la deforestación en los linderos, todo eso.
0: ¿Y es cierto entonces que seremos las últimas generaciones o la última en observar las luciérnagas o sí hay futuro?
8: Pues todo depende de cómo sigamos cuidando el planeta.
0: En el caso de ustedes, decía la compañera, están cuidando el bosque.
8: Sí.
0: Adelante.
7: Parte de nuestros cuidados del bosque, el ingeniero Miguel les va a explicar, ya que es uno de los que está más involucrado dentro de estos cuidados.
0: Adelante.
9: Claro, muy importante lo que acaba de mencionar, el hecho de que ya no existan estas especies dentro de nuestros ecosistemas o nuestras áreas naturales, tiene mucho que ver con las actividades que realizamos. Hace un rato ya lo comentaban mis compañeros, la presencia de las luciérnagas es un indicador ecológico. Quiere decir esto que su presencia o su ausencia nos está dando información detallada de la salud de un ecosistema.
0: Perfecto, muchas gracias, nos despedimos, maestra.
5: Muchísimas gracias, invitados todos al segundo foro regional, este día sábado 13 de junio en punto de las 2 de la tarde. En el ejido de San Rafael Ixtapalucan, entrada totalmente gratuita, el avistamiento, los talleres, las ponencias, la verdad es que esta conjunción de la academia con la sociedad, con los ejidos para el cuidado y preservación del medio ambiente es de suma importancia.
10: ¿Qué tal? ¿Cómo están, queridos radioescuchas? Como siempre, su amigo Martín Pérez Márquez les presenta el mensaje del fin de semana. Sean felices, sonrían.
11: Hola, les habla su amigo Martín Pérez Márquez. Hoy quiero hablarles de ese sentimiento que para muchos es efímero, para otros doloroso, para muchos tantos llenos de ilusión, pasión, fantasía y enigma, que enamora, que hace llorar. Intenso, pero necesario. El amor. Entender el amor en todas sus facetas, entenderlo y comprenderlo es bastante complicado. Practicarlo, aún más difícil. Amor. Pero amor para perdonar, para olvidar, para soñar. Amor para aceptar, para levantarse después de cada caída. Amor para hablar con verdad, para entregar confianza, para retirarse a tiempo. Tal vez aún no entendemos el verdadero...
0: Agradecemos a Martín, que cede también un poquito de su espacio, para la participación poética de Hugo David Ávila Castañeda.
12: porque el corazón importa, leemos hoy del poeta chiapaneco Jaime Sabines el poema oral. El lento, amargo animal que soy, que he sido, amargo desde el nudo de polvo y agua y viento, que en la primera generación del hombre pedía a Dios, amargo como esos minerales amargos, que en las noches de exacta soledad, maldita y arruinada soledad, sin uno mismo, trepan a la garganta y costras de silencio asfixian, matan, resucitan, amargo como esa voz amarga, prenatal, presubstancial, que dijo nuestra palabra, que anduvo nuestro camino, que murió nuestra muerte y que en todo momento descubrimos, amargo desde dentro, desde lo que no soy, mi piel como mi lengua, desde el primer viviente, anuncio y profecía, lento desde hace siglos, remoto, nada hay detrás, lejano, lejos, desconocido, lento, amargo animal que soy, que he sido.
0: Gracias. Dejamos pendiente también la monografía histórica del municipio de Mariano Arista, Tlaxcala, que todos conocemos más popularmente como el municipio de Nanacamilpa, donde también lo dejamos pendiente porque no queremos mezclar. Ahí está el avistamiento también y nos hablará nuestro compañero Edgar del Razo Morales. Sean felices, nos escuchamos en 8 días.
13: Hasta pronto. Minutos, hemos llegado al final de este espacio informativo y ya es de este último tramo deportivo. Agradecemos su compañía a nombre de Jonathan Cruz en la producción, de Duval Rubio, de mis compañeros Antonio Zamora, Marcos Bravo, su servidor Max López. Los espera en una nueva edición. Recuerde que usted tiene una cita en punto de las 5:30 horas para el noticiario Buenos Días el lunes. Hasta la próxima.
14: Obed Vargas.

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Buenos días, escuchando a la gente.

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1: Jueves culturales continúan fortaleciendo la identidad del Estado. ¿Qué tal? ¿Cómo le va? Muy buenas tardes. Sea bienvenido al informativo Radar correspondiente a las 9 de la mañana, donde le comentamos que los jueves culturales continúan fortaleciendo la identidad de la entidad, precisamente, y el orgullo de nuestras raíces. En la Junta Auxiliar, Ignacio Romero Vargas, del pueblo mágico de Cuetzalan, compartió su riqueza gastronómica, artística y cultural, acercando sus tradiciones a las y los poblanos y promoviendo el turismo y el consumo local.
2: Y decirles que de eso se trata exactamente el jueves cultural. Es lograr que podamos en estos días coordinar nuestros orígenes, nuestra cultura, ese enorgullecernos, como lo he compartido en varios jueves culturales, que mucho tiempo se nos olvidó, que en las escuelas, lejos de mostrarnos ese orgullo de ser mexicanos, que no nacimos a partir de una conquista, que nuestro pueblo es milenario, que nuestras raíces son maravillosas y esas hay que seguirlas rescatando y tenemos que seguirnos sintiendo orgullosos. Y por eso reconocer en Cuetzalan un municipio que, como me lo compartían, es un municipio ejemplo de la lucha de los...
1: El gobierno de Puebla, mediante Samuel Aguilar Pala, secretario de Gobernación Estatal, entregó apoyos económicos a 83 familias afectadas por la explosión de pipas de gas LP en la colonia San Juan Negrete, en Tepeaca. Los recursos serán destinados a la rehabilitación de viviendas que registraron daños tras un censo realizado casa por casa con autoridades. Beneficiarias de Tepeaca destacaron la entrega de apoyos económicos destinados a la reparación de viviendas afectadas por la explosión ocurrida en la zona de San Juan Negrete. Lourdes Sánchez y Blandina Ruiz señalaron que la ayuda permitirá atender los daños registrados en sus hogares. Gobierno del Estado prevé lluvias muy fuertes e intensas este sábado en las sierras norte, nororiental y negra, con actividades eléctrica, rachas de viento y posibles caídas de granizo. En el resto de Puebla se esperan precipitaciones moderadas a fuertes. Ariadna Tobón, coordinadora de Alas Urbanas, señaló que aunque los binoculares y telescopios facilitan la observación de aves, la paciencia es clave para disfrutar y aprender durante esta actividad. La recomendación fue compartida en un avistamiento realizado en el Museo Nacional de los Ferrocarriles. Hay nueva reina en París. La rusa Mira Andreeva se coronó en Roland Garros tras derrotar a la polaca Maja Chilczynska por parciales de 6-3 y 6-2. La joven promesa de 19 años se convierte en una realidad y gana su primer título mayor. El clima hasta estos momentos es de 19 grados centígrados. Le invito a que continúe en sintonía de 5 Radio a través de todos nuestros canales de información. En los controles, Duval Rubio, para Radar informó Max López. Excelente día.
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0: ¿Qué hola, chiquititas y chiquititos, chaparritas y chaparritos, muchachones y muchachonas? Muy buenos días, buenos días, buenos días. A las 9 de la mañana, ya con 24 minutos, sean ustedes bienvenidos y bienvenidas ya a las Mex Consentidas, de que a través del 98.1 de FM está contigo tu compañero, tu amigo, tu novio, tu esposo, tu amante, tu confidente, Jack Machorro, el cachondo. ¿Cómo está la banda? Empiecen a reportarse por la vía del WhatsApp al 2225-235814 o vía telefónica al 248-484-2849. ¿Qué nos dice por aquí el banda? Súbele, Machorro, quiero escuchar el WhatsApp audio. ¿Qué nos pide por acá?
1: Hola, hola, muy buen día. Saludos desde Los Ángeles, California, Ciudad de las Estrellas. Un saludo para mi esposa, Acela Serrano Romero, y para la familia Pérez Serrano, aquí en Los Ángeles y en Zacatelco, Tlaxcalita la Bella. Si nos pueden echar una rolita, por favor, la que se llama Nostalgia de Los Acosta, solo para escucharla. Muchas gracias.
0: No, ¿de qué? Claro que sí, nostalgia. Nostalgia es lo que les provoca el pensar en su México. Y eso, la verdad, es que es muy bonito el que cuando les genere esa nostalgia se comuniquen por el 98.1 y evidentemente se sientan más cerca, más acá, más cerca de toda su tierra. ¿Por acá qué dice la banda? Sí, bueno, bueno, bueno.
2: Buenas, buenas.
0: Buenas, buenas. ¿Sí? ¿Quién habla?
2: Pues yo, aquí yo, ya aquí.
0: Aquel, Machorro, ¿qué huele? ¿Cómo está?
2: Muy bien, ¿qué está haciendo usted?
0: Muy bien, doña Irma, me da muchísimo gusto. ¿Qué onda? ¿Qué le voy a poner, doña Irma?
2: ¿Me puedes poner Nubes de Algodón, por favor?
0: Nubes de Algodón con Liberación. ¿Y con saludos para quién?
2: Ya sabes que primero tú y después sí.
0: Muchas gracias.
2: Después la tortuga y después el Gary, Rodomix y Puma Parra, para mi esposo Artemio, para mi hija Lucila, Sergio, mi nieta Yaminé, para la familia Hernández Tucios, García Tucios, Cabrera Tucios, para Sonia, para Mari, para Jerry, y para todos los que escuchan el 98.1, donde nos vas a dejar llorando.
0: ¿De dónde qué?
2: A donde nos vas a dejar llorando.
0: No se preocupe, doña Irma, le mando un abrazote, cuídeseme mucho, que Dios me la bendiga y échele muchas ganas.
2: ¿Y ahora dónde te voy a escuchar?
0: Pues ahí sabrá, ahí se enterará.
2: Ah, bueno.
0: Le mando un abrazote.
2: Cuídate mucho, Jack, y te vamos a extrañar mucho.
0: Yo también los voy a extrañar mucho, en verdad que sí, los voy a extrañar muchísimo. Y gracias por todo ese apoyo. Todavía el día de mañana estaremos aquí de 12 de la tarde a 6 de la tarde, ¿vale?
2: Sí, vale. Cuídate mucho, adiós.
0: Adiós. A las 9 de la mañana con 27 minutos, 9 de la mañana con 27 minutos. ¿Qué nos dice por acá la banda? Dice por acá, hola, muy buenos días, ¿qué tal? ¿Le puedes poner, por favor, la canción de La Roberta? Saludos para la familia Morales Atenco, allá en San Baltasar, Temascalac. En más de la banda que se reporta por acá, a ver, súbele, Machorrito, súbele.
3: ¿Qué tal, mi Machorrito? La de Guardianes del Amor, el perro, el gato y yo con los Askis, saluditos.
0: ¡Vámonos, Guardianes del Amor, con los Askis, el perro, el gato y yo! Para escucharla, bailarla y evidentemente ponernos bien hippies. Ya estás, carnal, claro que sí, con muchísimo gusto, el perro, el gato y yo. Vámonos ya con este bloque musical aquí a través de las Max Consentidas, las 9 de la mañana con 28 minutos. ¡Súbele, Nubes de Algodón, de Liberación!

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11: Ya a las 9 de la mañana con 42 minutos, 9 de la mañana, 42 minutos, aquí a través del 98.1 FM. Dice por acá, ¿qué tal, guapo? Me puedes complacer con la canción de Remix. Si tú te vas, por favor, muchas gracias. Claro que sí, mi querida Andy, preciosa. Desde San Rafa, Tlanalapan. En San Rafa, Tlanalapan, donde Stereo Max está arrasando con cada una de la banda que nos hace favor de prender su radio, de echarle ganas, de subirle, de cantarle. Por acá, ¿qué dice la bandita? Sí, bueno.
12: Bueno,
11: ¿quién habla? ¿Eres tú, miuguito? ¿Eres tú el del chorizo, el que le gusta el chorizo power? ¿Eres tú, mi querido Huguito, que cómo sueña con el puro power? Mi querido Huguito, el cornudo, ¿cómo estás? Ya me voy, mi querido Huguito. ¿Sabes qué? Que ya me tienes harto con tu turuca. ¿Mandé?
12: ¿Con quién me voy a divertir?
11: Ahí vamos a andar en redes sociales, Huguito, para que veas cómo el América vuelve a ser tricampeón, cómo el América llega incluso a la 20. Mi querido Huguito, mira, cuando el América sume las 17, 18, 19 y 20, vas a andar acordándote diciendo cuánta razón tenía ese pelabustán.
12: No, lo dudo. Y el pueblo me va a saber, va a saber.
11: Yo te dije, eso que haces, esa belleza que haces de la carnal, hace el logo del América, eso te va a dejar muchas ganancias. Pero necio.
12: ¿Qué onda? ¿Por qué te vas? No nos abandones.
11: No abandono a nadie.
12: bueno.
11: No abandona a nadie, nomás que pues, a veces hay que emigrar.
12: Bueno, te voy a ver en otra estación, ya vestida de San Luca, ya cambiaste, como dice el maestro Jesús Contreras, pero ya cambia de tipo.
11: No, ¿qué pasó? ¿Qué pasó? ¿Qué pasó? ¿Qué pasó, mi querido Guito?
12: Amiguito,
11: yo sé que tú eres, mira, yo sé que tú eres americanista de closet, que no hayas como decir, machorro, quiero ser americanista, quiero vestirme de amarillo, quiero saber y oler la grandeza, pero ¿cómo le hago? ¿Qué te digo, mi querido Guito? A ti te encanta traer las patas chuecas, por eso le vas al Toluca. ¿Qué te voy a poner, mi Guito? ¿Qué te voy a poner?
12: Ponme de banda Carnaval.
11: ¿Cuál de la banda Carnaval?
12: Para mi esposa Ramita, Encontrarte.
11: ¿Cuál?
12: Encontrarte de banda Carnaval.
11: Encontrarte de banda Carnaval. Ah, ok. ¿Con saludos para quién?
12: Desgraciadamente mi esposa le va a la América, no sé por qué le va a las Chivas, pero...
11: Porque tu esposa... Entiende de razones, porque tu esposa es inteligente, porque tu esposa te hizo un favor al andar contigo. Te hizo un favor al estar contigo, chiquistriquis. Te vio, mira, ¿sabes cómo te conoció tu esposa? Te conoció en la terminal camionera, vendiendo pepitas con la playera del Toluca. Dijo, ven, una lavadita y para mi rancho.
12: Ya se arrepiente, mira, vete con mi chica, dice, bueno, voy a pensar.
11: Sí, ya de saber que ibas a salir con esas visiones, ni te levantaba. Ya estás, mi querido Guito, pues te mando un abrazo, carnal, cuídate.
12: Vale, no te olvides de nosotros, de los pobres.
11: ¡Órale, carnal! ¡Abrazote!
12: ¡Ponte a trabajar, para el chupón!
11: ¡Espérate tantito, bonito! ¡Sale, carnal, cuídate, bye, bye! ¡Adiós! Ahí está la bandita, ahí está mi querido Hugo. Vámonos con esto, el tema, vamos a ver qué dice la banda por acá.
13: Hola, Gaby, buenos días. ¿Me puedes complacer con la de los inquietos del vallenato? Volveré. Para el saludo aquí que te estamos escuchando en Santa Catarina, Guayasacualco, de parte de Tommy Ramírez. Para Kiko, para el maestro Beto, para el maestro Berria, que te están escuchando.
11: En más de la banda por acá, que se reporta con nosotros, súbele.
14: Hola, Jack. Muy buenos días.
11: Buenos días, carnal.
14: De reportar tu amigo David desde Apateco, Tlaxcala.
11: ¡Ali, un saludote!
14: A esa gente linda y trabajadora que escucha el 98.1. Oye, ya me puedes complacer con una canción de
11: Yaguarú
14: que se llama Te Sigo Esperando. Saludos a todos. Excelente sábado. Y que te vaya muy bien en tu nueva etapa laboral.
11: Gracias, carnal. Pero te sigo esperando, ¿de quién?
14: De menos. Muy buena suerte, amigo. Adiós.
11: Abrazote, no, mi querido David, dice, te sigo esperando, pero ¿de quién? ¿De quién me esperas? Te sigo esperando, pero... Ah, ok, de Yaguarú. De Yaguarú. Por acá decimos sí, bueno.
15: Hola.
11: Hola, ¿quién habla?
15: ¿Quién crees?
11: Mi querida doña Hortensia, ¿cómo está?
15: Bien, bien, gracias a Dios.
11: Esto no podía ser despedida bonita si usted no marcaba, pues.
15: ¿Verdad que sí?
11: Sí, la verdad es que sí. ¿Cómo ha estado? ¿Cómo se encuentra? ¿Qué anda haciendo?
15: Pues vamos a hacer el desayuno.
11: ¿Va a hacer? ¿Qué va a hacer de desayunar?
15: Vamos a hacer unos hot cakes.
11: Ajá.
15: Y unas pechugas asaditas.
11: Unos hot cakes y pechugas asadas. Eso es tocho morocho. Con su salsa verde, claro.
15: Ándale.
11: Papá. Muy bien. ¿En qué le puedo ayudar? ¿En qué le puedo servir? ¿Qué podemos colocarle?
15: Una canción.
11: ¿Cuál?
15: La de 100 abriles.
11: 100 abriles, perfecto. Esa de Los Guardianes del Amor.
15: No, de los Cortés.
11: Es que yo la tengo con los Cortés de Amor, pero la ponemos con los Cortés. ¿Con saludos para quién?
15: Para la familia Pérez Flores y Flores Pérez, que te estamos escuchando aquí en Santa Catarina, Villatacuarco. Para mi hermano Víctor, mi hermano Francisco y mi hermano Enrique. Y saludos para Carol, para Gris, para la señora Paula, para José Luis, para Sonia y para Karen. Y unos saludos para ti y para tus nenas, para Chirel y Naomi.
11: Muchísimas gracias, señor Hortensia. Le mando un abrazote para usted, para toda la familia por allá, para toda la chamaquiza. Que Dios me los bendiga y échale muchas ganas.
15: Sí, gracias. Cuídate.
11: Gracias. Un abrazote. Bye, bye.
15: Bye.
11: Vámonos ya con esto. Vámonos ya con esta rolita. El tema se llama 100 abriles. Es de los Cortés, para toda la banda en las Max consentidas.

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2: Muy buenos días, soy Marcos Bravo y a continuación te presento la información más importante al momento. Protección Civil del Estado prevé lluvias muy fuertes a intensas este sábado en las sierras norte, nororiental y negra, con actividad eléctrica, rachas de viento y posible caída de granizo. En el resto de Puebla se esperan precipitaciones de moderadas a fuertes. El gobierno de Puebla, mediante Samuel Aguilar Pala, secretario de Gobernación Estatal, entregó apoyos económicos a 83 familias afectadas por la explosión de pipas de gas LP en la colonia San Juan Negrete, en Tepeaca. Los recursos serán destinados a la rehabilitación de viviendas que registraron daños tras un censo realizado casa por autoridades.
3: Pero él vino para estar atento con ustedes. Y le encargó al cuerpo de delegados que se hicieran cargo de visitar casa por casa para ver qué le había sucedido a su vivienda. Algunas tuvieron o tienen vidrios rotos, otras fracturas en los muros, algunas sus herrerías, sus puertas, ventanas. Y él dijo, se les va a ayudar a todos, a todas. Pero registramos 95 familias que tuvieron problemas en su hogar. Y el gobernador, para agilizar el tema, no mandó a técnicos para ver cuánto costaba el reparar la fractura o cuánto costaban los vidrios, sino que dio órdenes inmediato a la secretaria de Finanzas para decirles, ármese los cheques y hay que darles 20,000 pesos a cada familia para que arreglen sus viviendas.
2: Las primeras viviendas para el bienestar en la colonia Lomas de San Miguel se encuentran prácticamente concluidas y en trabajos finales de fachada, previo a su próxima entrega por la presidenta Claudia Sheinbaum. El resto de los departamentos será terminado de manera gradual hasta el 2027. Metolas, cardenalitos y pinzones forman parte de las especies que actualmente pueden observarse en el Museo Nacional de los Ferrocarriles Mexicanos. Ariadna Tobón, coordinadora de Alas Urbanas, señaló que durante la temporada migratoria arriban más aves, ampliando las oportunidades de avistamiento.
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2: El clima al momento es de 19 grados centígrados. 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Para Radar informó Marcos Bravo. Muy buenos días.
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Ya a las 10 de la mañana y con 7 minutos, vámonos ya con esta rolita, que me maten las penas, de Pancho Barraza para toda la banda. Tú ya lo sabes, con Jack Machorro, síguete reportando, mándame tu mensaje. Entramos a la hora del tour gastronómico en este sábado 6 de junio del 2026. Sí, la horita del tour gastronómico. ¿Qué estás comiendo? ¿Qué andas desayunando? ¿Qué vas a almorzar? Platícanos, mándanos fotito. Yo ando de chismoso, quiero ver qué se me antoja, carnal. ¡Mejor!

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2: Ya estamos de vuelta aquí a través del 98.1 de FM. Sí, ya estamos de regreso a través del 981. Está contigo Jack Machorro. Si es que acabas de entrar, de enchufarte, de conectarte en esta hora, está contigo Jack Machorro. Y vamos con el tour gastronómico. En esta hora, vámonos con el tour gastronómico porque yo quiero andar de chismoso, porque yo quiero que la banda me mande su mensaje, me diga qué está comiendo, qué está haciendo, quién va, o sea, qué show. Dice por acá, Machorro, ¿a poco usted te vas a ir? Y ahora, ¿quién me va a poner mi canción del gato y el ratón? ¿Qué pasó, mi querido David, mi querida, Chivo? Te mando un abrazo. La rolita del gato y el ratón. El gato y el ratón. Pues ahí te va, ahí te va. Ahí está la rolita del gato y el ratón. Te mando un abrazo, carnal. Saludotes también por acá a la bandita. Oigan, por cierto, a ver, vámonos rápidamente. Porque tenemos, primero que nada, tenemos servicio social. Servicio social por parte del 98.1. Y es que me llega acá una solicitud. Están buscando donadores de sangre y plaquetas. Ojo, donadores de sangre y plaquetas. Y es que es bien importante ayudar, bien importante apoyar. Y bueno, es que si deseas apoyar, debes de comunicarte al siguiente número. 2211-1321-69 2211-1321-69 con mi compa Pedro Pérez Carrillo. Pedro Pérez Carrillo están, bueno, el familiar está en el hospital de San José en Puebla. Sin embargo, quien está pidiendo el apoyo es Pedro Pérez Carrillo. Con él te puedes comunicar al 2211-1321-69. Están buscando donadores de sangre y plaquetas.
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2: Dice por acá la bandita. No, carnal, muy buenos días. Voy a desayunar unos tacos de birria de los Dicios. Muy ricos y muy recomendados. Saludos para toda la familia, para toda la familia que se encuentra en Puebla. También por acá, muy buenos días, Machorrito. ¿Gustas unas habitas, unas carnitas y una salsita y todo suena bien sabrosito? Y cómo no, sí, allá nos vemos, ¿eh? Ahorita podría faltar una sabrosa, un refresco, un acomodapresión, ¿no? Sí, claro. ¿Gustas venir aquí en San Lucas, Cualtelulpan? También por acá, hola, Machorrito, saludos para mi querida esposa Rosalba Becerril García, de parte de Rubín Hernández. Te escucho aquí en Guadalupe, Zaragoza. Dice por acá, mi querido Santiago, hola Jack, ¿a poco ya te vas? Todavía no, todavía el día de mañana andaremos aquí de 12 de la tarde a 6 de la tarde. De 12 a 6 de la tarde andaremos aquí en la cabina del 98.1. Ya, evidentemente de ahí fuga la fuga el cachondo. Por acá, hola, ¿qué tal? Muy buenos días. ¿Me podrías mandar felicitaciones a mi compadre Osvaldo Pérez de Ángel, que cumple años aquí en Santana, Xalmimilulco, de parte de su ahijada, la buena Gigi? Vámonos ya a un corte y regresamos con más música y con más de lo que ustedes me comparten y me comparten y me comparten en el tour gastronómico de El Machorro. En el tour gastronómico del Jack, donde quiero que me manden su fotito, qué es lo que andan desayunando, qué es lo que andan almorzando o qué se les antoja el día de hoy.
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0: Ay, cariño mío, estas rolas, imagino, estas de Yaguarula, neta, es que son emblemáticas, ¿eh? Emblemáticas y más para un sábado nostálgico, un sábado nublado. Un sábado que también está bochornoso, porque a pesar de que está nublado, tampoco es como que saques el abrigo, ¿eh? Si bien es cierto que chance iba a llover o sí iba a llover al ratón, pero ahorita es una mañanita tranquila, para una limonada sabrosa y con estas rolas. Por acá dice, ¿qué tal, carnal? ¿Cómo estás? Saludos, amigo Jack Machorro, tus amigos del Grupo Textil y Juan Cuamatzi. Te deseamos mucho éxito en tu nuevo proyecto. Muchísimas gracias. Te conocimos en la pasada Maxi Posada. ¡Qué encontro! ¡Abrazote para todos ellos! Gracias por toda tu buena vibra. Igualmente a todos ustedes, les mando un abrazo y hacernos los días más agradables. Saludos y muy buena suerte. Gracias, carnal. Les mando un abrazo. Que Dios me las bendiga. Mira, nada más. Ya me pusieron a enfriar las Kawasaki. Ya están desayunando. Tu amigo Alex, por aquí en Grupo Textil, Juan Cuamatzi, degustando un rico arroz con unos huevitos hervidos y unas rajitas. Obvio su refresco, porque si no, la neta, no me baja. ¿Cómo erupto? Clásico. ¿Cómo el mexicano para todo le encuentra, va? ¿Cómo el mexicano para todo encuentra el pretexto de tomar refresquillo? Claro, carnal, que sí. ¿A poco no? Cuando vas a comer carnitas, la grasa se me sube, papi. Si no eruptas, así como los bebecitos cuando te pegan de chiquillo, pues no te sale, carnal, y la digestión, ¿no? La neta. Luego, ¿qué por si para que te refresques? No, que ¿sabes qué, carnal? Traigo unas agruras también. Ahí va la mineral. O sea, no, para todo le encontramos. Para todo le encontramos, dice por acá, saludos machorro desde San Matías Tlalancaleca. Saluditos, por favor, para la pequeña Mari. Y también por acá, nos dice por acá, noches hermano, ¿quién va a poner el barco azul? ¿Quién va a poner el barco azul, chiquitriques? Ah, perdóname, mi chaparrito de oro. Perdóname, pues te pongo el barco morado. ¿Cómo ves? Tenemos el barco morado. Saludos de mi querido chaparrito allá en la Morenita, en San Simón, Tzitzintla. Dice por acá, mira Jack. Un molito verde, saludos de parte de Gaby desde Huejotzingo. Anda preparando un molillo verde, qué rico, qué delicioso, qué sabrá, cha, cha, cha, cha. Es que ¿a poco no se te reinicia la vida con estas rolas?
1: ¡Qué sabor!
0: Y es que Laura, esa aura que tiene Yaguarú en la parte musical es una aura increíble, es una aura sabrosa, es una aura, diría por ahí mi querido Nelson Cancela, es el aura de los dioses.

Estas rolas están bien buenas, ¿ah? Esta rolita se te reinicia la vida, mi rey. Vámonos ya con más temitas. Esto se llama Últimas Noticias de UT6 para toda la banda. ¡Súbele! ¡Súbele!

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4: Ya por acá nos dice y nos comenta la banda, ¿qué tal? Muy buenos días, Machorro. Estamos desayunando un rico licuado de plátano, una sopita de verduras con pollito y unos huevitos estrellados. Saludos, Machorrito, desde Guadalupe, Zaragoza. Mi querido Rubín Hernández, saludos. Ya tenemos un desayuno de campeones, ¿eh? Anda mezclando todo. A él lo que le pasa al estómago no le interesa, no le importa. ¡Vámonos, pues! ¡Vámonos!

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1: Buenos días, soy Marcos Bravo y a continuación te presento la información más importante al momento. Corporaciones de emergencia atendieron la volcadura de un autobús que transportaba a 40 estudiantes, dos profesores y el operador del tecnológico de Tepeji. A través del sistema de comando de incidentes se coordinó la atención y el triaje de los pasajeros para garantizar una respuesta oportuna. La Secretaría de Seguridad Ciudadana de Puebla informa que la movilización de corporaciones en inmediaciones del Mercado Morelos correspondió a un operativo preventivo y de vigilancia permanente en la zona. La dependencia precisó que no existen evidencia de reportes sobre personas armadas ni de algún incidente relacionado. Al ritmo de la Sonora Santanera, aficionados acuden al Ángel de la Independencia para participar en la ola más grande del mundo en la Ciudad de México. Bimbo superó las 500.000 hectáreas bajo agricultura regenerativa y tiene la meta de abastecer sus ingredientes claves con este modelo hacia 2050. Un automovilista fue captado golpeando y pateando a un ciclista en Acospa y Periférico, en Tlalpan. La víctima denunció la agresión ante la Fiscalía de la Ciudad de México, que ya investiga el caso.
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1: Momento triste. André Jardine lloró tras recibir un mensaje que preparó el Club América tras su salida. Jugadores y exjugadores le dedicaron unas palabras de lo importante que fue en sus carreras.
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1: El clima al momento es de 20 grados centígrados. Sigan en sintonía de 5 Radio. Para Radar informó Marcos Bravo. Muy buenos días.
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0: Ya andamos de vuelta, ya estamos de regreso a las 11 de la mañana con 21 minutos a través del 98.1 de FM. Vámonos rápidamente. ¿Qué nos dice por aquí la banda a través del WhatsApp? Porque dice Machorro humildemente, mira, me ando comiendo un chilito relleno. Vámonos, un chilillo relleno. Todos coinciden en qué refresco, refresco y refresco. Ah, desde la mañana. Jack Machorro, muy buen día, reportándome desde Tlaxcalita la Bella, Los Cachorros, y desayunando un molito verde de chicharrón, arrasando con Jack Machorro. Dice por acá el Chino, muy buen día, carnal. Empiecen a reportarse y mándame tu mensaje. Quiero que en este momento la banda, durante esta hora, me diga, ¿cuál es la salsa que activa tu día? ¿Cuál es la salsa de tus tacos el día de hoy? La salsa de tus tacos el día de hoy. Así que empieza a mandarme tu mensaje. Échame tu WhatsApp. ¿Cuál es la salsa de tus tacos? ¿Cuál es la salsa de tus tacos? Yo los quiero escuchar, yo los quiero leer para que me echen un mensajito y me digan, Machorro, esta es el día de hoy, la salsa de mis tacos.
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0: Esa rola está...

0: Ya lo sabes, empieza a reportarte con la salsa de tus tacos. ¿Cuál es la salsa que el día de hoy te activa? Dice por acá, ¿qué nos dice la banda? Ok. A ver, ahí les va. Tenemos servicio social. Alguien que haya encontrado una cartera color negra en el autobús Independiente anoche viernes del 2026, el 5 de junio, o sea, ayer. Lo tomó aproximadamente a las 9:15 de la noche en Puebla, por el puente donde da la vuelta para salir hacia San Felipe. Bajé en el puente de San Baltasar. Lo único que me interesa es recuperar, evidentemente, el INE, tarjeta de circulación, todas las tarjetas que trae, porque es un trámite muy engorroso, por favor. El INE trae dirección de San Baltasar Temazcalac. Ahí se los dejamos. Dice, de antemano le agradezco la atención y confío en que hay gente buena y que pueden pasar a dejar, por favor. Por favor, si pueden pasarnos a dejar una cartera, si la encontraron. No nos dice a nombre de quién, nada más una cartera que si encontraron en el Independiente el día de ayer alrededor de las 9:15 de la noche. No nos dice evidentemente a nombre de quién. Pero sí nos vinieron a dejar hace rato una cartera que ya por ahí estaban pidiendo servicio social, pero ya la encontramos. Entonces espero venga mi carnal, el buen Fernando Saavedra Suárez, aquí está su cartera. Ya se había reportado, ya no lo dijimos como tal al aire, porque ya estaba aquí, ya le avisamos. Espero pueda venir. Por acá, Machorrito, el mío es la salsa para verdaderos guerreros. Salsa roja con chile de habanero, chile de árbol y guaquillo. No, bueno, yo dije salsa en cuestión de música. Dice por acá la bandita, a ver qué nos dice por acá la banda.
1: Chorrito, nosotros desayunamos unas deliciosas y ricas tortitas de queso de puerco, como el típico del Chavo del Ocho.
0: ¡Qué rico!
1: Machorrito, la salsa de habanero, la verdecita, esa está sabrosa, es la que me nos gusta.
0: Me encanta la banda, o sea, yo sacando mi salsita, ¿qué salsa es la de tus tacos? Y me salen con la salsa habanero. Gracias.
2: Cachondo. Yo me reventé ayer, no te mentiría yo que hoy. Ayer unos tacos de carnitas, pero con salsita de esa de pico de gallo, mano.
0: De pico de gallazo.
2: Quejazo. Perronas. ¿Qué más le pides, papá?
0: Esa salsa que tiene hasta orejas, dice. No, bueno, yo decía salsa. Música salsa. ¿Cuál es la salsa que te activa el día de hoy? La salsa que me activa, por ejemplo, esta.

0: Dice por aquí a Machorrito para mis tacos de carnita, salsa verde y salsa de champiñones. Ok, por aquí el más de la banda.
1: Machorrito, buenos días. La salsa para mis tacos es la de Amor Cuán. Amor Cuán, te amo. Del grupo Gale, por favor, ponla.
0: Amor, cuánto te amo, de Grupo Gale, por su pollo que ya es, mi hermano. Buena rola.

¡Ay, Diosito! Ya se me encueró el chino y también se me enchinó el cuero, cualquiera de las dos. Ya me pasó con esa rola. Por acá, machorrito, colócate, por favor, en la salsa de mis tacos esta rolita, porque te amo, de Nino Segarra. ¡Claro que sí! Por ti.

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0: Ya por aquí la bandita se empezó a descolgar. Ya por acá la bandita se empezó a descolgar. Vamos a ir poco a poco, bien pianito, si da tiempo. Por acá, ¿qué dice la banda?
1: Ok, machorrita, pues la salsa de triste y vacía, machorrito. Y aparte, pues una salsita de ahí de las de los tacos de canasta, de habanero, puro habanero, que pica hasta el alma. Machorrito Luis Alejandro, aquí en Santa Catarina, Santa Catarina. Un saludo para mi esposa Leti, mi pequeña Gaby, Andy, Maite. Saludos.
0: La rolita de triste y vacía, sí, la rola de triste y vacía, dices, la que me pone erizo el día de hoy. Es la que el día de hoy, la salsa de mis tacos, la salsa de mi vida. Por acá, en Más de la Banda, súbele.
2: Hola, buenas tardes, cachorro, cachondo.
0: Muy buenas tardes, carnal, saludotes. Igual por acá, la banda, ¿qué nos dice? Súbele.
3: Explícate, cachondo. Ah, en salsitas de estas, a ver si puedes ponerme la de Amor a Cuentagotas del Grupo Niche, papi Rinky, del Grupo Niche. Esa sí es salsa.
0: Amor a Cuentagotas, dices, así es salsa. Esa sí pica, esa lastima, esa hiere, esa me saca lágrimas. Esa sí, machorrito.

0: Amor a cuentagotas, santo Cristo, redentor, por acá la bandita también, dice Machorrito. Déjame un beso que me dure hasta el lunes, pues te lo tendré que dar con cebolla, manito, porque ¿de qué otra manera? ¿De qué otra manera te va a dar un beso, te va a durar tanto un beso? Déjame un beso que me dure hasta el lunes, ya está, ya le andan pidiendo besos al Machorro, santo Cristo, redentor. Aplaca tu ira y tu rigor, ahí te va mi becerro, ahí te va. Y ahí te va la rola también, échale.
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0: dice por acá la bandita, saludos para la familia Cervantes en Moyo, que están apurados haciendo el quehacer y con estas rolas, pues más, obviamente. Oiga, manita, por acá también, quiero aprovechar para mandar un saludote enorme. Está Juan de Metalito por acá. Ah, Simón. Le mandamos un saludo enorme y una felicitación muy especial para Francisco Javier Altamirano Huerta. Francisco Javier Altamirano Huerta, que el día de hoy está cumpliendo años. Muchas felicidades de parte de toda la familia, muy en especial de su madrina Berito, que le desea que se la pase muy bien, que cumpla muchos años más, que tenga muchas vueltas al sol con gratitud, con salud, con vida, con hermosura. Así que feliz cumpleaños para el pequeño Francisco Javier Altamirano Huerta.
1: ¡Esto!

0: Ya son 45, manito. Ya no da tiempo. Vámonos con las últimas dos. Vámonos con las últimas dos salsitas de tu vida. ¡Vámonos!
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0: Perfecto, carnal, dice mi hermano, ponte la de la cita. Es una muy buena salsa de Cali Galeano. Ya estás, carnal, claro que sí, con muchísimo gusto. ¡Vámonos!
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0: En más, de la banda por acá, ¿qué nos dice la banduki? ¡Suele!
3: Chorrito, yo la salsa que me activa y me hace bailar es Mía con Eddie Santiago. Aquí estamos escuchando San Miguel Zacatecla, la familia Alonso García y García Mindo.
0: Y con esta rolita de Mía de Eddie Santiago, nos vamos al corte y también enchufamos con más música, pero ya prácticamente para despedir este bloque, para despedir las horas cachondas en este sábado 6 de junio del 2026.

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0: Bandita, ya a las 11:51 de la mañana. Cuídense mucho, que Dios me los bendiga. Ya por último dice por acá, muy buenas, buenas, machorro. ¿Me podrías mandar un saludo para el señor Luis Alberto Reyes Montes, que el día de hoy esté cumpliendo años y espera que todos sus amigos del mundo mundial se acerquen? Por acá, ¿qué tal, mi amigo? Manda saludos a todos los talleres de costura de Santana, Chalmimilulco, que te escuchamos aquí. Saludos para toda mi gente en Santana. Saludotes. Cuídense mucho, que Dios me los bendiga. Ya por último, el audio de mi querido Calambres. ¿Cómo estamos, carnal?
1: Buenos días, Jan Machorro, el cachondo, alias el Tortuga. A ver si puedes complacer una canción para mi papá. La de Juan Gabriel, la de Si Quieres, o una de Los Temerarios, la de La Mujer de los Dos, por favor. Sí, gracias, gracias.
0: No, si anda re malito, mi comarito, anda re malito, manito. 11:52 y bandita, a ver. Primero que nada, los quiero invitar para que me sigan en redes sociales. Búscame en Facebook, búscame en TikTok, búscame en Instagram como Jack Machorro Radio. Jack Machorro Radio. Me han preguntado por allá a través del WhatsApp, Machorro, ¿qué onda? ¿Ya te vas? Ahí entienden, sí, todas las respuestas, ahí van a irse publicando. Entonces, búscame en redes sociales, Jack Machorro Radio. Jack Machorro Radio. Así me encuentras en Facebook, en TikTok y en Instagram. Empieza a seguirme. Tic-tac, dice el reloj. Y bueno, nos escuchamos el día de mañana en punto de las 12 de la tarde. De 12 de la tarde a 6 de la tarde. En ese último espacio de Jack Machorro a través del 98.1. Mañana, entonces, de 12 de la tarde a 6 de la tarde. Cuídense mucho. En ese último espacio, bye, bye.

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13: Tú tienes el poder de vivir en paz. Haz una pausa y eleva una oración. Juntos lo podemos lograr.

0: 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Recuérdalo, papá.
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2: Buenas tardes, soy Marcos Bravo y a continuación te presento la información más importante al momento. La presidenta municipal de San Andrés Cholula, Lupita Cuautle, encabezó la develación de balones monumentales en el Deportivo Quetzalcóatl como parte de las actividades de promoción rumbo a la Copa Mundial de la FIFA 2026.
3: El deporte une a las personas y nos enseña que los grandes logros se alcanzan trabajando en equipo. Hoy tenemos dos buenas razones para reunirnos y celebrar. Por un lado, damos inicio a la Copa San Andrés, un torneo que reúne a equipos infantiles de distintas comunidades de nuestro municipio. Y por otro lado, también presentamos los balones monumentales que representan la pasión por el fútbol, la identidad de nuestro municipio y el talento de nuestros artesanos.
2: Próximamente será inaugurada una lechería para el bienestar en la unidad habitacional Agua Santa, donde más de 300 familias serán beneficiadas de manera directa, informó Paola Ruiz, delegada de Leche para el Bienestar.
4: Y en la unidad habitacional de Agua Santa estamos por aperturar una lechería con más de 300 familias que se beneficiarán directamente del programa de abasto social de leche para el bienestar, pero hoy estamos haciendo una pausa porque hicimos un convenio de colaboración con una organización civil que se llama Grupo Pro Niñez AC, en el cual directamente estamos apoyando a las hijas y a los hijos de las madres que se encuentran dentro del reclusorio y pues por las
1: redes sociales.
2: El mundial es para todos, hombres y mujeres por igual. Jimena Sariñana cree que fue horrible que Julieta Venegas estrenara a la chica del fútbol.
5: Creo que eso está pésimo, porque el mundial es para todos y para todas. Yo estoy igual entusiasmada que mi hijo y que muchas otras personas. Yo creo que más bien es muy importante comunicar que el mundial tiene que ser una experiencia familiar, donde todos nos sintamos, y todas nos sintamos seguros y seguras. ¿Ustedes sabían que la violencia familiar incrementa durante los partidos? Así que, muy importante, independientemente de los resultados, entonces es muy, muy importante concientizar a la gente de ese tipo de situaciones para que México esté preparado también para todo lo posiblemente negativo que puede.
2: Un video se vuelve viral mostrando a un león comportándose de forma afectuosa e invasora con una tigresa, provocando reacciones debido al contraste con la naturaleza solitaria de esta especie.
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2: El clima al momento es de 21 grados centígrados. Sigan en sintonía de 5 Radio. Para Radar informó Marcos Bravo. Muy buenas tardes.
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1: Bienvenidos, muy buenas tardes, 12 del día con 17 minutos de este sábado, así es, sábado 6 de junio del 2026. Oigan, ahora sí estamos, a ver, espérate. 6-6-26, qué buena, Anita. Bienvenidos, Juana, ¿cómo andamos? Arrancamos y me quedo contigo en punto de las 6 de la tarde. En este sábado, como te lo decíamos, en este sábado bastante nublado, 21 grados la temperatura, mayormente nublado. Se siente rico el clima, pero está nublado, así es. Es el momento de reportar de 22, 25, 23, 58, 14, 248, 484, 28, 49. Recuerda que en punto de la 1 de la tarde tenemos las Max consentidas, a las 5 una misión más. Así que la invitación para que te quedes conmigo y además te estés comunicando. ¿Tienes algún cumpleañero o cumpleañera? Si tú hoy llevas por nombre Norberto, déjame decirte algo. Muchas, pero muchas felicidades.

Pásatela increíble y disfrútala mucho con toda la familia. Recuerda que siempre que pasas esos momentos agradables, momentos especiales con los seres queridos, es una bendición todavía más enorme. Así que a disfrutar, se ha dicho, a festejar y a pasarla muy, pero muy, muy bien.

0: ya con 19 minutos. Bienvenidos, arrancamos. 21 grados la temperatura, como ya le decíamos, mayormente nublado, y andamos en el día número 158. Nos faltan 207 días para que termine este 2026, semana número 23. Así es, ya pasando, ya rebasando la mitad de año de este 2026. ¿Cómo te ha tratado, verdad? ¿Qué has hecho? ¿Has avanzado? ¿Ya bajaste de peso? Platícamelo todo. Oigan, vámonos con los saludos de este lado. 22, 25, 23, 58, 14, 248, 484, 28, 49. La vía de comunicación en cabina para que me digas qué onda, qué show que andas haciendo, dónde nos andas sintonizando. ¡Suéltame la puma! Nos dicen, hola Puma, saludos para ti, para Jack, para Jessy, para Kike, saludos para mi novio Gabriel, mis hijos Vane, Julio, Brian, a mis sobrinos Betsy, Jesús, Mariana, hasta Valle de San Miguel, a Sonia de Condla, Alice Aguilar, Dolores Alvarado, Coco Velasco, Marco Antonio Rodríguez Mota, a mis amigos Yasmín, Flor y esposo Manuel, hasta Chicago, de Verita Alvarado, aquí escuchándote en el centro de San Martín, Texbeluca, en la zapatería de moda, muchas gracias, saludos, excelente sábado, arrasando, ese es todo. Hola, bonita tarde, amigo Puma, ya te estoy escuchando en San Rafael de Tlalapan, saludos y besos para mi amiga Andy, que también anda acompañándonos de este lado. Nos dice, feliz fin de semana de parte de Alain Castillo. Vientos, ahí estamos. Saludos para mi sobrina, que le faltan 2 días para que cumpla la mayoría de edad. Puedes poner una canción, la de No es mi culpa. Ok, te escuchamos en Tocatlán. Saludos para toda mi gente de Tocatlán. Especiales para toda la banda que anda por allá. De este lado, ¿quién se reporta? Buenas tardes, hola.
1: ¿Qué onda ese Puma, parra? ¿Cómo
0: pequeño?
1: Está Puma? ¿Ese
0: bien, carnal,
1: Puma?
0: Aquí andamos.
1: Aquí andamos. Ese Puma,
0: eso
1: parra.
0: Es todo.
1: ¿Cómo estás?
0: Bien, carnal. Aquí andamos. Aquí andamos.
1: Ponme una canción, la de Morena, Morena, de la Arrolladora, Banda Limón.
0: Ok, perfecto. Ya estuvo en la programación, ¿eh? Y estuvo en la programación, es lado que nos dice, buenas tardes, buenos días Puma, estamos escuchándote desde Guadalupe, Zaragoza, saludos para mi esposa Rosalba de parte de Rubín, por favor, la canción de La Arrolladora, ¿dónde estabas tú? Gracias, amigo Puma Parravientos, síguete comunicando, 22, 25, 23, 58, 14, porque vamos a dar lectura a tus mensajes a través de nuestro WhatsApp. A mí me encuentras en las redes sociales como el Puma Parra, ahí me estás encontrando en todas las redes sociales, así, tal cual como el Puma Parra, ¿sale? Ahí estamos, ya listo, preparado por acá, saludos, saludos, saludos, venga, ahí, ahora sí, déjame ver, último, ¿de acá? De acá el último, ahora sí, vámonos con el corte comercial. Antes llegaron barrito por acá algunos. ¿Qué onda, qué show?
2: Ese Puma,
0: ¿qué onda, carnal?
2: ¿Qué onda, vos? Una de Tú Pierdes Más, porfa.
0: ¡Ole!
2: Algo de salsita, ya que el cachondo nos dejó picaditos.
0: ¡Ah, hijo!
2: Pero de salsitas.
0: ¡Ah, ya! ¡Carnal!
2: Échale, Puma.
0: No, estamos escuchando. Yo me andes espantando. Dije, ahora, ¿qué es? ¿Cochinadas aquí? No, por favor, No hay cosas cochinadas. Puma, felicitaciones y muy especial para mi amigo Norberto. Felicitaciones que van hasta Puebla de Berito Alvarado. Hola, ley Sam. Vámonos con el corte, regreso con más música, no le cambies. Me quedo contigo en punto de las 6 de la tarde. Y regresaremos a la medianoche. Hoy tendremos también la medianoche. Vámonos. 12:23. Regreso.
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0: Ellos son décadas y aman, no es mi culpa. Ya en las 12.25.

7 minutos, banda, el dueño de tu amor, con los señores de los 10 días. Además, en este bloque también escuchaste el perro, gato y yo, con los Askis y los guardianes del amor. Décadas llegó con No es mi culpa, a través de Stereomax 98.1. Banda, ¿cómo andamos? Mándame tu mensaje 22, 25, 23, 58, 14, en este sábado, sabadrín, cosa, cosa, como tú le conozcas, ¿verdad? Hoy vamos a pasarlo increíble, vamos a disfrutarlo mucho. Tengo por aquí unos saludos, nos dicen... Déjame ver. Buenos días, Puma, mándame saludos para el taller de los popos. Sí, porque no trae acento, no trae acento. Así que, saludos aquí en Santana, Xalmimilulco. Te escuchamos en la calle Reyes de Santana, Xalmimilulco. Va que va, le mandamos un saludo. Puma, muy buenas tardes. ¿Me podrías poner la canción de Sal y Agua para escuchar desde San Antonio Chautlán? De arena, un fuerte abrazo, gracias, de verdad, a toda la gente de por allá también que nos están escuchando. Hola, saludos para mis nietos, por favor, para Jenny, Nati, Santi y Seba, los quiero mucho de parte de la señora más fea, dice por acá, la más fea que puedes conocer en el mundo mundial.

0: ¡Órale! ¡Ya está! ¡Espérate, Alicia! Te digo, vamos para señora Alicia. Aquí está señora Alicia, por favor. Por favor. 12 del día con 38 minutos. Buenas tardes. Un saludo, por favor, para mi hijo Dani Daniel Ramos Méndez, que hoy está cumpliendo años. Le mandamos muchos saludos y abrazos de parte de sus papás y su hermano. Ahí está, también saludos bien especiales, ¿verdad? Para el buen Dani Daniel. Órale, ahí está el saludo. Buenos días, saludos para la familia. Déjame ver. Martínez, ya lo quito. Bueno, hola, saludos para mi esposa Naye, mis dos hermosos hijos, Christopher y Josué, que estamos escuchando en San Juan Totolactlaxcala. Ahí está el saludo bien especial también para todos ellos. Y dice por acá, gracias Puma, no, al contrario, gracias a ustedes por estarse comunicando. Síguelo haciendo, 22, 25, 23, 58, 14. ¡Sale! Ahí está con los saludos. Yo rezo más. Sí. Hola, mi Puma. Saludos para mi amigo El Tazo Dorado. Para el amor de vida, Carmen Juárez, de parte de Chilango 100% Chilango. Que se anda reportando ya con nosotros el buen Chilango, ¿verdad? Órale. Para toda la banda que nos escucha ya en Veracruz, que también siempre se reporta. Para toda la gente de Totalco, ¿verdad? La gente de Totalco, la gente de Jalapa, la gente de Orizaba, que también se va comunicando con nosotros. Buenas tardes, querido Puma. Saludos para la familia Sarmiento Xochipa. Te escuchamos en la Loma Chicoteca, allá en Tlaxcala. En Tlaxcala, capital. ¡Vientos! ¡Vámonos con el corte! Recuerda que en punto de la una de la tarde tenemos las Max consentidas. ¡Salen! Mientras tanto, haremos el corte. ¡Regreso!
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0: Y a las 12:43.
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1: 7 minutos nos separan ya de la 1 de la tarde. Vienen las Max Consentidas Banda. Vámonos por acá con los saludos. A través del 22, 25, 23, 58, 14. Dicen por acá. Buenas tardes, Puma. Saludos para Doña Rosa e Isabel. Diles que se apuren. Me puedes mandar un beso. Soy Lili. Saludos y besos. Dice por acá, te escucho en San Antonio Chautla de Arena. Dice por acá también, me puedes poner la canción de la apuesta. Los dos fuimos culpables. Saludos a Jalapa, Veracruz. Solo Jalapa se ve y acá. También, también aquí hay cosas buenas y cosas bonitas. ¡Adelante, Gabriela! ¡Órale, eso es todo, Gaby! ¡Cientos! Hoy mandamos con el corte porque vengo y ya estemos casi a puntos de irnos a las Max Consentidas. Para toda la banda que anda también en TikTok aquí acompañándonos, muchísimas gracias. Para toda la gente que nos anda dejando su comentario a través de las redes sociales, me encuentras como El Puma Parra. Así andamos ahí, ¿eh? Como El Puma Parra, ahí estamos. Mientras tanto, corte comercial, regreso, no le cambies. Excelente tarde de sábado. Vamos a disfrutarla, vamos a pasarla muy bien. Antes que se nos deje caer con todo el buen Tlaloc, ¿no? ¡Vamos!
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1: 12:57.

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1: Buenas tardes, soy Marcos Bravo y a continuación te presento la información más importante al momento. Productoras de la plazuela de Santa Rita en Atlixco participaron en un taller de floristería impartido por el voluntariado de la Secretaría de Agricultura y Desarrollo Rural. Ana Laura Altamirano, titular de la dependencia, destacó que esta capacitación permitirá dar valor agregado a la producción de flores y plantas.
2: Y eso también lo vamos a hacer desde la Secretaría. No nos vamos a quedar solamente en esto. Y bueno, esto es parte de un esquema de el tema de la floricultura, pero también trabajamos con elaboración de jabón, con elaboración de cremas, de shampoo, de mermeladas. Todo lo que venga desde la producción primaria tiene que tener un valor agregado. Esa es hoy la política que trae nuestro gobernador Alejandro Armenta.
1: Por otro lado, emprendedoras poblanas promovieron la venta de productos artesanales durante el encuentro Mujeres Productoras para el Bienestar, realizado en la Casa de Cultura Profesor Pedro Ángel Palau. Al evento asistió Laura Artemisa García Chávez, titular de la Secretaría de Bienestar Estatal. La Secretaría de Salud del Estado de Puebla informó que brindó atención inmediata a 45 estudiantes tras la volcadura de un autobús escolar en la autopista México-Puebla. 9 personas fueron trasladadas a hospitales y este sábado recibieron alta médica al presentar una evolución favorable. Momentos de tensión se vivieron en Plaza Antara, en Polanco, tras una confrontación entre empleados de una tienda Sephora y varios visitantes. El mayor evento de olas se celebró en el Paseo de la Reforma, sin la presencia de la jefa de gobierno Clara Brugada y solo con parte de su gabinete. La secretaria de Turismo Alejandra Frausto estuvo a cargo de liderar el evento.
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1: El clima al momento es de 22 grados centígrados. 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Para Radar informó Marcos Bravo. Muy buenas tardes.
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20: De la tarde ya con 8 minutos, banda. Bienvenidos, arrancamos las Max Consentidas. Es el instante para que te comuniques 22, 25, 23, 58, 14, 248, 484, 28, 49. Vámonos de este lado con la línea telefónica. ¿Quién se anda reportando por acá? Buenas tardes. Hola, hola.
21: Bueno,
20: ¿quién me llama?
21: Hugo.
20: ¿Qué pasó, amigo? ¿Qué canción te vas a poner, carnal?
21: De Los Temerarios.
20: ¿Cuál te gusta de Los Temerarios? Las tenemos todas.
21: Le gusta a mi esposa la de comer a veces.
20: ¿Saludos para quién, carnalito?
21: Acá, para todos los amigos de Romero.
20: Ajá.
21: A
20: Jorge
21: Rodríguez.
20: Ok.
21: Chupón, Panita Zamora. Al Marco Antonio Rodríguez Mota.
20: Ajá.
21: Al Chilango.
20: Sí.
21: Y para todos los nos están escuchando, esto es una
20: parra. Hola, carnalito, ya tengo por acá tu canción, te la mandamos en un momento más y que tengas una excelente tarde, ¿sale? Buenas tardes, carnal, adiós.
21: Yes.
20: Una de la tarde con 9 minutos, vámonos por acá también a través de nuestro WhatsApp, que nos dicen buena tarde. Hola.
22: Gary, buenas tardes. ¿Me puedes poner la canción Esa Noche de Junior Clan?
20: Uf, qué rolota, carnal.
22: Estamos escuchando aquí en San Gregorio, que ya vamos de salida del jale. Okay. Igual y nos mandes al quiropráctico. Gracias.
20: Órale, esa noche de Junior Clan ya está de este lado programada. qué rolota clásica de los señores de Junior Clan. Vámonos con uno más. De este lado, ¿quién se reporta? Buena tarde. Hola.
0: Hola, mi comita.
20: Hola, ¿quién me llama?
0: Sonia.
20: ¿Qué pasó, Sonia? ¿Cómo andamos? Buena tarde.
0: Muy
20: bien, contento de estar acompañándolos en esa tarde de sábado.
0: Bendito sea Dios.
20: ¿Qué onda? ¿Qué rola va a ser, mi Sonia?
0: Una de los ángeles de Charlie.
20: ¿Cuál te gusta?
0: Mentías.
20: ¿Mentiras?
0: Mentías.
20: Ah, mentías.
0: Ajá.
20: Órale, ya está. ¿Estás para quién?
0: Pues para ti.
20: Ajá.
0: Para
20: gracias.
0: Para mi sobrino.
20: Sí.
0: Para Irma, ajá. Mayra, Yasmín.
20: Ok.
0: Manuel Alonso, Ali, Pedro. Ajá. Y también para Lugo, que ya se reportó.
20: Ya se acaba de reportar. Ajá.
0: Sí. También para Doña Hortensia.
20: Ok.
0: Familia, para Anita.
20: Sí.
0: Para Carlos.
20: Ok.
0: Y también saludos para. Pero que me falle.
20: ¡Órale! Perfecto, Sonia, ahí está, te la mandamos. ¿Dónde me escuchas?
0: Aquí en San Bernardino contra Tlaxcala.
20: ¿Dónde Stereo Max está?
0: Abrazando con mi comicha para.
20: Venga, Sonia, te mandamos tu rola, ¿sale?
0: Gracias, comicha, un abrazo, ok.
20: Adiós. Adiós. Buena tarde. 1:11 p.m, así arrancamos. Esto se llama Comer a Besos. 1:11, soy el Puma. Estas son las Max Consentidas. Bienvenidos. Buena tarde.

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1: De lo clásico de Junior Clan llega esta rolota de la maravilla musical de México. Se llama Esa Noche, 1:14 p.m. La escuchemos, la disfrutamos y la cantamos todos.

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20: Una de la tarde con 25 minutos. Es el momento de marcarnos y solicitar tu canción. Vamos a la línea telefónica. Quien se reporta, buena tarde. Hola. Bueno, bueno. Bueno, bueno, ¿quién se reporta? Hola, ¿quién me llama?
21: Gregoria, de aquí, de Zacatelco.
20: Gregoria, qué milagro, ¿cómo andamos?
21: Pues soy lo que veo que no me quieres contestar.
20: ¿Qué pasó, jamás? Pues ya no había estado en este horario, Gregoria. Ya no había estado. ¿Qué hola, qué rola va a ser?
21: La de Teresita de los Caminantes, por favor.
20: Ah, Teresa de los Caminantes. ¿Salud para quién?
21: Para mi esposa Jaime Romero González.
20: Ajá.
21: Para mis hijos Andrés, Adriana, Elizabeth, Marisol y Esmeralda, que lo estamos escuchando aquí en Zacatelco.
20: ¡Órale! ¿Dónde Stereo Max está?
21: Arrasando con el Puma Paca.
20: Va que va, tengo por acá tu canción. La mandamos en un momento más. ¿Sale?
21: Sí, muchas gracias.
20: ¡Órale! Buena tarde. Adiós. Adiós. Vámonos de lado con los mensajes a través de nuestro WhatsApp que nos dicen buena tarde. Hola, hola.
13: ¿Qué tal, mi Puma? La de Guardianes del Amor. Uf. Con los Huskies, el perro, el gato y yo. Saluditos, Puma.
20: Venga, mi hermano. El perro, el gato y yo la mandamos también por acá. La programamos. ¿Dónde está? Listo, ya está por acá. Vamos a la línea telefónica. ¿Quién se reporta? Buenas tardes. Hola.
14: Hola, compadre. Buenas tardes.
20: Buenas tardes, comadre. ¿Cómo andamos?
14: Bien, gracias a Dios.
20: Eso es todo. ¿Qué onda? ¿Qué rola va a ser, comadre?
14: Uy, una viejita, pero bien bonita.
20: ¿Cuál de esas me encantan?
14: Una de los honorímicos.
20: Ajá, ¿cuál?
14: Cariño, si te vas.
20: Órale, ¿y esa rola para quién se va?
14: Pues para mí, para escucharla.
20: Ajá.
14: Y saludos para ti.
20: Ok, gracias.
14: Para la tortuga, sí. Para Rodolmix.
20: Ok.
14: Para Gary, uh-huh. Para Cachondo, que ya se nos va.
20: Ahora a ver.
14: Nomás viene a, dicen por ahí, nomás viene a calentar el
20: boiler y ya lo deja. Calentar el boiler. ¿Y sí? Órale, ya está. ¿Para quién
14: no,
20: más, Gore?
14: Nomás viene a sí, ahora sí que, que nos, ahora sí nos, ¿cómo te diré? Nos, pues sí, nos encariñamos con ustedes, ¿no?
20: Sí.
14: Sí.
20: Yo también ya me voy.
14: No, compadre,
20: me voy a apurar, no, digo, me voy a apurar, no. Me voy a apurar. Digo.
14: No me hagas.
20: No más, me voy a apurar.
14: Bueno, pero ya por lo menos tú veniste a conocer el jacal de tío Pepe, pero el Cachondo nunca quiso venir.
20: Ahí sí, no sé. Pero bueno, le mandamos su canción, le mandamos un saludo también al mismísimo Cachondo.
14: Aquí, le digo que nomás nos va a dejar.
20: No, jamás. No, no lloren, no lloren. Pues si no, se va a morir.
14: Pues no, pero pues ya nos encariñamos con, ahora sí, con todos ustedes.
20: Uh-huh. ¡Órale!
14: Con todos.
20: Venga, pues no se preocupe usted, aquí va a andar todavía, ¿vale?
14: Ahí se va a quedar mi compañero para complacerlo.
20: Aquí vamos a andar un rato, ¿sale?
14: Y ahí le vamos a mandar sus saludos también al Cachondo, porque no lo vamos a dejar en paz.
20: No, ¿verdad? No lo dejen en paz. Hay que darle duro y duro, siempre hay que darle duro y duro, recordando que existimos.
14: Pues sí.
20: Ahí está, entonces, tú estás tranquila.
14: A ver si se acuerda de nosotros.
20: Ojalá que sí. ¿Vale? Sí. Venga, ya está levantando su canción en un momento más, Alem.
14: Sí.
20: Órale, que tenga.
14: Cuídate mucho, compadito.
20: Que tenga usted una muy buena tarde.
14: Igualmente, compadito, cuídate mucho.
20: Adiós.
14: Adiós.
20: 1:29 PM, más música. Llegan los caminantes, se llama Teresita. 1:29, suele. ¡Vámonos!

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0: tarde ya con 41 minutos, el momento de marcar y pedir tu rola. Vámonos una vez más con los mensajes a través del WhatsApp que nos dice buena tarde. Hola, hola.
1: Hola, amigo Puma, buenas tardes.
0: Buenas tardes.
1: ¿Podrías complacerme con la mujer que soñé con los temerarios? Nada más para escucharla y dedicársela a mi amorcito.
0: Ok.
1: Que está trabajando en Tlaxcala, de aquí, de Villalta. Gracias, que tengas buena tarde.
0: Igualmente, buenas
1: tardes. Escuchando aquí en San Mateo Valleca.
0: Órale, yo sé. Adiós. Buenas tardes, ¿quién habla? Hola. Bueno, bueno.
2: Bueno.
0: Bueno, ¿quién me llama?
2: Tu peor quesadilla.
0: Mi peor quesadilla. ¿Qué onda, carnal? El mismísimo Calambres. Y toda su calambrera musical. ¿Qué onda, carnal? ¿Qué canción te vamos a poner?
2: Pues una canción.
0: ¿Cuál te gusta, carnalito?
2: Es que vamos a ponérsela a mi jefe, porque a mí me quisiera recordar viejos tiempos.
0: ¿Cuál, carnal? Tú dime.
2: Dice que la de Si Quieres, de Juan Gabriel.
0: Carnal, esas son de las 9 de la noche,
2: es
0: carnal.
2: Es lo que le estoy diciendo,
0: sí,
2: pero...
0: Sí, sí. Ay, sí, ni cómo ayudarlo, no.
2: Pero
0: hombre.
2: Mejor ponle una de los BBs.
0: ¿Cuál le gusta de los BBs?
2: Ay, a ver, ¿cuál será buena?
0: A ver, de los busca la corazón barato en tus manos por esa mujer, ¿cuál?
2: Corazón barato.
0: ¡Órale, carnal! ¡Ya estás! ¿Saludos para quién?
2: Saludos para mi esposa Claudia.
0: Ok.
2: ¿Para mi
0: hija? Sí.
2: Para el Diego, que está apurado, pero está en el jueguito.
0: Según. bueno, órale.
2: Parece a su papá.
0: Déjalo.
2: Según está apurándose en el trompo, pero bien que está marcando para que entre la llamada.
0: Sí, ya me di cuenta, cabrón, ya me di cuenta. ¿Qué onda? ¿Para quién más?
2: Para el buen Hugo.
0: Ajá.
2: Que ya fue.
0: Ya fue.
2: Ya se acusó con el Quique.
0: Ay, eso.
2: Pues ya ves.
0: No,
2: que
0: es...
2: se la hacemos bien.
0: Es que también, ¿no? Solito se presta. Mira, él solito se pone de apechito, carnal.
2: Pues, ¿quién le dice que ando escuchando en otro lado?
0: Pues es que, carnal, no sé, carnal. Él aplica lo de es que ninguno le... ya sabes.
2: ¿Qué es qué?
0: ¿Verdad?
2: ¿Qué machorro?
0: Déjalo.
2: No.
0: No, nadie lo puede complacer o nadie
2: ya
0: lo...
2: Ya se nos dedicaron a ellos una canción de Bronco, dice que lo supo.
0: Imagínate, no hombre. Pero bueno, ¿para quién más aparte del Hugo de Sentido?
2: Sí.
0: ¿Para quién más los saludos?
2: Se parece al Fede.
0: Y otro, bueno, es harina de otro costal también. Otro sí. Asunto completamente diferente, pero órale. ¿Para quién más, carnal?
2: Para mandamos un saludo para mi mamá Coco.
0: ¡Ole, back up!
2: Está muy apurada haciendo la comida, yo creo. Ahorita le voy a caer.
0: Venga,
2: con maldición.
0: Que le quede deliciosa su comida para que nos invite a todos, carnal.
2: Así como que un chilito.
0: ¡Ándale!
2: Y con salsa verde y una sabita.
0: Ya, carnal, no sigas porque me cae que cerramos changarro y le caemos por allá.
2: Y un arrocito rojo con unos frijolitos.
0: ¡No, hombre! ¡Órale! Va a estar delicioso, carnalito.
2: Eso.
0: Órale, ya está, mandamos tu rola. Ahí están los saludos. Y te complacemos, ¿vale?
2: Para que la recuerde donde el vino.
0: Ahora.
2: Pero la canción.
0: Ah, bueno.
2: No, dije, no.
0: Oh, que andas enredando uno con otro. Qué show, pero bueno.
2: Este me dice el agotorero. Digo, no, ese no. No, tampoco.
0: Sale, carnal, te mandamos tu rola.
2: Dice mi esposa que soy la marranavaja.
0: No, será cierto.
2: Órale.
0: Vienes a alborotar el gallinero nomás, no te digo.
2: No, te digo.
0: Estás viendo y no ves.
2: Hola, un pumazo para mi hijo Diego.
0: Órale, carnal, le mandemos el mismísimo pumazo, ¿verdad? Y que esté pasando muy bien. Y aquí le mandamos tu rola, ¿sale?
2: Dale.
0: Venga, carnal, buena tarde.
2: Gracias.
0: Adiós. Ahora es lado con uno más, ¿verdad? Uno más que nos dice buena tarde. Hola, hola.
3: Hola, Pumita. ¿Hola? ¿Podrías poner la canción de Gritaría de Ali Teles, por favor? Gracias.
0: Claro que sí. Vamos a poner la canción de Gritaría de este lado. Y nos vamos ya con el siguiente bloque. ¿Dónde está de este lado? Ah, ya. Gritaría. Listo. Vámonos con la música, se llama La Mujer que Soñé. Siguiente bloque musical, 1:46. Súbele, son las más consentidas.

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15: ¿Qué tal? Buenas tardes, soy Marcos Bravo y a continuación te presento la información más importante al momento. El presidente municipal de Puebla, Pepe Chedraui, destacó los avances del programa Bacheando Puebla, mediante el cual se realizan trabajos diarios de rehabilitación vial para mejorar la movilidad y fortalecer la seguridad de quienes transitan por la ciudad. La Plazuela de los Sapos cumple 50 años como referente de tradición en Puebla. Porfirio Cabrera Aguilar, presidente de la Asociación de Antigüedades y Manualidades, destacó su papel en la preservación del patrimonio y sustento de familias.
16: Semana tras semana, mes con mes y año con año, ahorita que son los 50 años, ¿sí?, hemos estado trabajando. El gobierno nos ha apoyado en muchas ocasiones, precisamente para que estemos aquí presentes, ¿sí? Y esto ha significado no nada más para mí, sino para diferentes generaciones, que de aquí, de las ventas que hemos tenido, hemos podido sacar adelante precisamente a nuestros hijos y ahora que son profesionistas. Algunos de ellos pues también están acá con nosotros acompañados en los puestos. Bueno.
15: Arribaron ambulancia y servicios de protección civil al lugar tras la explosión de un tanque de gas en la colonia Bosque de Santa Anita, en la 106B Oriente y 46 Norte, donde se atiende a personas lesionadas. En 2024, los hombres cometieron el 86.9% de las faltas cívicas por impedir el uso de la vía pública en México, de acuerdo con datos del INEGI, lo que refleja una mayor incidencia de este tipo de infracciones. En Tlaxcala, más de 18.000 egresados de secundaria tienen garantizado un lugar en el bachillerato tras concluir el registro. El secretario de Educación Pública de Tlaxcala, Homero Meneses Hernández, informó que los resultados se publicarán el 15 de junio.
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15: El clima al momento es de 22 grados centígrados y en sintonía de 5 Radio. Para Radar informó Marcos Bravo. Muy buenas tardes.
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15: 2 de la tarde ya con 5 minutos. Iniciamos la programación normal de Stereo Max. Llega Master Cumbia, se llama Bye. Las 2:05.
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1: 2:09, son los super caracoles. Se llama Te Amo.
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1: 2 de la tarde ya con 15 minutos. Escuchamos El Perro, El Gato y Yo con Los Askis. Además, escuchamos Los Super Caracoles con Te Amo y también Master Cumbia con lo más nuevo que es Bye. Buen provecho para quien ya está en la hora de la comida, ¿verdad? Que hoy le haya quedado a quien cocina en la casa. Sí, no voy a decir mamá, pero no, quien cocina en la casa, ¿verdad? Creo que haya quedado delicioso. Los saludos para toda la banda que anda trabajando en los diferentes mercados. Aquí en el Domingo Arenas, en Apizaco también, que nos escuchan en el 12 de mayo, en el Mercado Guadalupe, en Santana, en Tlaxcala Capital, también que andan escuchándonos. Muchísimas gracias a toda la gente de Zacatelco que hoy anda también sintonizándonos para mis carnales las Águilas Nocturnas, que ahorita deben de andar ya despertando, ¿verdad? Allá en Tlaxcala, para los amigos del transporte de aplicación, el mismísimo Enoch y todas las Águilas Nocturnas. Gracias por seguirnos siempre, carrerito. Muchísimas gracias. De por acá, yo estoy comiendo y te estoy escuchando. Muchísimas gracias. ¿Quién? Ah, ya sé quién. Órale, pues que se ve algo, ¿no? Digo, nomás presumen. Bien, desde este saludo, gracias a toda la banda que también nos sigue a través de las redes sociales. Recuerda buscarme como El Puma Parra. Estamos recibiendo por aquí ya las solicitudes y también estamos confirmando, ¿verdad? Ahí toda la banda que ya nos anda siguiendo en el TikTok. Gracias, gracias. También nos andamos siguiendo automáticamente quien ya le da a seguirnos en el TikTok, en el Instagram y en el Facebook. Es el momento de ir al corte comercial. Te acompañas en punto de las 6 de la tarde. Recuerda que la siguiente emisión de las Max Consentidas es en punto de las 5. Mientras tanto, aquí en San Martín ya salió el sol, ¿verdad? Hay que aprovecharlo para disfrutar, ¿verdad? Para quien gusta de salir, ¿verdad? Mientras está el sol, aquí ya hay sol. Porque después esperamos la lluvia. 22 grados de temperatura en este momento. Medio nublado aquí en San Martín. Eso es todo. Voy al corte, regreso, no le cambies. Muy buena tarde y buen provecho.
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1: Suelta la papa. Las 2:20.
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8: Las 2 de la tarde con 37 minutos. Es marca registrada. Se llama Todo Su Tiempo.

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1: Leandro del Tarde con 44 minutos. Leandro Ríos, el Penco, llega con los ojitos al revés.
0: El

0: 10 minutos nos separan ya de las 3 de la tarde. Lo perdí por ti con los señores de México-Colombia en este bloque musical. Además, tú escuchaste a Leandro Ríos con los ojitos al revés, la arrolladora Morena y también marca registrada con Todo a su Tiempo. Tengo por acá los saludos. Nos dice, una linda tarde, mi buen amigo Puma Parra. ¿Podrías mandar saludos para el taller de los perdidos? En especial para mi esposa Reina Ramos y a mi cuñiz Natalie Martínez, Rosa, Leo y Dylan Ramos, de parte de su esposo Felipe Lara, que ya estamos por darnos a la fuga. Saludos y feliz sábado. ¿Me puedes mandar un pumazo? ¡Sobres! ¡Cómo no! Ahí estamos, bien nomás. Está toda la banda que anda acompañándonos, ¿verdad? En esta tarde. Gracias por hacerlo y también por estarse comunicando con nosotros. De este lado tenemos más mensajes. Nos dicen, hola Puma, buenas tardes. ¿Me puedes mandar saludos y felicitaciones para Alberto Torres de García, que hoy está cumpliendo años? Nos escuchan San Simón Atizintla, de parte de la familia Polinar Bonilla Backman. Ahí está el saludo. Una más. Buenas tardes, saludos para Pedro Cuchillo, Juan Cuchillo en Zacatelco, Taxcala, sección cuarta. Órale, para toda la banda de Zacatelco que también anda acompañándonos. Muchas gracias por estar en sintonía de Stereo Max 98.1. Oigan, soy el Puma. Yo regreso, no le cambies, voy al corte. Recuerda que a las 5 las Max consentidas. ¡Vámonos!
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0: Las 2:52.

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2: Buenas tardes, soy Marcos Bravo y a continuación te presento la información más importante al momento.
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2: Las autoridades federales aseguraron un arsenal en un camión abandonado en Badiraguato, Sinaloa. Durante una operación de vigilancia, se localizaron 50 armas de fuego, lanzagranadas, cartuchos y cargadores. Los objetos incautados fueron puestos a disposición de las autoridades para las investigaciones correspondientes. La presidenta de México, Claudia Sheinbaum, enfatizó que su gobierno está trabajando para garantizar más derechos y oportunidades para los jóvenes, especialmente en el ámbito educativo. Durante la Asamblea de Jóvenes Construyendo el Futuro en Xalapa, Veracruz, reafirmó su confianza en México y destacó valores como el amor a la familia, al prójimo, a la naturaleza y a la patria.
3: Pues ese año de experiencia a los jóvenes les ha permitido encontrar de mejor manera un empleo. Entonces es muy distinto a los gobiernos de antes, a los gobiernos que le decían al joven rechazado o que hacían creer al joven que era su culpa no estudiar o no trabajar. No, no es culpa del joven, es culpa de un gobierno que no generó las condiciones para que eso ocurriera.
2: México y Estados Unidos consolidan la cooperación marítima bilateral para fortalecer la seguridad y reafirmar su compromiso contra el crimen organizado transnacional. Para la comerciante Juanita, la plazuela de los sapos mantiene su valor como espacio donde se difunden antigüedades e historia. Sin embargo, señaló que hay menor interés de jóvenes, quienes prefieren adquirir productos por internet.
4: Tengo 20 años aquí, 25 años vendiendo antigüedades. De hecho, ahorita ya no tengo muchas antigüedades. Pero antes vendía, mi puesto era de chácharas antiguas. Actualmente, pues ya no encuentra usted en los tianguis antigüedades. Entonces, acuerdo a lo que es los sapos, yo trato de traer lo que 50 años llevamos aquí en los sapos, de vender y tratar de traer que se vea que es los antigüedades de los sapos.
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2: La UAP habilitó una mesa de apoyo para atender a aspirantes con problemas técnicos durante su evaluación de práctica, por lo que pidió solicitar asistencia de inmediato para dar seguimiento oportuno al proceso. El contacto exclusivo es 55 89 77 62 04. Conagua detectó extracción ilegal de agua en Santa María, en San Pablo Xochimehuacán, Puebla, donde aseguró 10 pipas y un pozo sin concesión. La recuperación de 40 litros por segundo permite abastecer diariamente 35.000 habitantes. Se registró un altercado entre operadores de transporte público tras un presunto golpe entre un microbús de la ruta 52 y una combi proveniente de Atlixco frente a Plaza San Pedro. Al sitio acudió Tránsito Municipal.
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2: El clima al momento es de 21 grados centígrados. Sigan en sintonía de 5 Radio. Para Radar informó Marcos Bravo. Muy buenas tardes.
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19: Las 3 con 8.
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12: Las 3:21.

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1: El reloj nos marca ya a las 3 de la tarde con 30 minutos. Escuchamos para que ya no duela con los señores del duelo, Recodo, La Cama de Piedra y también los dos carnales con Medarrito a través de Stereo Max 98.1. Mandamos saludos para mi amiga Chivis, que ya se encuentra en sintonía con nosotros. Hasta se metiste en la caleca. Gracias por reportarte, Chivis. Ya está ahí acompañándonos. Y a punto, bueno, ya preparándose para el negocio y todo esto. Bien, todos saludos para mi amiga Chivis, que siempre nos tiene a todo volumen. Es el momento del corte. Vengo con más música. Recuerda que en punto de las 5 tenemos una emisión más de las Max Consentidas. Excelente tarde para todos. En algunos lugares ya llueve. Tenemos una temperatura de 20 grados, mayormente nublado. Así que si vas a salir y vas a mejor llévate un paraguas, ¿verdad? Abrígate, por si acaso. Así que, siempre acá, saludos para mis amigos de Producciones Jiménez. Andan acompañándonos ahí en San Lucas el Grande. Y en sintonía con Stereo Max y el buen Puma Parra. Gracias para toda la banda de Producciones Jiménez, para Don Eloy, para el buen David, ¿verdad? Para Javier y el mismísimo Chino, para todo el staff técnico de Producciones Jiménez, que andan acompañándonos en este sábado, estén, donde les haya tocado trabajar hoy. Aquí les acompañamos con buena música, 3 de la tarde ya con 32 minutos. ¡Vamos al corte!
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1: Las 3:40. Irma Parra.
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12: Solamente 10 minutos nos separan ya de las 4 de la tarde. Llegan las Priego, se llama Don el Amor.
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1: La ronda se llama ONTAS, son los nuevos federales, así que ONTAS.

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1: Un vehículo particular salió de la carretera y cayó varios metros en la Federal Pachuca-Tuxpan. Buenas tardes, soy Antonio Zamora y estas son las noticias más importantes hasta el momento. Un vehículo particular salió de la carretera y cayó varios metros en la Federal Pachuca-Tuxpan, a la altura del Deportivo El Aguacatal. Testigos auxiliaron a los ocupantes y se espera apoyo de Protección Civil, sin reporte de lesiones graves. La presidenta municipal, Lupita Cuautle, inauguró la Copa San Andrés en San Andrés Cholula, con la participación de 30 equipos infantiles y develó tres balones monumentales que estarán en exhibición hasta el 20 de julio. La periodista Valentina Larraqui entregó una camiseta de la selección mexicana al Papa León XIV y le solicitó enviar un mensaje a quienes participarán en el próximo Mundial. Dos personas fueron localizadas con lesiones por arma de fuego en el paraje de La Loma, en Chaltocan, en Tlaxcala. Una de ellas murió en el sitio y la otra fue trasladada a un hospital mientras autoridades acordonaron la zona. El gobernador Pablo Lemus Navarro informó el 4 y 5 de junio sobre la inauguración de la línea 5 Mi Macro Aeropuerto en Jalisco. En el evento, un clip viral lo muestra poniendo a prueba las barras con maniobras de gimnasta. Y en más reportes de la red, registró un choque sobre la recta Cholula a la altura del periférico con dirección a Cholula, lo que genera afectaciones a la circulación en la zona.
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1: La temperatura en la capital poblana es de 18 grados centígrados. Siguen en sintonía de 5 Radio. En el radar informó Antonio Zamora. Que tengan una excelente tarde.
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1: Las 4 con 5 minutos.
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1: Las 4-8.
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1: Ya las 4 de la tarde con 16 minutos en este bloque musical. Te escuchaste a Pancho Barraza con El que me meten las penas. Además, el boleto con la majestad de la sierra y Mike Balmori también. Escuchamos Pídeme la luna. Saludos para mi carnalito, el mismísimo Botanas el Infiel, que anda ahí dando la vuelta. Hoy sí anda trabajando, ¿verdad? Ya lo vemos subir, bajar y todo el asunto. Va mi carnalito, el mismísimo Botanas el Infiel, que anda hoy chambeando con toda la actitud en este sábado. Actitud de sábado, actitud de fiesta. Para toda la banda que también ya se va de fiesta, ¿verdad? Hoy, ¿qué sería un sábado perfecto para ti? Andas trabajando, andas descansando. Hoy toca salir, como les decíamos hace un momento, ¿hay salir a alguna fiesta? ¿O cuál es el plan para hoy? Para nosotros es trabajar. Ya sabemos nosotros, aquí en este lugar somos bien trabajadores. No importa, no, lo que sea, aquí estamos trabajando y cumpliendo y como debe ser. Pero una persona que no trabaja en la radio, ¿verdad? ¿Cuál sería lo normal? Platícame, presúmeme en este momento, ¿qué andas haciendo tú? ¿Andas descansando? ¿Andas caminando a una fiesta? ¿Andas paseando en bicicleta? ¿Andas paseando en tu automóvil? ¿Andas de visita a la familia? ¿Verdad? También pasa. Así que platícame ahora. 22, 25, 23, 58, 14. Es el momento del corte comercial. Vengo con más música. Recuerda que en punto de las 5 tenemos la tercera emisión de las Max Consentidas de este sábado. 4 de la tarde con 17 minutos. Ya regreso.
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1: Las 4:19.

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1: Las 4:23. 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

0: nueva, la rola se llama La Reina de mi Vida.
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0: Las 4 de la tarde con 31 minutos de lo más nuevo de la gente nueva. La Reina de mi Vida. Oiga, digo por acá los saludos, por favor. Manda un saludo para el amor de mi vida, Rosa Salazar, te exigiste parte del Mike. Te escuchamos en San Francisco, Tetlanoca, en Tlaxcala, ahí en el barrio de Santa Cruz. Órale. A toda la gente del barrio Santa Cruz. Y por supuesto para ustedes que están escuchándonos, el Hugo ya anda por acá también dando lata. ¿Qué nos dice? ¿Qué onda, Hugo?
2: ¿Qué onda ese Puma? ¿Cómo andamos? Voy a una fiesta. ¿Cómo? ¿Vas a venir o no? Ese Puma Parra.
0: No, ya no es fiesta.
2: Te invito, mando la ubicación.
0: Ya lo, eso es todo. Ya. ¿Y Hugo? Esos son sus sábados. Él nos los acaba de confesar. Mi sábado es de fiesta, eso es todo.
2: Ese Puma, ya voy a jugar fútbol. ¿Cómo ves? Ya estoy allí, ya me voy a cambiar. Voy a estacionar, ya pitó el árbitro, le voy a apurar ese Puma.
0: ¡Órale! ¡Órale! Ahí anda el Hugo, ya no, o va de fiesta o anda jugando. No te digo, Hugo, no te digo, decídete, mi hermano, decídete. Las 4 de la tarde con 32 minutos, continúa contigo hasta en punto de las 6 de la tarde. Vámonos mientras al corte comercial, yo regreso con más música.
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1: Tan solo 15 minutos nos separan ya de las 5 de la tarde, ya casi en las Max consentidas. Así que listos y atentos para pedir la rola que más les gusta. Ya amenaza con llover por acá, así que vamos a prevenirnos, así que van a salir 19 grados de temperatura, completamente nublado. Saludos para toda la banda de los taxis que andan también trabajando hoy, ¿verdad? Para el Moreno, para el mismísimo Apache, que andan también hoy laborando aquí en San Martín de Texpelucan. Y obviamente para los taxistas también que nos escuchan desde su unidad, sea en el lugar que sea, municipio que sea, junta auxiliar que sea, ¿verdad? Estado que sea. Es que luego nomás, nomás los acá no. Todos. 4 de la tarde con 46 minutos. Hacemos el corte, regreso con más música. Y a las 5 vienen las Max consentidas. De 6 a medianoche te acompañará el mismísimo Gary. Y de regreso yo a la medianoche. Hoy regreso a la medianoche para llevarte todo insomnio. ¡Sale! 4 de la tarde con 47 minutos. Vamos al corte, regreso.
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1: Las 4:50.
0: Gil, una
14: pero queremos la mano arriba.

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2: Las 4:54.

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1: Yo regreso con las Max Consentidas. 4 de la tarde ya con 58 minutos. Escuchamos a Julius Cumbia con Remix y la clase loca se llama Si tú te vas. Muy buena tarde, ya a las 4:58.

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1: Una persona murió aparentemente electrocutada en Avenida Los Gavilanes. Buenas tardes, soy Antonio Zamora y estas son las noticias más importantes hasta el momento. A la altura del domicilio 10A-10B, una persona perdió la vida presuntamente electrocutada, esto sobre la avenida Los Gavilanes. Autoridades ya se encuentran en la zona para las diligencias correspondientes.
0: Atlixco.
1: Durante el segundo día de la Feria del Mezcal y del Pulque en Atlixco, se realizó el destapado del horno artesanal donde se coció el maguey, permitiendo a los asistentes degustar mezcal dulce.
0: Reporte vial.
1: Se registra tráfico intenso sobre la calzada Alfredo Toschi con dirección a la zona de los estadios. De manera preliminar, se reporta una persona lesionada y presencia policial en el sitio. Se recomienda extremar precauciones. El director de Profesionalización y Regulación Turística del Gobierno del Estado, Luis Miguel de la Rosa, informó que Zacatlán es el pueblo mágico de Puebla con más empresas registradas en el RNT.
0: Reporte vial.
1: Y en más reportes de la red, se registró un choque sobre la recta Cholula, a la altura del periférico, con dirección a Cholula, lo que genera afectaciones a la circulación en la zona.
0: Internacionales.
1: Un tornado azotó el condado de Qianwu en la provincia de Jilin, en China, dejando techos arrancados, líneas eléctricas caídas y más de 2.000 hogares sin energía. Un incendio consumió al menos 15 barcos atuneros en el puerto de Manta, en Ecuador. Las causas permanecen desconocidas y no hay reporte confirmado de víctimas, mientras autoridades investigan el origen del siniestro.
0: Locales.
1: Conagua detectó extracción ilegal de agua en Santa María, en San Pablo Xochimehuacán, donde aseguró 10 pipas y un pozo sin concesión. La recuperación de 40 litros por segundo permite abastecer diariamente a 35.000 habitantes.
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1: La temperatura en la capital poblana es de 17 grados centígrados. Sigan en sintonía de 5 Radio. En el radar informó Antonio Zamora. Que tengan una excelente tarde.
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0: de la tarde con 8 minutos. Bienvenidos, arrancamos las Max Consentidas. Es el momento para tomar el teléfono y decirme qué canción quieres escuchar en esta hora donde tú programas. Además, recuerda que recibimos tus mensajes 22, 25, 23, 58, 14. También mándanos tu audio para poder complacerte. De este lado nos dicen... ¿Quién?
1: Buenas tardes.
0: Buenas.
1: ¿Me puedes poner una canción, la de... Los rehenes?
0: Ajá.
1: La de Sola. Estamos escuchando aquí en San Felipe, Totilacingo, Puebla. Saludos y bendiciones.
0: Ok, perfecto. Hace para acá en la canción de Sola de los rehenes. La tenemos ya programada. 22, 25, 23, 58, 14, 248, 484, 28, 49. Es el momento para que tomes el teléfono y me digas qué canción quieres escuchar en esta hora. ¡Que arrancamos! ¡Bienvenidos! Estas son las Max Consentidas. Suéltame la Puma 5-9.

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25: El reloj nos marca las 5 de la tarde ya con 22 minutos. Regresamos a las Max Consentidas. Es el momento de ir a la línea telefónica. ¿Quién se reporta? Buenas tardes. Hola, hola.
26: Hola,
25: buenas tardes. ¿Quién llama?
26: Adela.
25: Adelita, ¿cómo andamos? Bienvenida.
26: Bien, aquí, gracias.
25: Eso es todo. ¿Qué onda? ¿Qué rola te vamos a mandar?
26: Quiero las de... la de la Arrolladora.
25: ¿Cuál te gusta de la Arrolladora?
26: Tu historia fue conmigo.
25: ¡Órale! ¿Y esa rola para quién?
26: Para doña Luisa González. Ajá. Para Aureli Hernández. Ajá. Para mi sobrino Rufino.
25: Okay.
26: Para mi sobrino Luis. Uh-huh. Y para la familia Popotla Flores, que te escuchamos aquí en San Matías Tlalancaleca.
25: ¿Dónde Stereo Max está?
26: Arrasando con el Puma.
25: ¡Órale! ¡Va! ¡Que va, Adelita! ¡Te la mando! ¡Sale!
26: Gracias, Pumita.
25: ¡Adiós!
26: ¡Bye!
25: 5 de la tarde con 23 minutos. Vámonos con más mensajes que nos dicen por acá. Hola.
27: Puma, quiero una canción.
25: ¿Hola, cuál?
27: General, una mujer que soñé.
25: La mujer que soñé.
27: ¿Hola? Y un la luz para aquí, Puma.
25: ¿Hola?
27: Un saludo a mi esposa Alejandra.
25: Listo, ya está. La mujer que soñé de Los Temerarios. Uno más de este lado que nos dice buena tarde. Hola. Bueno.
1: Hola, Puma.
25: Hola, ¿quién me llama?
1: Ya sabes.
25: Ay, ¿qué vas a ver?
1: ¿Qué?
25: Ay, ¿qué vas a ver? ¿Cómo voy? Mira, es que cuando dieron la clase en la universidad de adivinar llamadas, no fui, ya, carnal. No fui. ¡Qué milagro, chupón! Ya sabía que eras tú, pero me encanta hacerte batallar. ¿Qué onda, carnal? ¿Qué milagro? ¿Qué milagro, carnal?
1: Dígame,
25: ya no sé. ¿Qué onda? ¿Qué canción te vamos a poner primero?
1: Ya sabes,
25: ¿no? Yo no te digo que yo no fui a esa clase de adivinar. Yo no fui a la clase de adivinos.
1: De mi macumba.
25: Ah, tu... Este es Macumba. Ole, saludos para quien, Carlos.
1: Es más, porque ya lo vi en... Ahora fue en TikTok, tú puedes creer. Ahora sí lo vi en TikTok. No fue en foto, como lo vas a ver, que te lo dije, ¿ves? Que te lo dije.
25: ¿A quién? ¿De qué me hablas?
1: La Lupita, la Lupita.
25: ¿De quién me hablas?
1: De la Lupita que te hablé ese día.
25: Ajá.
1: Ahora no fue en foto, ahora fue en video.
25: Ah, no manches, ¿y qué tal?
1: TikTok también, ¿eh? Por eso, bueno, me ve eso. Cuando ya iba a cambiar dos temas.
25: Ajá.
1: Mi macumba.
25: Ah, órale, ya está. Saludos para quién, carnal.
1: Para mi padre José Mayo Romero, que aquí te está citando. Y para mi mamá Reina, mi hermana Miriam.
25: Ajá.
1: Para los de mi organista, preciosa, hermosa, Lucita de ustedes.
25: Ajá.
1: Y para mis niños, Javier, Julián y Celeste.
25: Ajá.
1: Y para Mario, Rayita, Bimbo, Ranzo, Buchichoco, Sonia, Subir, Susma, Doña Rosa, Doña Gloria. Para ti, para todo tu equipo de cinema y para Adela, y ya se arrastró.
25: Ok.
1: Y para los que todos estamos trabajando en Grupo Modelo, la escala.
25: Ay, no andes diciendo marcas, no te digo nada más. Te vamos a bloquear, carnal. Sale, te mando tu canción, sale.
1: Adiós.
25: Adiós, vámonos con la música porque este cuate nomás, no te digo. ¡Vámonos! Se llama... Tu historia fue conmigo, es la arrolladora. Así iniciamos este bloque de las Max Consentidas 526.

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9: 5 de la tarde con 38 minutos. Regresamos a Las Max consentidas. Es el momento de tomar el teléfono y grabar tu audio o también marcarnos. ¿Quién se reporta de este lado? Buenas tardes. Hola.
10: Hola, Pumita. Buenas
9: Hola,
10: tardes.
9: Hola, buena tarde. ¿Quién me llama?
10: Gregoria.
9: Hola, Gregoria. ¿Qué canción te vas a poner?
10: Escena de la Sonora Santanera, por favor.
9: ¿Cuál te gusta?
10: Mudo.
9: El mudo. Ok.
10: Sí, por favor.
9: ¿Y esa para quién va a ser? Platícamelo todo.
10: Para mi esposo Jaime Romero González,
9: ajá,
10: que le encanta esa canción.
9: ¡Órale! ¡Va, que vaya! ¡Le mandamos la canción porque le encanta! ¿Para quién mando saludos?
10: Sí, muchas gracias, Puma, y para ti también un saludo.
9: ¡Órale! ¡Gracias! ¡Que tengas una buena tarde!
10: Buenas tardes.
9: ¡Adiós! 5 de la tarde con 39 minutos. De este lado, ¿quién se reporta? ¡Hola! ¿Quién?
11: Hola, buenas tardes.
9: Buenas.
11: Sería tan amable de confesarme con una canción de los Jonix. Por favor, nada más para escucharla, gracias.
9: ¿De quién?
11: Puede confesarme con una canción de los Jonix. Por favor, nada más para escucharla, gracias.
9: Acabamos de poner a los rehenes. Este es lo que nos dice. Buenas tardes. ¡Hola!
12: Ese Puma, a ver si me puedes poner la de Ahí Estaré Yo, de Los Temerarios, porfa.
9: Ok.
12: Estamos escuchando aquí en la chamba, aquí en Cholulita. Gracias.
9: Ah, también pusimos Temerarios. Bueno, los complacemos a los dos. Va, que va. Ponemos esta rola y ponemos la de Ahí Estaré Yo. Va, que va. Ándale, los dos los complacemos. ¡Vámonos con la música! Esto es de La Sonora Santanera, se llama El Mudo. Las 5 con 40 minutos. ¡Súbele! ¡Qué rolote! ¡Vámonos con esa superrola! ¿La recuerdas? Se llama El Mudo. 5:40. Súbele a todo volumen. Nada más que, pues, que jale, ¿no? ¡Ahora sí! 5:40.

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1: 5:45.

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12: 5 de la tarde con 53 minutos. Nos vamos con los últimos mensajes. De este lado, ¿quién se reporta? Hola, hola, buenas tardes. ¿Quién es?
13: Los cuisillos, acuérdate de ti, por favor.
12: Acuérdate de mí, de los cuisillos.
13: Saluda, okay. Aquí, Puma, ok.
12: Venga, de los cuisillos, la programamos por acá. Ya está puesta. ¿Y si la publicamos? De este lado, uno más. Buenas tardes, ¿quién se reporta? ¿Quién?
14: Buenas tardes, quiero mandar saludos para Ángel Morales, mi hermano que está en Café Jara. Y yo que estoy trabajando aquí en Jocingo. Aquí enfrente del convento, estoy en las fibras, que Dios te bendiga mucho aquí a tu familia. Y a ver si me puedes poner la que no tengo la culpa.
12: Ah, ya sé cuál, ya sé cuál. Ok, va que va, con eso nos despedimos. Regreso en punto de la medianoche. Llegan los cuisillos. La rola se llama Acuérdate, acuérdate de mí. Vienen ya los clásicos. Viene el mismísimo Gary para llevarte esta hora de clásicos. Escucha nomás. La rola se llama Acuérdate de mí. Son los cuisillos. Las 5:54.